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0: 8 y 11.

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2: y 23.

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Saluditos para José.

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soy perfecto en esta vida. Soy humano. Y también tengo mis defectos.

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0: Un aplauso para nuestro amigo
1: Nicolás.
0: Nicolás, gracias por acompañarnos con la guitarra. Muchas gracias, Nicolás.

Señoras y señores, agradecido por esta maravillosa noche para poder complacer con mucha música para todos ustedes. He aquí, Florcita Mía.

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placer presentar en esta noche desde Chile al señor América.

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0: Radio Soberanía, o como se taja ya, bueno, para más si están compadre, Radio Soberanía, o como se taja y Provincia Muñecas. Provincia Muñecas, Auxano Capach, para que Radio Líder 107.5, algo así creo que es, ¿no? Radio Líder, que hizo Copa Cabana Marcana, compás. Bueno, Jopana Carojanio, Jaucomata, Hermasi, Muncaractan.
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0: Sí, para que Jaucomata. Bueno, compadre, su gana campe. Ahora sí, vámonos a, bueno, a ir a Katpolitik, Jata, Yat, Jat, Eñajut, Jikipunigo.

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0: 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Pero wasuruja, yatisi wayuwa haukamah chikasa posición, lurt awayata ajiu haukamah. Ayer ya se ha posesionado, por si acaso, al fiscal general interino haukamate makisa. Ma posición a Okmaha Wasuru Lurt Awayatah Pachpa Edman Lara Jupau posición a Okmat Lurt Awai. A ver, ¿dónde está? Este es, ¿no?, el momento en el que se ha posesionado al fiscal general, compadre Okmat, ¿no? Wasuru Okmate Makisa.
1: Jura por Dios, por la patria, por los próceres de la independencia, por nuestra constitución política del Estado, por el pueblo boliviano, desempeñar con honestidad, responsabilidad, independencia, imparcialidad, transparencia, el cargo de fiscal general del Estado de manera interina, cumpliendo y ejerciendo sus funciones en defensa de la legalidad, los intereses generales de la sociedad y la institucionalidad del Estado. Si así lo hiciere, que Dios, la patria, los próceres de la independencia, el pueblo boliviano, se lo reconozcan. Caso contrario, se lo demande. Queda usted posesionado por el cargo de fiscal general interino del Estado Plurinacional de Bolivia.
2: Un fuerte voto de aplauso, por favor.
3: Y ahí está el acto de juramento, entonces, el acto correspondiente, el vicepresidente.

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Ani una posesión voy a recibir asesoramiento, pero su asesoramiento, bueno, por ahí no, o sea, Edman Lara también se está cuidando. Ganar una okamatema quizá ni una okamaki. Hiskta sirak pachaya muy atajada.

0: 5 de la mañana con 30 y 5 de la mañana con 54 minutos, 5 de la mañana con 54 minutos. La hora exacta en Bolivia, compadres, quitran cateja, luitat, acepta, jaukamata, maimaya, chakrakana, jaukamata, kurana, catejut, que jaukrakampi, yat, hat, añataki, compás. Bueno. A ver, vamos con otro compadre, si churu, jubanakana, yatip, jañana, kamataki. A ver, bueno, ya hemos dicho, ¿no? De la posesión del fiscal interino. Bueno, ayer se tomaron hasta una fotito, compadres. Hichajaukamatiyatisiwa, machaca fiscal general del estado. Haniwa, amuyatag experiencia penal. Haukamatiyamakis irnakatapaj utikiti sesinae. Asamblea Legislativa Plurinacional Auxancha Casa Ocamaja posición Catoct Oyapchi, pero pareciera que no hay experiencia. Kitiraki José Armando Uriusti Jupasti. ¿Quién es el nuevo fiscal? ¿De cómo ha llegado a ser fiscal? A ver, vamos a ver. Ayer ya pues oficialmente ha sido posesionado. Asamblea Legislativa Oxana Jaucamati Maquisa, a ver, vamos a ver, ¿no? Perfil profesional. Urioste Beira es licenciado en Derecho, Ciencias Jurídicas y Sociales. Cuenta con diplomado. Ahora, ¿los diplomados valen, compadre, o no valen? Ya no valen, compadre, los diplomados, ¿no? Bueno, pero tiene diplomado en Derecho Civil y Educación Superior, además una maestría, bueno, las maestrías sí ahora, ¿no? Una maestría en Derecho Constitucional y Derecho Agrario. Juez de instrucción durante 3 años, juez de partido, juez de público civil, comercial, más de 11 años. ¿No? Ha sido juez, compa.
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0: Abogad Jama, Irnacht Away Pachate, Jaukmahan, Jamau Ancha, Alek Arjata Saham, Irnacht Atah Utkas Machiti. Su trayectoria incluye actividades de docencia de pregrado, posgrado en distintas universidades, además de conformación impartida en el Instituto de Magistratura. También egresó de proyectos de reformas judiciales en el marco del programa piloto para creación de esa institución. Tras la elección, Ávila informó que la posesión de la nueva autoridad está prevista para el lunes 5 de octubre a cargo de los miembros de la directiva de la Asamblea Legislativa, ¿no? Bueno, ya recibió la posesión respectiva. Bueno, Jaucam Sasoya Maquisa, Yatisi Jaucamaja.

0: Bueno, ahora dice que posiblemente la justicia cambie. Justicia, apna kanyak fiscal, anakas chikas hauk makol kia pakasin hiya tip krek kikiu serekis hanicha. 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Haniwa, kolke, apakasinyaja, corrupción, aukaj, yamakis, fiscalía, utan. Por favor, señor fiscal, este casito, pues, ayúdame, pues, por favor. Haukama, haniwut, haniti, por si acaso. José Armando Uriosti, wasuru uru, haukamat, yamakis, arst, oyata. Juparujista oyatawa fiscal general del estado jaukama chejaicha fiscal anacapana irpirinaca irpiripay canarunupa. Ministerio Público jauksat pachaja jaukama tiamakisiwa. Vamos a cambiar la imagen de la institución. Kaukiri hanwali fiscal anacayuti chejaksutaspa. Como siempre, escobita nueva, compadres, como saben, ¿no ves? Escobita nueva, cuando alguien ingresa a ocupar su cargo, kamsep jerishoko, nayampeja,
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0: 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Aukam sasaya makisar tanaka hutkire hanicha. Chauka pach para aquí, machaca fiscal, axija. Bueno, conmigo igual. Conmigo igual, por si acaso. No. Conmigo las cosas van a cambiar. Vamos a limpiar a esos malos fiscales. Aukam ya makisa sumista abhama. Hichaxiwa. Kunausa teja aukamat katunta ña hutkeja. Hasta ya tunkuruna kau yat hatataña pa 90 días, por si acaso. Ahora el flamante fiscal dice no. 90 días es muy poco por si acaso. 90 días es muy poco. ¿Cuánto sería pues 120 días? No estamos para tapar absolutamente a nadie ni para proteger absolutamente a nadie. Los casos se van a investigar. Vamos a dar transparencia, a hablar con la prensa de frente. No vamos a esconder absolutamente nada. El resultado de aquí a 90 días, espero que sea positivo. ¿Cómo se hace? Machaca fiscal, jupajar estaba. Bueno, pasiva oficialmente. Vicepresidencia, Uxat Pacha, Jaucamania, posición Gato Tatascheja. Vamos a tener transparencia y cero tolerancia a la corrupción. Aquí se acabó el tema de que los fiscales se les paga. Como les dije, ¿no? Por favor, jefecito, estito, ayúdame. Jaucamania, colque apacasiñana que canarun utgeña pajas pati. ¿Vamos a tener transparencia, cero tolerancia a la corrupción? El fiscal dice, aquí se acabó el tema de que a los fiscales se les paga. Si a un fiscal se le paga un peso, lamentablemente ese colega, no los vamos para adentro. Compadre, a campeja o camata fiscal a Nacarujaniu, ni más un peso, churaña kitsiwa. Como alguien dice en los comentarios, ¿será verdad eso, compadre? A ese colega, para adentro, compas. Cauquire, jaucamate, amaquis fiscal, y a colque, apacaschina, jaucamaje, amaquisa, yaujasitaspa. ¿No? Tenemos la cooperación de todos los órganos del Estado. En base a ello vamos a trabajar. Así ha dicho, compás. ¿Ustedes creen eso, compadre? ¿Ustedes creen que en verdad un fiscal va? Bueno, para empezar, tenemos fiscales amigos, no creo, ¿no? How come te maquisa fiscal en acaro how come agané? Col que nada un peso churataña pa kitsio compás. Ni un peso, no se tiene que dar. Policía, ¿cómo era que hay resultado? ¿Cómo te llamas que es que tiene que te comandante general de la policía o capaz para que sana ya? Policía, por si acaso, tú recatane. Sin te ganual ni ajan un peón que te tau policía. Ahora sí es lo mismo, ¿no? ¿O no, compadres? ¿Pachpa que es que hay policía en crine que o han cambiado, compadres? ¿O verdad han cambiado los... los policías? ¿Ah? Ahora, ¿tú crees que los fiscales van a cambiar, compadre? Con Hamtech Sapkiri Haukamata Sapa, Sapa. Ma mañur jaquez, compadre. Sapa mokurujo, mañana o por si acaso. No creo que cambie, don Paz.

6:04, Saucamajeu, 6:04, la hora exacta, compás. Ahora la pregunta es, ¿y qué va a ser del Cerimedo? Señor fiscal, el caso de Cerimedo, ¿cómo va a ir? Igual, jajaknakai, jaukamata, yamakispachpa, opositores al gobierno, jupanakakamsapje, seguramente. Fernando Cerimedo, juparusti. Con jamanisa, aukamata, juparu, imtañata, kikiukam, lo keptapje, sapraks, chakati. Aukamaja, chakasa, machaka, fiscal, juparsiwa, no se va a tapar. Si acaso Jaucamante Maquisa Huasuru Jupapachpagua Arstaguay, ¿no? Fiscal interino, ¿qué es lo que ha dicho? No estamos paralizando casos ni el de Evo ni el de Cerimedo. Ya. Fiscal José Armando Urioste Jupahuasuru Jaucamante Maquisa Saguay, no vamos a paralizar ninguna investigación. Pero compadre, ayer se supo, ¿no? Ayer qué rato me han dado la información de que habían ingresado fuera de horarios de oficina. Una acción, compadre. Fernando Cerimedo, Juparo Jaucamaj, Antutaño Amunasip, que por si acaso. Ahora, según el nuevo fiscal general Armando Urioste dice. Sigue, por si acaso, el caso de Fernando Cerimedo, ¿no? Que se preocupen los delincuentes y los que tienen órdenes de aprehensión. No estamos paralizando casos, ni el de Evo, ni el de Cerimedo, que son casos emblemáticos, ni las maletas, ni el oro. No hay casos que se haya paralizado y no se va a paralizar. Somos independientes, ahí está, dijo, ¿no? Somos independientes. Qué independencia, ¿no? ¿Verdad será independiente, compadre? Seguramente, Anicha Rodrigo Paz, Jupar, Gispachay. Bueno, Akana Clurat, Uclurat, Jaucam Sassina. Incluso apuntó a reinvestigar todo lo relacionado a los casos que hay contra su antecesor. Bueno, ex fiscal Roger María, que juparó todavía jupagua, o así tan pisumi atratancio. Así dice, compadre. Sobre centros de acopio de dinero, bueno, no sé, sobre las granjas de bueno, no sé, o sea, dice que va a investigar, compa. Por ejemplo, dijo el eje de los 90 días que Urioste se fijó para ordenar a la Fiscalía General y tomar decisión no solo sobre investigaciones que consideran sensibles, sino que también señaló que hay otros temas en curso como sus denuncias contra jueces y fiscales, compas. ¿Qué tal? En esta línea, el nuevo fiscal general también planteó que la capacidad investigativa del país puede resultar insuficiente para determinados procesos, ¿no? Y compadre, se escucha. Ya se tomó contacto con organismos internacionales para solicitar cooperación tecnológica y apoyo. Machaca, fiscal general del estado Jupaxiwa. Ancaja Marcata y Anapta Humaitani. Ancaja Marcata. Cooperación tecnológica, apoyo especializado. Y ahora, ¿de dónde, compadres? ¿Ah? ¿De Estados Unidos? ¿De Argentina? ¿De dónde? No, como se soy, me quiso. Arusita Juti, compadres. Fiscal general machaca fiscal Jupaxaway. Como toda autoridad, ¿no? Con paso de parada, carachos. Aquí se hace lo que yo digo. ¿No ven? Y ahora, fiscal
¿Qué va a ser el caso de Mariaca? ¿Cómo es? ¿Es verdad que...? Bueno, supuestamente hay versiones, ¿no? Por ejemplo, el tema de la ambulancia. ¿En cuántos minutos? ¿Equipunit billitinak uka auto jamás manjar uskunta paspa? Hay preguntas, compadres, ¿no? O sea, uno por lógica ya se da cuenta. Pero así andan las cosas, compadres, ¿no?

0: Bueno, como yo siempre digo, compadres, Jaqueruja Huintatajar Sutapata, Luratapata, Sarnakatapata, compas, ¿no? Gobierno Kirinakaj, compadres, Tata Roger Mariaca, Juparuj, Potosí, Marque, Camau, Apayap. Chajmaría que sí, pucha, yo tengo guagua. Tengo mi familia que está en Santa Cruz. Yautan munapchista Santa Cruz marcanay yautapjitaja. Kamisara kirao kamatema kis potosi marca kamas apanipjitatasti. Asesina. Está en una celda de aislamiento en Cantumarca. El ex fiscal general Roger Mariaca. Y el otro está en Patacamaya, el otro está en cárcel de Labra, bueno, así. ¿No? Como yo me quisiera tisiva de Jaucamaja. Bueno, veremos, compadre. Osuru, Jaucamaja, yo me quisa fiscal a Jaucamaja.
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0: Ahora, compadre, vamos al caso de Cerimedo, compadres. Ahí está, ¿dónde está?

Bueno, se sabe que en estas últimas horas, por ejemplo, ha entrado en fuera de horario de la oficina, ¿no? Mamá Ana María Crispín Jupovio Maquisa Sawai, acá, Bolivia Marcana Jaucama Justicia Janigutijiti. Ojalá que no lo liberen el tema de Cerimedo. La Okamatia Maquisa Nairuna, si hemos dicho, compadre, ¿no? Posiblemente en fines de octubre podría quedar libre, compadre, incluso el Fernando Cerimedo. No pach pa abogado Pauya Maquisa Arstawai Sawai, Aukamate Maquisa Tata Fernando Cerimedo, capaz aquí o a mis chuspa. Capaz aquí o mis chuspa. Bueno, vamos a ver si es que el fiscal hace cumplir su palabra, ¿no, compadres? A ver, vamos a ver, compadres.

Bueno, Comate, muchas gracias a las personas que están compartiendo la transmisión en TikTok. Estamos en TikTok, por si acaso, como Hernán Laime, ¿ya? Aunque más apuro un jama TikTok, Jaucan, Hernán Laime, Jaucan, Piquiu, Tapat, Jaucan, Yamaquisa. Bueno, Uñicata, Sipquita, Sumao, Aunque más Kun Jaman, Kun Jamas, Kis Cuartuja. Bueno, Radio Señajas, Penicha. Alajir tapita hasta que sean amplios, que más ampais de objetata, que más alajir tapita puneo. Nicutas alachas, que más un instaractichuro, compadre. Hasta ajanos al, que más. Mil disculpas, compadre. ¿Sí? A ver, ¿qué más en temas de política, compadre? A ver, Kurampisa, Jaukmate, Yamakisa, Política Jata, Walhari, Arsiñana, Cajutjes, que por ahí, ¿no? Vamos a cosas que, a ver, ¿qué más serían?

Esto ya hemos dicho, ¿no? Por si acaso, qué día hemos informado, pero por si acaso les hago recuerdo. 1.900 millones de dólares, Jauca Colcoa, gobierno no quiere que suya así. Hichuru, Karuru, por si acaso, o sea, Utjaniwa, 1.900 millones de dólares, Jauca Colcoa y Amaquis, Bolivia, marcar Churatán, pero. Jucatucata. Hoy día martes, o si no mañana miércoles, Bolivia va a recibir 214 millones de dólares Fondo Monetario Internacional, Jauxeta. Supuestamente para fortalecer las reservas internacionales netas. Ministro de Economía, Cristian Morales, su papá Chpou y Amaquizar, Sawayuwa. Yamakis Kim Samarata Kiwa, Kim Samarata Kiwa, Haukamat Yamakisaka, Kolkeska Toktasita. 1.900 millones. O sea, prácticamente como el banco, ¿no? Haukamat, te voy a dar 1.900 millones, pero poquitos. Si me cumples estas promesas, bueno, en la otra te voy a dar otros 214 millones. Si me sigues cumpliendo, en la otra, otros 214 millones. Aunque jamás el gobierno quiere en acá aquí así si 214 millones de dólares jauca colquiwa churata. Ahora, para que los del gobierno, claro, según el Fondo Monetario Internacional dice, es para fortalecer las reservas internacionales netas. Richo gobierno quiere en acá sapripuche, no hay pues para eso. Anukasti bonos jauca machuraña tequine. Campes gobierno quiere que hagamos por si acaso. En nuestro gobierno hemos aumentado el bono. Típico, ¿no, compadres? Bueno, aunque tú manejas muy equipapat, pero así que ya saben, compadres, hasta hoy día y mañana, así que van a tener los del gobierno platita, compadres. Bueno, ahora que me quis obrana que lo tenía te quis pais jualis pais compadres. Bueno, son recursos que tienen que ir directamente a alimentar las reservas internacionales y a cubrir las obligaciones que tiene el país en divisas, que son el mismo pago de la deuda y de importaciones esenciales. Y ahora, compadres, hay otro, ¿no? Por ejemplo, Banco Mundial auxata haukamaj yamakisu kapach para kikiwa kolkimaita siñataki hakachkatasitaski. Banco Mundial y el Banco Interamericano de Desarrollo auxan kirina kampej aruski pataski uya kakolkiu katoktasitara kikispa. Según el ministro, dice, ya hemos iniciado justamente el mismo viernes los acercamientos para continuar con otros dos desembolsos inmediatos que podríamos tener por Banco Mundial y Banco Interamericano de Desarrollo, compás. El gobierno estima que el acuerdo con el Fondo Monetario Internacional podría facilitar la movilización hasta 5.000 millones de dólares. De otras fuentes de financiamiento, se trata de una expectativa de acceso a recursos, no de dinero ya desembolsado. Las gestiones con esos organismos son distintas del programa de aproximadamente 1.900 millones, ¿no? Fondo Monetario Internacional, en su primer giro, 214 millones que está previsto para hoy día y mañana. Y ahora, compadre, con eso, ¿cuánto vamos a deber? Anterior, ¿cuánto hemos dicho, compadre? ¿Cuánto debes, compadre, comadre? Yo no debo nada. Todos los bolivianos, Guaguama, Puchama, Yocama, Juma, Tiuma, Achachilama, Ahuichamasa, bueno, Tahuacumasa, bueno, igual debe, compadre.
Igual. Igual debe Hawk como GMX. Aunque digas no debo, pero debemos, compadre. Hasta yo, compadre. 9.300 y pico era, ¿no ve, compadre? Ahora con estos nuevos préstamos, no sé pues cuánto. A 10.000 llegaremos, compadre. Zapajaki, compadre. Zapajaki. Guaguama, puchama, guarmima. No sé. Así tanto, compadre. Jiwasatakis paja, kusas paihanich compadre. Jiwasatakir hauk matiamakis kuna, aunque ya no en efectivo, claro, el dinero siempre es problema, ¿no? Pero. Jiwasatak hauk matiamakis kuna, ubratakis walis paja. Hukampi inversión, o sea, prestarse no está mal, ¿no ve, compadre? Haukamat humana kas bankum pi hay kolke kah bankut kolk maitas y ukam hay out ala kapsta hanicha. No está mal prestarse. Pero ahora, si eso compadres, ukteja ukamat yamakis uka kolke maitas y teja. 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Pero si teja, o que colk teja, o que mate a maquis. Y no que mac tu queña aneja. No te quiso aquí, que ni tu gas compás. Pero antes de que compás, y no estén ya compás. ¿No ves?

0: 6 de la mañana con 24 minutos. A ver, ¿qué más sobre política, compadre? Sintió corona acá política, jataros y guaitaranich, compadre. A ver, ¿qué más podemos hablar en cuanto a la política, compadre? Esto, compadres. Bolivia Marcanja, Jaukmatche Casa Janiwa, Mancañaja, Yaparjam, Nairjama, Wakisjas Machiti. A ver, antes de eso, Ine Jauksan Kirinakawa, Aptapiwayapji Madato, Kamsisa, Gilhataskiu, por si acaso. La inflación de septiembre llega a 0,85%. Y en total, la inflación, compadre, 3,88%. Jau kruya makisma katkatawai. Compadre, sukatna yaksaskia, ¿no? O sea, a muchas personas ya han visto, por ejemplo, a las redes sociales, ¿no? ¿Qué he dicho, compadre? Janira kam han waliru purka sin hiwasak kam siyatansa. 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O sea, guerra anunciada no mata, ¿no ve, compadre? Ni yat hap tanwa. Janicha. 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
0: Pero si la anterior acaso estaba así. Véndeme la arroba de la papa. 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Cebolla. Celulares, el precio de los celulares está aumentando, compadre. Transporte, Gilhatas Kakiu, Haukat Jamás, compadre. Walja, Haukamat Yamakik, me estoy olvidando. Huevo, igual está aumentando, por si acaso. Kaunas Gilhatas Kakiu. 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Yaquipa, Utjawina Kanja, ya no están cenando, compadres. Cachata, Cachatja, Mangata, Jiwanyakipuni Utjaspa, Bolivia Marquesa. ¿Cómo se apreó? Vaya para Instituto Nacional de Estadística, Oxan Kirinakao Yamakisa, Okmata Kanaist, Oyapre, ¿no? O sea, hay variación de precio, compadres. Con ausa teja, gobierno quiere una caja subvención, 10 el jaujat apta huyapkeja. Aumentó, no compás. Aumentó las cosas. Giljatas kakiu, compadres, ya ana caja. En septiembre estuvo asociado el comportamiento de varias divisiones de bienes y servicios, entre ellos el transporte, alimentos, bebidas no alcohólicas, alimentos o bebidas consumidos fuera del hogar. Collanaca, compadres, Gilhatas Kakiwa. El tema de comunicaciones, igual viviendas, servicios básicos, todo está aumentando, compadre. Ya está aumentando, ¿no? Entre los productos y servicios que registraron las principales, los principales incrementos estuvieron el tomate, compás. Choques gilhatta traquiquiu, cebolla gilhatta guay, celula aranacao y amaquis gilhatta guay, bebidas gaseosas incluso, compadre. Transporte público, igual aumentó el tema de pasajes. ¿No? Se habla en porcentaje, ¿no? Porcentaje jaukanakhati amaquisa, jaukamati amaquisa arusip. Ahora no solo en comida, compadres. Anucuastía, Ocamatia Maquisa, materiales de construcción igual han aumentado, compadre. 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
2: gilhatawai. Buenos días, hermanos, hermanas. 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
3: Hermanas, hermanos espirituales, ¿cómo están? Aquí nomás nosotros seguimos hablando para todos aquellos hermanos que nos están llegando a escuchar. Cada día siempre nos van a estar llegando a escuchar con diferentes consejos, con diferentes orientaciones y también, como no, hermanitos, con diferentes recetas que vamos a dejar a darte, hermanos. Hermanos espirituales, el que les habla, yo soy el hermano Santino, juntamente con la hermana Guadalupe, mi esposa, y juntamente con el hermano Emerson, médico tradicional, y también con el hermano Santiago. Cuatro médicos tradicionales, colliris naturistas, que estamos esperándote con las manos abiertas para ver qué problemas tienes en la salud, hermanos. Porque nosotros, hermanos, siempre yo te voy a decir cuántos naturistas, cuántos médicos tradicionales hay a veces se hacen pasar por mi nombre. Hermanas, hermanos, yo no vendo en la calle. Yo no hago propaganda en las calles, tampoco mi casa es alquilado, o tampoco soy hermanito, sinceramente no tengo otras oficinas, no tengo otros consultorios. Mi única casa, yo atiendo en mi propia casa, en mi propio hogar. Más no atiendo más, tampoco viajo. Porque muchos hermanos han venido hasta del Perú, me han escuchado, gracias a esta prestigiosa radio. Un saludo cordial a todos los hermanos peruanos que me están llegando a escuchar. Porque muchos hermanos del lugar, del lado del Perú, han venido hasta Bolivia, hasta mi consultorio, Sumacoyauta, hasta la casa, a decirme, hermano Santino, he escuchado tu programa, he escuchado tus testimonios que tantos hermanos has curado. Ahora he venido para que vos también me veas qué es lo que tengo. Me siento enfermo, me siento mal. Por eso muchos hermanos hay a veces, vienen de diferentes lugares. Por eso estamos nosotros esperándoles con las manos abiertas. No me confundas con otros hermanos médicos tradicionales. Yo aquí personalmente te voy a atender, o juntamente con la hermana Guadalupe, el hermano Emerson, porque ellos son especialistas. Te van a detectar tus enfermedades, de qué estás mal, de qué te sientes enfermo. Así como yo te estoy aconsejando qué hierbas, qué plantas, qué verduritas podrías tomarte, no vas a venir en vano, hermanito. Nosotros te vamos a regalar un folleto para que vos, ahí está anotadito todo, con qué hierbas, con qué plantitas podrías tomarte. ¿Me entiendes, hermanito? No vas a venir en vano. Pero si estás avanzadito, si estás mal, quieres curarte de una vez, no quieres estar sufriendo con tus enfermedades de los riñones, del hígado, de los pulmones, de la gastritis, de la matriz, de la próstata, de la vista, de la naira. ¿Cuántos hermanos sufren también del ojo? Hay a veces naira charpu charpu. De lejos ya no puedes ver, opaco nomás estás viendo. Con el sistema nervioso, con la estrés de tanta preocupación, a veces muchos hermanos también se enferman, hermano. Entonces, hermanitos, nosotros vamos a detectar tu enfermedad mediante el pulso de la vena. Por eso, como te dije, muchos están haciéndose pasar como el hermano Santino. No, hermanitos, no se dejen engañar. Yo personalmente, si quieres visitarme, quieres conocerme, hermano, ven a mi casa, a mi hogar, hermanito. Sácate tiempo para tu salud, para tu enfermedad, hermano. Ahí vamos a ver, como dije bien claro, nosotros vemos en la sagrada hoja de coca también enfermedades hecho por la gente también. No solamente por la madre tierra Pachamama, también hecho por la gente. De repente, hermanito, hay a veces tienes gente mala. Hay gente mala que hace muchas cosas para que vos te enfermes, hermano. Hermanito lindo, por eso vos tráete tu coquita. 5 bolivianos de coquita comprate. Hazte dormir en tu almohada. Y cuando quieras venir, tráete con todo fe en tu corazón, en tu chuima, y vamos a rastrear ahí qué es lo que tienes, si eres para doctor. Porque a veces hoy en día, ya te he dicho bien claro, hermanita, hermanito lindo espiritual, hay a veces doctor no te va a poder pescar cuando la enfermedad está hecho por la gente o está hecho por la madre tierra Pachamama. Con ese rayo, limpo, susto, choque de aire, cuántas enfermedades malignos que hay, hermanito. O si no, también tráete tu tierra. Tráete tierrita, hermano. Ahí vamos a ver también cuando vos te vas a hacer tu tierrita, tu coquita, tráete. Tal vez también estás donde te has asustado, o donde has pisado el rayo, o donde ha caído el rayo, o de repente donde has pisado, o de repente algo te han arrojado. Tráete tu tierra de tu casa, hermanito. Ahí vamos a rastrear también mediante la sagrada hoja de coca si son enfermedades espirituales o no son, hermanitos. Nosotros somos médicos tradicionales, hermanitos, coyiris, matriculados por el Ministerio de Salud. Yo siempre te voy a decir, hermanita, hermano lindo, yo soy médico tradicional coyiri naturista. Yo siempre te voy a aconsejar, hermana, hermano espiritual, no vayas a cualquier otros médicos tradicionales que no son matriculados. Discúlpenme la palabra, si tú vas a ir a un naturista, a un médico tradicional, a un consultorio, primeramente decí, pedí si son matriculados o no son matriculados. Si tienen autorización de la Confederación, de la Federación de Médicos Tradicionales. Yo más que todo, hermanito, nosotros somos matriculados del Ministerio de Salud. No somos médicos tradicionales ilícitos, hermano. Porque cuántos hay a veces se hacen pasar de médicos tradicionales sin tener una matriculación, hermano. Hermanas, hermanos espirituales. Por eso quiero que me visites al hogar, a la casa. Nosotros tenemos bastantes testimonios. Por eso hoy en día también quiero que escuchen a estos hermanos que nosotros les hemos curado, han venido totalmente enfermos de su enfermedad y también hemos pescado en la sagrada hoja de coca enfermedades espirituales y también hecho por la gente. Y gracias a Dios, a nuestro Creador, a nuestro Salvador,

0: mal, espiritualmente y también corporalmente. Pero ahora la hermanita ha venido agalladito su papita, agalladito su tuntita, agalladito su chuñito, diciéndome: hermano Santino, te lo estoy trayendo de agradecimiento, esta papita, este chuñito, esta tuntita, por lo que vos me has curado, me has sanado. Yo he ido a muchos hospitales, he ido a muchos curanderos, he ido a muchos médicos tradicionales, pero no me han podido curar, dice la hermanita. Pero ahora he venido aquí a visitarte a la casa Sumacoya Uta, hermano Santino, ahora ya estoy bien feliz, contento, curado, ya camino bien, ya estoy bien. Por eso esta hermanita quiere hablar, quiere dar su propio testimonio. ¿Es así, no, hermanita? ¿Vos qué dirías a los hermanos 3, que nos están Radio escuchando?
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0: Vos, hermanita, has venido totalmente enfermito, no podías caminar, te ardía la planta de pies, tu rodilla te dolía, tenías reumatismo, artritis, tu riñón inflamado, tu hígado, hincha, totalmente te has complicado, hermana, con la enfermedad. Y asimismo también hemos visto espiritualmente, a veces la gente mala te ha hecho muchas cosas también, hermanita. Nosotros te le hemos preparado la medicina adecuada para tu enfermedad, has tomado, has hecho un tratamiento. Ahora, ¿cómo te sientes, hermanita?
1: 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Chocticha, la cara que desao, cayó planta en Japoto, cuatillas juntas que quedó
0: janeo. Ahora ya estás bien, hermanita, ya estás sana.
1: 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Ticha, si quiere por lo menos consloras, te pene consplor cayate, hermano.
0: Bien, hermanita, ahora ya estás bien, gracias a nuestro Señor, a nuestro Creador, ahora ya te estás caminando bien, gracias a nuestro Creador y también que te le hemos preparado una medicina adecuada, ¿no, hermanita? Entonces que sea un jayaya.
2: Así es, hermanitos espirituales, como ustedes han llegado a escuchar estos testimonios, estas hermanitas han venido totalmente enfermitas a la casa Sumacoya Uta. Pero aquí han llegado de un mes, de dos meses, totalmente sanos. Gracias a nuestro Creador, a nuestro Salvador, y también que nos brinda las plantas, las hierbas. Hermanos espirituales, hermanos del alma, yo siempre les voy a decir esto: cuídense, porque hoy en día, ¿cuántos hermanos siempre han venido cuando ya están totalmente desahuciados en el doctor? Ese dato ya es tarde.
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2: Mejor te voy a decir, anda nomás, hermano, igualmente. Entonces, hermanitos lindos espirituales, yo siempre te voy a dar estos consejitos. Si tú, hermanita, hermano lindo, hay a veces sufres también de diferentes enfermedades. ¿Cuántos hermanos me escriben, me dicen: hermano Santino, a veces yo sufro de la vista, de la naira? Tómalo. ¿Por qué no te puedes tomar por lo menos un zumo de zanahoria para que te dé vitaminas?

0: la vista, hermano, cada mañana. ¡Qué lindo! Muchas cosas que hay para la vista, hermanito. Ahora muchos hermanos también me llaman, me dicen, hermano Santino, yo sufro de la próstata, cada día me llaman, hermanos. Ya te he dicho, hermanito, ¿por qué no te dirías tomarte esta planta de lisaño? O también quisguara. Hermano, vos conoces quisguara, en el campo está dando quisguara. Eso has de hervir un amasito en 2-3 litros de agua. Eso tomalo cada día, 3 veces al día, durante 15 a 20 días, ahí vas a ver un poco de resultado. Si no hay quisguara, yantén, hermano, cara, yantén, ¿conoces? Qué lindo para la próstata, hermanito. Si no hay yantencito, hermanos de los yungas, ¿conocen? O si no, comprate, hermanito, hojas de achuguete. Del achuguete su hoja, hermano. Qué lindo para la próstata, hermanito. Siempre has de hervir en 2-3 litros de agüita, hermano. Y esa agua tomalo como agua de tiempo. Si no hay hoja de achuguete, hermano, ¿conoces vos alfa? Alfa, alfa, ¿conoces la alfa, hermano? Lo que le estamos dando al conejo. Esito, pues, hazte como un juguito, hermano. Cada mañana tomalo. Tantas plantas, tantas hierbas que Dios nuestro Creador nos brinda, hermanos. Por eso vamos a estar dando, siempre vamos a estar dando consejos cada día, hermanitos. De repente tal vez me estoy olvidando de una enfermedad, dime en mi número al 789-12-202. Escríbeme en el WhatsApp, hermano. Y ahí también te voy a estar dando consejos, orientaciones. Hermanos, ¿qué hierbitas, qué plantitas podrías tomarte? Pero si es que estás diciendo, muchos hermanos me dicen, hermano, he tomado esas plantitas que me has recetado, me ha calmado, pero sí, yo estoy lo mismo. Es porque ya debe ser que ya estás un poco avanzada, hermanita. Si estás avanzada, no dejes que tu enfermedad más y más avance. Visítame al hogar, a la casa. Y nosotros te vamos a ver, te vamos a diagnosticar tu enfermedad, como médicos tradicionales que somos, juntamente con los hermanos médicos tradicionales. Si quieres con mi persona, igual vamos a estar, hermanita, consultándote. ¿Está bien, hermanas? ¿Está bien, hermanos espirituales? Entonces, seguiremos escuchando a todos aquellos hermanos, tantos testimonios que nos han llegado, cómo han llegado estos hermanos enfermos, ahora cómo también ya están, gracias a Dios, totalmente sanos. Vamos a seguir escuchando este testimonio, hermanitos.
1: Hermanos, como siempre aquí, viniendo todos los hermanos que nosotros hemos curado, hemos sanado, hemos salvado, a muchos hermanos que han venido con diferentes problemas en la salud, tanto espiritual, tanto con la enfermedad, hermanas, hermanos. Así como los hermanos se han curado, aquí también vienen a visitarnos ya sanos de la enfermedad. Así como han llegado enfermos, nosotros se lo preparamos la medicina adecuada para su enfermedad. Ahora también esta hermanita ha venido de San Andrés de Machaca, totalmente enfermita, totalmente mal. Le dolía más que todo, todo su cuerpo, los riñones, la matriz, tenía muchas cosas, enfermedades que ella no ha podido superar. Ahora ha venido aquí a la casa Sumacoyauta de 1 mes y a decirme, hermano Santino, ahora ya me siento sana. Desde ese día que me has dado la medicina, he llegado a tomar día tras día. Ahora ya he llegado totalmente sana a decirte gracias, hermano Santino. Por eso esta hermanita quiere dar también su testimonio aquí en la casa Sumacoyauta, quiere dar ese pequeño testimonio para que todos los hermanos que nos están llegando a escuchar, hermanas, hermanos, también vengan aquí a la casa Sumacoyauta. A ver, vamos a escuchar a la hermanita su testimonio. Yo sé que la hermanita ahorita vamos a escucharlo cómo se siente la hermanita. A ver, hermanita, ¿vos qué dirías a los hermanos que nos están escuchando? Hablate nomás, hermanita.
2: Hermanos, y mira, yo, como dice el hermano Santino, estoy sano. Gracias al hermano Santino, yo me sané, estaba mal de riñón, de matriz, de tenía quistes. Y, o sea, de todo de eso estaba mal. Y gracias al hermano Santino estoy bien. Ahora me encuentro sano. Y también les puedo pedir, vengan, no esperen, digamos, hasta el último con sus enfermedades. Y acá, mira, yo, no sé, así por casual escuché y yo vine y ahora estoy sana. Y yo me siento bien, por eso ahora este testimonio estoy dando.
3: ¡Seis!
2: Y quiero que vengan.
3: ¡Y 52!
2: Hasta el final. Cúrense. Y yo confío en Él. Y yo tengo fe en el Señor. Y gracias a eso también estoy sana ahora. Y por eso estoy acá dando ese testimonio. Y quiero que vengan.
1: Así es, hermanita, tú has venido con estas dolencias en la cintura, te dolía cintura, tenías una infección fuerte, has ido al doctor, pero tal vez no te han podido detectar o curar, pero gracias a nuestro Creador, a nuestro Salvador, te hemos preparado la medicina, pero ahora has llegado a tomar cada día y cada día, tomando la medicina, has visto el resultado. Ahora has venido a visitarme, de aquí da un tiempo a decirme, hermano Santino, ahora sí ya estoy sano, gracias. Ahora vos, hermanita, ya estás bien, ya estás sana con la medicina que te le hemos preparado. ¿No, hermana?
2: Sí, así es, hermano Santino, estoy sana y gracias, hermano Santino. Estoy sana, gracias.
1: Bien, hermanita, tal vez a las hermanitas quieres decirles aquí que nos están llegando a escuchar en aymara algunas palabritas para que vengan, o tal vez así también, hermanita, así para despedirnos, ¿no?
2: Sí, mi hermano Santino, me despido y gracias siempre, gracias al Señor y gracias al hermano Santino. Eso sería todo, gracias.
1: Bueno, hermanita, entonces un jayaya, que sea buena hora, ¿ya?
0: Estos son los testimonios que nosotros, hermanos, hemos curado a estas hermanitas. Y tenemos bastantes testimonios que muchos hermanos también nos han dado, hermano. Por eso van a estar llegando a escuchar cada día. Ahora, si es que usted se siente enfermito, hermana, se siente mal, visítanos a la casa, al hogar. Sácate tiempito, hermanita, para que te vengas. Nosotros te vamos a atender siempre con todo corazón, hermanos. De repente usted, hermanita, tienes enfermedades hecho por Dios o hecho por la madre tierra Pachamama o hecho por la mala gente. Por eso yo te voy a decir, nosotros te vamos a ver. Te vamos a diagnosticar tu enfermedad mediante la vista, mediante el pulso de la vena y la lengua. Si no, vamos a ver ahí mismo con las máquinas especializadas que nosotros tenemos, que detectan enfermedades de cabeza a pies, juntamente con el hermano Emerson, juntamente con la hermana Guadalupe y juntamente también con el hermano Santiago. Nosotros, hermana, hermano, estamos atendiendo todos los días, lunes, martes, miércoles, jueves, viernes, sábado, hasta domingos más atendemos, hermanito. 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Hermanos, para que te des de cuenta, siempre lo he hecho, hermanito. 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
0: 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Hermanos, ha sido un placer siempre dándoles estos consejos secretos. Dios les dé bendiciones.
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5: Y bueno, si la Asamblea Legislativa no cumple sus plazos, vamos a tener lamentablemente una cefalía. Para ello, esperamos también que se abra la convocatoria para que podamos participar en la convocatoria.
3: Bien. Omar Escobar Mamani, Herbo La Paz.

surge una nueva promesa de lucha contra la corrupción. Esta vez el fiscal general José Urioste anunció una limpieza en el Ministerio Público y garantizó que ningún caso será paralizado durante su interinato. El gobierno hizo conocer que activó la colaboración internacional para la aprehensión de Evo Morales. Cristian Sánchez, uno de los abogados de la defensa del ex fiscal Roger Mariaca, confirmó que el dinero encontrado en una ambulancia era de su defendido y que este presentará los descargos para justificar la tenencia de 3,5 millones de bolivianos en su domicilio. En Santa Cruz se oficializó la subida del pasaje en micros a 3 bolivianos con 50 centavos para adultos. Por cuarto día persiste el incendio en el municipio de Misque, en Cochabamba. En un ampliado nacional, los gremiales de Oruro pedirán la abrogación del decreto que quita la subvención al diésel. El ministro de la Presidencia explicó que la parada que hizo el presidente Rodrigo Paz en el avión presidencial en la ciudad de Florida, en Estados Unidos, fue de pasada para saludar a un familiar. La inflación de septiembre cerró en 0,85% y el acumulado anual llega al 3,88%. A 20 años del conflicto minero del municipio de Huanuni, en Oruro, jubilados recordaron el enfrentamiento entre asalariados y cooperativistas que dejó muertos y profundas heridas entre familias. En el ámbito internacional, el Nobel de Física fue otorgado al belga Francis Hansen por el hallazgo de neutrinos de alta energía.

0: 7 de la mañana con 6 minutos. Una vez más, bienvenidos, amigas, amigos, oyentes. Continuamos con las informaciones. El vicepresidente Edman Lara posesionó a José Armando Urioste como fiscal general interino tras cuestionar su designación.
1: El vicepresidente del Estado y presidente nato de la Asamblea Legislativa, Edman Lara, posesionó este lunes a José Armando Urioste.
2: ¡Siete! ¡Y siete!
1: Como fiscal general interino, luego de haber cuestionado el procedimiento utilizado por el legislativo para suspender a Roger María K. Durante el acto, Lara señaló que Urioste tiene la tarea de transparentar el Ministerio Público y enfrentar los hechos de corrupción que, según afirmó, existen en la Fiscalía.
3: El doctor José Armando Urioste tiene una misión muy importante y muy difícil también. Su misión es limpiar la corrupción que existe en la Fiscalía. Su función, su misión es actuar con responsabilidad, sobre todo con transparencia, respetando la Constitución, respetando la ley, el debido proceso, la presunción de inocencia.
1: Lara explicó la decisión de esperar la documentación oficial de la sesión legislativa antes de concretar la posesión debido a sus dudas sobre la legalidad del procedimiento.
3: Lamentablemente el presidente del Senado no me remitió la documentación cuando debía hacerlo, ha esperado que yo le solicite. Y es porque parece a veces que no entienden que la Constitución se debe cumplir e interpretar como tiene que ser y no a conveniencia de las circunstancias.
1: Tras asumir el cargo, Urioste anunció que ejercerá sus funciones con independencia.

0: firma de Evo Morales, sobre quien pesa al menos dos órdenes de aprehensión en Bolivia, respondió lo siguiente.
1: No, totalmente. La colaboración internacional es fundamental. Estamos hablando de alguien que está naturalmente involucrado en estas redes. Estas

0: excepciones de estructuras que han estado siempre apoyando esta arquitectura a la que perteneció el señor Morales con otros líderes en Latinoamérica en el tiempo del ALBA, etcétera, etcétera. Entonces, no, naturalmente se está activando un trabajo y una colaboración a nivel regional en esto, ¿no? Porque él es parte de una arquitectura internacional, organizaciones transnacionales, entonces a ese nivel hay que trabajar y se está trabajando.
1: Así. Y el ministro Fernando Aramayo acusó a Morales de haber cometido una traición a la sociedad boliviana debido al incumplimiento de las expectativas generadas durante el periodo de bonanza económica que atravesó el país.
0: Vive la época de bonanza más grande económica que ha tenido este país y se roban todo el dinero. Esto nunca se tradujo en lo que debe haberse traducido. Imagínate tú solamente una renta petrolera que le representó al país cerca de 60 mil millones de dólares. Debió haberse traducido en escuelas de mucha calidad, caminos, carreteras, un sistema sanitario de primera. Nuestros jóvenes deberían estar ahorita en universidades, en colegios que les permitan enquistarse en mercados laborales, que hoy en día en el mundo las tecnologías les permitan una movilidad laboral óptima, y no se ha dado nada de eso. Esa es una primera dimensión. La segunda es esta imagen internacional de un presidente que es encubridor del narcoterrorismo, que él ha actuado en favor de estos intereses.
1: Rodrigo Fernández, Herbol La Paz.
2: Cristian Sánchez, uno de los abogados de la defensa del ex fiscal Roger Mariaca, confirmó que el dinero encontrado en una ambulancia era de su defendido y que éste presentará los descargos para justificar la tenencia de 3,5 millones de bolivianos en su domicilio.
3: El ex fiscal general del Estado, Roger Mariaca, reconoció como suyo el dinero encontrado y secuestrado cuando era trasladado en una ambulancia, según informó su abogado, Cristian Sánchez, quien aseguró que la defensa cuenta con documentación que permitirá justificar el origen de los más de 3,000,000 de bolivianos.
4: El señor Mariaca ha dicho que ese dinero le corresponde y que lo va a justificar. Que existe documentación de su trayectoria como funcionario público y también una larga trayectoria como funcionario o como abogado particular que va a justificar ese dinero, ¿no? La hipótesis
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4: plantea la defensa es que existe documentación que va a justificar ese dinero y en consecuencia pues debería caerse también esa sindicación.
3: En entrevista con La Mañana en directo de Herbol, Sánchez señaló que Mariaca admitió que el dinero estaba en su domicilio y que corresponde a su patrimonio. Afirmó además que existe documentos relacionados con su trayectoria como funcionario público y abogado particular que serán presentados para explicar la procedencia de esos recursos. Sin embargo, Sánchez reconoció que la defensa todavía no presentó documentación sobre el origen del dinero. Explicó que debido a que el domicilio de Mariaca permanece bajo vigilia policial. Actualmente están concentrados en otros aspectos de la estrategia jurídica, principalmente en las apelaciones presentadas en la ciudad de La Paz.
6: ¿Y por qué la estaba sacando en una ambulancia?
4: Ese es un tema que estamos trabajando internamente en la defensa. Tampoco hemos hablado con los otros coimputados, ¿no?, que tienen su defensa también.
6: Pero eso coincidirá, abogado Sánchez, que ya es de alta sospecha. Abogado Sánchez, no me diga que eso no le llama la atención, incluso a usted, supuesto, que es la defensa.
4: Pues llama la atención, pero entenderás, Pedro, que no puedo pues hablar sobre circunstancias, bueno, sí, que tienen que ver sobre la construcción de la defensa.
3: Mientras tanto, el origen de los más de 3,000,000 de bolivianos y las circunstancias en las que fueron trasladados en una ambulancia permanecen bajo investigación. Omar Escobar Mamani, Herbol La Paz.
2: Son las 7:13 a.m. Informaciones en el periódico digital de Herbol. La opinión en redes sociales se tornó contra el ex fiscal general del Estado, Roger Mariaca, después de su aprehensión. Vamos con este informe a través de www.herbol.com.bo. La opinión expresada en redes sociales sobre el ex fiscal general Roger Mariaca cambió de manera significativa en 48 horas en torno a su aprehensión, según un análisis de 23.304 comentarios realizado por la agencia Rodríguez y Baldwin. El estudio, denominado Un Fiscal, Dos Acusados, examinó 4.968 publicaciones y 23.304 comentarios de 19.914 usuarios en TikTok, Facebook, Instagram y X entre el 28 de septiembre y el 2 de octubre. El análisis establece que antes de la aprehensión, el 62% de los usuarios que expresaron una posesión que defendía
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2: después de su aprehensión, el 30 de septiembre en el aeropuerto de Viru Viru, el 59% de las opiniones explícitas aceptaba la acusación en su contra. La variación también se reflejó en la cantidad de interacciones. Según RB Data, el 73% de los likes correspondió a contenidos que daban por correcta la acusación.

0: se termina y contamos con esos 214 millones en las cuentas que nosotros tenemos en el Banco Central. ¿Y qué es lo que cambia? Que ya empezamos con este flujo de divisas que realmente lo requerimos en nuestra economía. Estos 214 millones de dólares van a venir a apuntalar las reservas internacionales netas. Recordarán cuando hablábamos, cuando todavía estábamos en la construcción de las aprobaciones respectivas, que estos recursos del Fondo Monetario iban a venir con este fin específico de apuntalar nuestras reservas internacionales netas, pero paralelamente los otros recursos que se gatillan y que se están gatillando ya con la aprobación el día viernes por parte del directorio de otros recursos de los multilaterales, sí van a ser poder, o sí van a ser dirigidos, perdón, para proyectos de inversión de diferente índole. Así que le da mucha más previsibilidad que nuestra economía va a contar con los dólares que requiere para hacer frente a las diferentes obligaciones que tenemos como Estado.
1: ¿Y en qué mejora el que estén más sólidas las reservas? O sea, de cara a la gente, ¿eso tiene un impacto en el tipo de cambio? ¿Se logra estabilizar? ¿Puede llegar a
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1: bajar? Los recursos, por ejemplo, para la gasolina, que también se han visto filas en estos últimos días, ¿va a mejorar en algo? ¿En qué impacta el consolidar las reservas?
0: Justamente darle mayor previsibilidad a nuestro mercado cambiario, de darle mayor estabilidad, porque obviamente vamos a contar con las divisas que requerimos para hacer frente a cualquier tipo de solicitudes. El tipo de cambio ayer ha vuelto a bajar, ha bajado unos centavos, está en 11.97. Entonces, lo que nosotros vemos es que el tema de estos desembolsos te va a permitir continuar con estabilidad que requerimos en el tipo de cambio. Y obviamente se traslada a las familias en ese sentido. Por eso es muy importante contar con estos recursos, porque bueno, si bien te da un tema de darle mayor certidumbre a la cantidad de divisas que tenemos, que es mucho mayor a los 52 millones que habíamos heredado cuando hemos iniciado la gestión de gobierno, pero al mismo tiempo te da un tema de disciplina fiscal que nosotros tenemos que ir cumpliendo en el marco del programa y del plan de gobierno que hemos presentado al fondo. Así que viene por ambos lados, ¿no?
3: Ministro, buen día, gracias por responder. ¿El préstamo se entrega de una sola vez o se va haciendo desembolso? ¿Se fiscaliza cada desembolso? ¿Hay evaluaciones que se hace en cada periodo o cómo se hace esa parte de la fiscalización del préstamo?
0: A ver, no es que exista una fiscalización. Sí va a haber una evaluación trimestral de cómo venimos con las variables macroeconómicas que nosotros hemos establecido como metas en el programa que hemos firmado con el Fondo Monetario. El primer desembolso es este que lo recibimos hasta el día de mañana. Tenemos en la presente gestión entre noviembre y diciembre otro desembolso, yo calculo de similar cuantía, que va a estar sujeto a la evaluación de cómo han estado las cifras macroeconómicas en esta gestión. Estamos muy por debajo de las metas que habíamos establecido, así que no creo que vaya a haber ningún inconveniente. Y durante la siguiente gestión, trimestralmente, durante el lapso de 36 meses que dura nuestro programa, van a haber estos desembolsos en función a esta evaluación conjunta que vayamos a realizar con el equipo técnico del Fondo Monetario y el equipo técnico del Ministerio para ir contando con los desembolsos respectivos.
4: Perdón, ministro, esto implica que si no se cumple o no hay agrado con la evaluación, ¿pudiera no entregarse más plata?
0: Más que no tengamos más plata, sino vamos a tener que hacer tal vez algunas justificaciones en el caso hipotético que estemos muy por fuera de las métricas que en un trimestre vayamos a determinar. El Fondo Monetario no es muy cerrado en ese sentido, es decir que
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4: Sí, el déficit a 9.2 y la inflación a 14.2, dice.

0: ¿Tan así?
1: Para el 2026, así es. Pero estamos muy por debajo de esas métricas. La inflación ayer se ha publicado a septiembre, estamos en 5.7. Sí, sí. Es decir, que estamos todavía por debajo de esa meta.
0: ¿Por qué la calcularon tan alta? ¿Por qué la calcularon tan alta? Yo ayer vi el 5.2 y...
2: ¡7!
0: Topo con 9.
2: ¡Y 22!
0: ¿Qué pasó?
1: No, en realidad, cuando hicimos nosotros el presupuesto reformulado, que fue en los primeros meses de la gestión, veíamos una tendencia y queríamos tener nosotros mayor certidumbre o tal vez ser un poco prudentes respecto a los niveles de inflación, independientemente de la meta, por ejemplo, del 14%. Recordarán que el exministro de Economía, José Gabriel, también lo señalaba que teníamos la certeza que íbamos a estar con una inflación de un solo dígito y lo estamos cumpliendo. Era una meta simplemente que habíamos fijado del 14%, pero nosotros trabajábamos para estar por debajo de ese nivel.
0: Y
1: lo
0: mismo
1: con el déficit fiscal. Correcto. Y lo mismo con el déficit fiscal. Si bien hemos dejado un 9.2, 9.3 en el presupuesto reformulado, que también se ha trasladado al programa con el Fondo Monetario, igual trabajábamos para que estemos por debajo de esos montos. A la fecha estamos en 0.6 aproximadamente. Entonces, del 0.6 al 9.2 todavía hay un margen muy amplio. Obviamente, en cualquier entidad pública, el último trimestre de la gestión es donde se ejecuta mucho más, entonces vamos a ver incrementados estos niveles, pero por sobre todo con la cantidad de recursos que garantizamos que van a haber para poder honrar los diferentes pagos que tenemos como economía.
0: La última de mi parte, el Fondo Monetario Internacional, ¿qué dice con relación a las empresas deficitarias? Porque están casi obligados a tomar una determinación con ese asunto, ¿no?
1: Más que tener una cápita específico de las empresas públicas, está el tema de ser mucho más eficientes con el gasto y la reducción y la trayectoria de reducción del gasto fiscal. Uno de los componentes, evidentemente, es justamente los gastos que erogamos en las diferentes empresas públicas. Claro. Tenemos que ser mucho más eficientes con los recursos públicos y obviamente los ajustes que vamos a hacer respecto a las empresas públicas te viene a coadyuvar justamente a la reducción del déficit de manera global que tenemos que cumplir y que nos hemos fijado con el programa con el Fondo Monetario.
3: Ahora yo le hago una pregunta, buen día, ministro. ¿Cuáles serían las medidas para optimizar el gasto público? ¿Ya las tenemos definidas? ¿Ya tenemos un plan de ruta por dónde ir para reducir el gasto público?
1: En lo que va a la presente gestión, cuando presentamos el presupuesto reformulado, hicimos ya un ajuste, más o menos un 30% de el nivel salarial que habíamos reducido en todas las entidades del nivel central del Estado. Hemos reducido algunos gastos que eran superfluos. En el presente mes, en octubre, estamos culminando la elaboración del presupuesto 2027. Entonces, estamos justamente en esa fase de construcción del presupuesto de la siguiente gestión, donde se va a ver evidenciado los otros ajustes que tenemos que hacer. Muy bien, Carlos lo mencionaba, el tema de las empresas públicas es uno de esos ajustes, pero no nos tenemos que quedar allá, porque no es que gran parte de los recursos públicos se destinan a empresas públicas. Tenemos que hacer otros ajustes en diversos gastos en el nivel central del Estado. Estamos viendo el tema de continuar tal vez con la reducción de las planillas salariales, pero también al mismo tiempo, en el marco del programa de readecuación financiera que hemos puesto a consideración de las entidades territoriales autónomas, también coadyuvarlas a las mismas a que los déficits que han heredado también se vayan reduciendo, porque al final el déficit global se mide no solamente del nivel central de gobierno, sino también de las entidades territoriales autónomas. Así que todavía tenemos esos márgenes para poder ir actuando.
4: Ay, ministro, ya que tocamos el tema de las empresas deficitarias, las empresas del gobierno, ¿en qué proceso estás? O sea, para hacer un paréntesis de este tema, porque hace meses que veníamos consultando y se nos decía de que habían algunas que estaban hechas por decreto, otras por ley, otras que se podían, que habían como trabas en la misma constitución para poder cerrarla. ¿Y en qué proceso está eso en este momento?
1: Ya está identificada un par de empresas que las vamos a cerrar, yo calculo, en este mes. Justamente esta semana tenemos la reunión del COSEP, de este Consejo Superior de Empresas Públicas, para tomar ya algunos lineamientos específicos. La OFEP ya ha presentado el resultado de la evaluación respectiva y en el marco de esa evaluación, en esta semana tenemos esta reunión para poder determinar las acciones que vemos conveniente con este primer grupo de empresas que consideramos que ya no tienen que continuar con su funcionamiento. y dar estas señales que también en el marco del decreto supremo que hemos aprobado hace una semana más o menos, de respecto a la prioridad de ir saneando las empresas públicas y ser mucho más eficiente con los recursos públicos.
5: En el plano de la disciplina fiscal, hasta enero, si no me equivoco, el precio de la gasolina está congelado. ¿Se tiene previsto el levantar la subvención que queda hoy en la gasolina?
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5: ¿Se descongela el precio en enero? ¿Se adelanta? ¿Se posterga? ¿Cuál es la visión? Y si es que esto está incorporado dentro del acuerdo con el fondo.
1: El tema primero es que contamos con la normativa, el decreto supremo que te establece el precio hasta enero. Es evidente que tenemos que conversar con los diferentes actores para mostrarles la realidad y ver si podemos trasladarnos a un nuevo esquema de precios en el ámbito de la gasolina. Tenemos que ir trabajando en ese sentido. Pero así como hemos salido con la subvención del diésel sin afectar a los sectores más vulnerables, lo mismo debería pasar ante un eventual incremento, si se fuera a dar de la gasolina, de generar programas de asistencia a los más vulnerables. Es uno de los temas que también lo tenemos establecido en el acuerdo con el Fondo Monetario. No vamos a dejar a los más vulnerables afuera, así que es un tema de una construcción que tenemos que ir trabajando en estos meses que tenemos con los diferentes actores económicos y los diferentes actores de la sociedad.
0: En los surtidores privados, de los importadores privados también, la gasolina está costando 17 bolivianos el litro.
1: Sí, es evidente. Es un tema internacional. La anterior semana, por ejemplo, yo estaba en Uruguay, en el directorio de CAF, donde aprobamos 240 millones de dólares para un programa de carreteras. Y hablando con el ministro de Economía de Uruguay, le preguntaba justamente cómo estaban con el tema de los combustibles. Y producto de todo este tema internacional que está golpeando absolutamente a todos, ese día estaban incrementando en un porcentaje los precios de los combustibles, tanto en diésel y en gasolina, porque obviamente es un tema que está afectando a todas las economías y no solamente de Latinoamérica. Hace un par de semanas, estaciones de servicio en Francia que estaban totalmente cerradas. Entonces es un tema que tenemos que ir trabajando y ver las formas de mitigar estos efectos colaterales que estamos teniendo producto de la guerra que está habiendo entre Estados Unidos e Irán. Así que es un tema complejo, pero que tenemos que ir trabajándolo y coordinando las medidas que veamos prudentes.
5: Ministro, hubo un cambio un poco en el análisis político de el protagonismo político precisamente de la cartera del Ministerio de Economía, ¿no? Había antes con el anterior ministro, sí, una preponderancia, era un ministro que aparecía mucho en el tema político. Hay análisis también que hablan de que usted como ministro tiene un perfil mucho más técnico. ¿Esto va a ser así durante su gestión? ¿Ya dejó de ser casi tapa de periódico, digamos, el tema económico en gran medida? ¿Eso es también parte del perfil? ¿Se va a manejar así?
0: Tendría que ser bueno, ¿no?
5: Claro.
1: Mira, yo tengo un perfil netamente técnico, producto de que me ha tocado hacer carrera desde abajo en el sector público y obviamente me manejo en ese sentido. Tengo un equipo de trabajo técnico muy, muy bueno en el Ministerio de Economía que me permite sacar adelante diferentes hitos que nos hemos trazado. Así que en mi visión está justamente ver esta parte técnica que es muy importante para poder continuar con este plan.
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0: Perdón, siempre se dice que mientras menos se lo vea al ministro de Economía, más tranquilo tiene que estar uno, porque sale en momentos de conflicto, digamos. Pero yo le pregunto, ¿estamos mal, pero vamos a ir bien?
1: Sí, esa es la idea. Hemos recibido una economía realmente golpeada, que obviamente cuesta poder levantarla. Estamos en ese camino de ordenar la casa justamente para generar ese nuevo futuro que nosotros creemos. Si bien hemos heredado una economía que estaba mal, creo que hemos dado muchos buenos resultados durante la gestión y que no solamente es avalado por nosotros, es avalado internacionalmente. Recordarán, la anterior semana Moody's nos ha elevado en menos de 10 meses por segunda vez nuestra calificación de riesgo país. Entonces es porque ven en el ámbito internacional una nueva realidad económica del país, y eso es totalmente bueno porque vemos que también podemos atraer inversión extranjera y flujo de divisas a la economía. Así que es una etapa que nos toca construir para generar un mejor futuro, ¿no?
0: ¿Cuándo llega el resto de los otros préstamos que les permitan a ustedes tener una bolsa grande como para animarse a hacer muchas cosas?
1: Igual que el segundo desembolso que tenemos con el Fondo Monetario, entre noviembre y diciembre tenemos y estamos trabajando con los organismos multilaterales para contar con un flujo de divisas importante. Es un tema que, cumpliendo la constitución política del Estado, vamos a presentar los proyectos a la Asamblea, y considero que vamos a tener el acompañamiento por parte de los asambleístas, así como hemos tenido con la aprobación del fondo. Así que hasta fin de año vamos a tener un flujo de divisas importante que nos va a permitir continuar con esta reconstrucción de nuestra economía.
5: Ministro, perdón, no quiero dejar de preguntarle, ¿qué ha ocurrido hace un par de semanas con el dólar? Tuvo una caída abrupta, ¿no? De casi 3 puntos, 3 bolivianos en el tipo de cambio, y muy cercano también a ciertas medidas que comunicó el Banco Central, que dejaba de comprar dólares, ¿no? Se habló también de una salida al mercado de venta de 35 millones de dólares más o menos. En este sentido, ¿cuál viene siendo la política y por qué después hubo ese repunte en el precio, ¿no? Una bajada muy, muy grave que también sacudió al mercado. Habían bancos que terminaron vendiendo 4 millones de dólares y lo publicaban en redes sociales. ¿Qué ocurrió en esos días?
1: Mira, lo que vimos es que hubo un factor también muy especulativo en días previos a esta reducción del tipo de cambio, a esta disminución que hemos visto que tú bien mencionas. Y obviamente este factor de especulación ha producido de que cuando ya no requerían las divisas respectivas, ha empezado a bajar. Hemos visto y hemos hecho el análisis que han habido tal vez unos malos asesoramientos respecto a la tendencia que iba a haber en el tipo de cambio. Han comprado caro y en el momento de que ya no había un requerimiento fuerte de dólares, el tipo de cambio empezó a bajar, acompañado con las medidas también que nosotros como Estado a través del Banco Central hemos tomado. Y bueno, el factor especulativo ha permitido en ese momento de que existan algunos perdedores en el tema de mercado cambiario. Y ahora lo que ha ocasionado es que estamos teniendo más o menos la tendencia en cuanto a cómo se está moviendo el tipo de cambio. Está entre el 11 y 12, está reduciendo. Considero que en el marco del desembolso con el Fondo Monetario, cuando lo vayamos a terminar de anunciar y efectivizar, vamos a tener otro movimiento similar, porque bueno, va a haber mayor previsibilidad de que tenemos los dólares en la economía.
5: Ministro, entendemos que por agenda ya está con el límite de tiempo y le agradezco muchísimo esta conversación. Nada, atentos a la llegada de esos recursos y que, bueno, sean realmente para el beneficio de la gente, sobre todo también de generar esa estabilidad que tanto se anhela en el país.
3: Muchísimas gracias.
1: No, para mí es un gusto haber iniciado y de haber iniciado de la manera que la entrevista. Y el momento que sea oportuno voy a estar siempre predispuesto a conversar con ustedes.
0: Muchas gracias.
1: Tengo
0: gracias.
1: Pendiente visitarlos allá en el estudio, así que bueno, en otra oportunidad será que los visite allá.
0: Gracias.
5: Lo recibiremos con Ángela Leiva. Gracias. Un abrazo grande, ministro.
1: O con el señor de la noche.
5: Excelente. Gracias, ministro. Un abrazo grande.
1: Que estén bien.
5: Bueno. Así somos.
0: A ver, Carla, decime, ¿por qué las monjas no usan zapatillas?
4: Ay, me da.
3: ¿Por qué las monjas no usan zapatillas?
4: ¿No tienen el hábito de hacerlo? ¿O qué?
0: No, porque son más devotas.
5: ¡Ay, qué lindo!
0: Ya siempre podemos, esperando la mala. Siempre esperando la mala.
4: Esperen que me iba a decir algo.
5: Excelente.
4: Pero la gente no sabe lo que está ahí, lo que pasó en la mesa ahorita, lo que se acaba de incorporar.
5: Correcto.
4: No se la espera.
3: Aparece como la manzana de 300.
5: En este momento ya la mesa tiene un caché mucho más alto. Nos hemos puesto en otra.
4: Es que no saben la facha que viene.
3: Mamadera.
5: Así que ponemos la rejilla del sector deportivo y lo saludamos al señor del Urbo.
4: Señor. Despertador deportivo.

0: Despertador Deportivo. El Despertador Deportivo.
1: Y así, señor del Urbo. Buen día, buen día. ¿Cómo estás, Jaime? Buen
2: ¿Qué
1: día.
2: ¿Qué tal? ¿Qué tal? ¿Cómo están?
3: Bien, bien.
2: Ustedes están más despiertos que yo todavía. El despertador. Bueno, ¿qué tal? Bien, bien.
1: ¿Qué tal? ¿Cómo? ¿Qué tal tu fin de semana?
2: Bien. Trabajando un poco y divirtiéndose otro tanto.
1: Bueno.
2: Jugando al fútbol.
1: ¿Ves? Bien, como
2: eso.
1: Debe ser.
2: Ya es habitual, así que. Pero bien,
1: oye,
2: bien,
1: pero tranquilo. Calor.
2: Calor, calor, ¿no? Lindo.
4: Es lindo. Don Jaime, ¿está triste?
2: ¿Por qué?
4: Se retira, pues.
2: Ah,
4: la cabra.
2: Por Messi.
5: ¡Siete!
2: Sí, en cierta manera, sí, ¿no?
5: ¡38!
2: Messi, la verdad que a uno que le gusta el fútbol, más allá de trabajar en periodismo deportivo, y yo creo que Messi ha colmado totalmente las expectativas de quienes gustamos del fútbol, ¿no? Porque así como lo vimos, tuvimos la suerte de verlo a Maradona, ver a Messi es como un bonus track, pero
3: claro.
2: Tremendo, ¿no? O sea,
3: mejorado.
2: Y de otra época, pero fenomenal, ¿no? Así que una pena que se vayan los grandes jugadores como Messi. Además que Messi ha sido algo distinto en el fútbol, yo creo, ¿no?
6: Ha sido, sí.
2: Ha sido totalmente diferente, incluso para esta época, para los chicos, para los niños. O sea, un ejemplo, ¿no? Porque por comportamiento, porque se puede ganar siempre de la mejor manera, ¿no? Bien, entonces. Y también supo perder, perdió. Además, ejemplo de cómo el fútbol es ingrato, perdés, te critican, te dicen barbaridades.
6: El jugador más vilipendiado.
2: Sí, yo creo que sí. No es peor con en esta época de redes y demás cosas que le llegaban más directo. Pero él agachó la cabeza y siguió para adelante.
6: Incluso llegó a renunciar a la selección.
2: Claro, justamente, ¿no?
3: Creo que respondió con su talento.
2: Sí, sí, sí,
6: sí.
2: Y yo creo que tuvo mucho que ver también la familia, el entorno, ¿no? Que
3: sostener
2: más cercano, su esposa especialmente, que lo animaron a seguir y a volver a la selección, y a los hijos también, ¿no? Que iban creciendo y él quería seguramente que lo vean.
1: Uy, qué imagen sana.
2: Tremendo, ¿eh? Messi que
4: ¿Qué mi polera?
2: 21 años en la selección argentina.
3: Wow.
6: Carajo, una vida.
4: Una vida.
2: Que además, loco. Siendo el
6: 3 años más y se independizaba.
2: Ah. Por eso él ya se retira, ¿no? Así que.
4: ¿Ves que igualín a mi
2: padre? Tremendo, ¿no?
1: Oye, pero lo que dices es cierto, ¿no? O sea, más allá del astro futbolístico incuestionable en ese sentido, le ha dado una nueva calidad al futbolista en lo que es fuera de la cancha, ¿no?
2: Sí, o sea, totalmente.
1: Esa familia sana también que lo ha acompañado, futbolistas que antes eran bien relacionados al conflicto, al vicio, a los problemas, etcétera, se volcó por completo, ¿no? O sea, hoy es el referente de familia incluso, ¿no?
2: Sí.
3: Sí, sí. Es la muestra de que se pueden hacer las cosas diferentes y que el talento no tiene que estar siempre asociado a una polémica, ¿no? Igual eran contextos muy diferentes que yo siempre charlo esto con mis amigos, ¿no? De que siempre se lo compara con Maradona, pero creo que no se los puede comparar, ¿no? Fueron otras oportunidades, otros contextos, otras situaciones que los rodearon y que dieron de manera diferente
6: el
3: sostén, ¿no?
6: El tiempo en el que se vivía.
3: El contexto histórico es muy diferente, pero creo que, o sea, yo que no sé tanto de fútbol, pero es muy, muy importante para todos.

0: Escúchame, mercadito, le digo. ¿O me querés para yerno o para jugador de fútbol? ¿Y qué hizo?
1: Claro. Claro, Messi, digamos, también, por ejemplo, hubo gente que fue muy ingrata con él, como él en el Barcelona fue todo. El tipo más ganador, fue el mejor jugador de toda la historia, y eso que jugó hasta Cruyff ahí. Pero hasta le dieron una salida horrible. El presidente actual buscó pretexto y lo echó prácticamente. O sea, además ni siquiera lo despidió bien. Y él no le guarda rencor al Barcelona ni a nadie. Él dice más bien que quería volver al Barcelona, despedirse ahí y piensa ir a vivir a
0: Va a
1: Barcelona.
0: ir a vivir a Barcelona, se ha comprado
1: Entonces,
0: dos equipos de fútbol, ya ha comprado.
1: sí.
0: Entonces.
1: Y hay otra cosa que dicen, por ejemplo, veía que él dice que alguien reparó en el detalle de Messi,
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1: que dice que en
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1: goles él siempre busca a alguien del equipo porque le hizo el pase, porque por algo. No lo festeja solo. Y es verdad, digamos, él hacía la jugada, pero el que le dio el pase fue otro y le agradecía el pase, digamos. O sea, una persona que además del talento.
0: Cositas diferentes, ¿no?
1: Sí, y esos gestos, digamos, además últimamente también el ser muy con los chicos, porque hay mucha gente, digamos, ¿no? El discapacitado, el niño, todo que va al estadio, quiere algo de Messi, ¿no? Bueno, ahora se puede ver y él siempre se detiene, incluso los que entran a la cancha y hay los guardias de seguridad, lo quieren sacar
0: De mala manera.
1: claro, de mala manera. Y él más bien aboga, le se saca la selfie, tranquilo y todo. Entonces, y después en lo talentoso, pues.
0: En ningún lugar lo trataron tan mal como en Francia, ¿sí, no?
3: ¿Por qué?
1: Sí, él prefirió irse porque
0: Claro.
1: O sea, la ultra del PSG, los hinchas, la barra brava, se la agarró con Messi. Entonces, cuando le quisieron extender el contrato, él dijo, no, la gente aquí no me quiere, me voy. Y se fue, tenía la opción de Arabia y tenía la de Estados Unidos. Y él prefirió irse a Estados Unidos.
3: Claro, cuando incluso se cuestionaba, tipo, ya te estás yendo a un lugar no tan de tanta calidad futbolística, andate a donde te vas a forrar en plata, digamos, ¿no? Pero
0: No, más plata se
4: en
0: ofrecía
4: Arabia.
0: en los árabes.
3: No, claro, por eso. O sea, como que el consejo era andate a Arabia donde vas a
0: Claro,
3: ganar un
0: no,
3: montón.
0: sí.
3: Estados Unidos vas a ganar, pero tampoco es que es una gran liga, digamos, ¿no? Entonces, pero
1: Claro.
3: la volvió
0: La
3: un
0: volvió
3: furor.
0: famosa.
1: Pero además yo creo que él valoró muchas cosas, ¿no? Lo habrá charlado con gente y se fue a jugar tranquilo. O sea, él disfruta en realidad del fútbol, ya. O sea,
3: Sí,
1: lo que es
3: de
1: el
3: la
1: fútbol,
3: actividad.
1: jugar, ya, claro, ¿no?
0: A esa
1: Que
0: edad lo que uno busca ya es
1: es
0: satisfacerse.
1: como la parte lúdica, porque la económica ya, obviamente, gana, es socio de grandes empresas que lo han llevado y le dan porcentaje de todo, demás. Pero además disfruta el fútbol, además puede vivir tranquilo, puede ir a comer a algún lado, en otras partes no puede, ¿no? Por
0: Había
1: ejemplo, en
0: una
1: Barcelona.
0: especie de acuerdo con el lugar donde él vive. Nadie puede correr tras de él, digamos. ¿Por qué? Porque es vecino.
1: Y se da el lujo hasta de ir al supermercado,
3: Ajá.
1: dice. Entonces, creo
4: Claro,
1: que.
4: si lo vi en el súper.
1: ¿No?
4: Ajá, en Chinelao.
3: Y en ese
1: Eso sí.
3: sentido, para mí, una de las grandes cosas que tiene Messi, y no sé, en algún momento creo que las escuelas de psicología, de psiquiatría, deberían revisar un poco el perfil o qué ha construido al Messi que tenemos hoy después de tantos años, tanta presión, ¿no? O sea, jugar al más alto nivel, no solamente sentir la presión deportiva, sino de la representación de tu país, y que a pesar de eso sea un tipo tranquilo, sencillo, cercano, que agradezca, o sea, tiene unas
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3: cualidades que siendo
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3: quien es, a cualquiera lo podría enceguecer, te podrías ir al diablo, o sea, en vicio, en lo que sea, ¿no? Pero a mí me impacta mucho, mucho, mucho, mucho
5: ¿Sabes
3: esa
5: qué es?
3: templanza.
5: Es humildad, creo. Esa es la palabra, ¿no? Que engloba todo lo que estás diciendo. La humildad que tiene con la que afronta la vida al final. El no creérselo lo mejor, lo máximo, ¿no? Aunque sí lo es
1: Justamente
5: futbolísticamente.
1: sobre eso hay una anécdota que la leí en el diario El País de España, que dice que, bueno, y o sea, en realidad el artículo se refiere hoy el balón

0: de oro y quienes pugnan por el Balón de Oro. Dice, la diferencia de los futbolistas que antes pugnaban por ese premio a los de hoy. O sea que hoy hay mucho ego, hay mucha empresa alrededor, digamos que lo entrevistan a Yamal y dentro de todo, que yo soy el mejor, que el talentoso, Mbappé indirectamente dice que busca votos en África, porque los periodistas dicen, yo si gano se lo voy a agradecer a África, se lo voy a dar a África, dice todo, tiene no hay puntada sin hilo, digamos, ¿no? Siempre buscan algo que lo favorezca. Y dice, por ejemplo, en cambio la diferencia de Messi es que su hijo, el mayor, le dice, papá, estaba con todos los balones, le dice, ¿cuántos balones tenés? Son 7, le dice. ¿No eran 6? No, son 7, le dice. ¿Y por qué este séptimo? No sé. O sea, el otro dice, no sé, me lo dieron. O sea, no puede decir, no, porque fui el mejor del mundo. No sé, le dice, me lo dieron. Entonces, yo creo que también la trayectoria de Messi siempre fue el componente de una familia, ¿no? Porque de niño, ¿quién lo llevaba a la cancha? Su abuela. Su abuela se quedaba en la tribuna, lo veía jugar, ¿no? Hasta cierta edad. Después, el padre lo llevó a Barcelona. O sea, él siempre fue el hijo, porque lo que pasa es que el futbolista, cuando es famoso, rápido,
1: termina siendo el padre de la
0: termina,
1: casa.
0: Claro, invirtiendo el rol.
1: Por lo que financia todo.
0: Entonces, claro, cuando vos tenés a alguien siempre encima de vos, siempre te está orientando. ¿No?
2: Siempre ha tenido la figura y el sostén de su familia.
0: Exacto.
2: ¿No? Y el apoyo. Claro, eso, entiendo lo que decís, lo de la Lamine Yamal, que en realidad él es el que como financia o sustenta, siente que tiene el poder de mandar, digamos.
1: Además, fíjate la importancia que tiene. A la Liga Norteamericana de Fútbol estuvo Beckenbauer, estuvo Pelé, estuvo un montón de gente. Y reventó con Messi.
0: Sí.
1: Reventó con Messi. Y no es que se juega de ahora. Yo me acuerdo el Cosmos, tenía unos equipazos.
0: Esa época había más estrellas que ahora.
1: Claro, por supuesto.
0: Porque se fueron todas las de esa época, se fueron de diferentes países, de Italia, de todos lados, se fueron.
1: Pero
0: a la Liga.
1: Mira quién es, Beckenbauer.
0: Claro.
1: Pelé.
0: Claro, estaba Carlos Alberto, Chinaglia, estaba.
1: El italiano de Chinaglia, sí.
0: Había muchos jugadores.
1: Y sin embargo, no movía al público americano. Recién estaba.
3: Claro. Y es el efecto redes también, la construcción,
1: claro,
3: de narrativas,
1: supuesto.
3: ¿No? Esto de
1: que le ha servido, sí, le ha servido.
3: ¿No? Esto también de conocer todo ese otro Messi que está por detrás, ¿no? La familia, el hecho de como del retiro, ¿no? Porque elegir Miami también tenía el fundamento de calidad de vida, claro, de que quería un lugar bonito para los hijos, o sea, hay todo ese relato por detrás.
1: ¿Por qué Pelé se fue a Santos? Porque hizo un acuerdo con Santos y solamente 3 personas por día se le podían acercar. Y la población de Santos, cuando veía más de una tercera, ya
2: mira,
1: intervenía y le decía, no, ya no, ya no. Ya
3: cumplió ya.
1: Ya cumplió 3 por día. Y el tipo pudo caminar como Evo Morales, el chapar, sí. Igualito.
3: Pero bueno, en datitos, hoy juega el último partido Benín, ¿no?
0: Con Benín, por primera vez Argentina juega contra Benín.
3: Ya.
0: Han elegido rivales, digamos, de poco
1: sencillo,
0: cartel.
1: Digamos.
0: Sí, sí. Se le complicó, sino porque, o sea, la distancia es grande entre esos países, entonces tienen que viajar mucho, tienen que contratar charter, por si no se les complicaba, por eso con Burkina Faso terminó llevando un equipo casi juvenil, porque varios tienen compromisos con clubes europeos, entonces no querían tanto desgaste de viaje y demás, pero bueno, en realidad lo que les interesa ahora es Messi, que va a ser desde las 7 de la noche en el Monumental de Núñez de River. Muchos canales argentinos desde la mañana están haciendo una transmisión especial.
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2: Y le dice Seba, no, pero no es esa. Pero no juega en el Inter. Y nosotros sí, pero en el de Miami. Y ahorita que pasó a la polera, viste que es como mi polera.
0: Pero me fue,
3: le estafaron.
5: Le estafaron.
3: Yo le pedí, dame una del
5: y
3: Inter.
5: 53.
3: Cagado, pero es parecida, así o no, a la Argentina del 8.
6: Total, igualita. Igualita.
0: Está buena,
2: es
0: más,
2: buena,
0: me confundí. Sí, está
2: buena, buena esa polera.
0: El Inter de Milán es famoso.
3: Claro. Sí, sí. Bueno, es que Messi iba a firmar ahí, pero no pudimos llegar a la cifra. La verdad, yo como dirigente me siento bastante decepcionado, pero le deseamos todo lo mejor.
6: Alisten los pañuelos, los vasos de agua, porque los fanáticos hoy van a llorar un poquito. Sí, me imagino que va a ser un momento histórico.
2: No
6: para
2: solamente
6: muchos.
2: Pues se despide al jugador, ¿no? Sino que yo creo que Argentina va a despedir a alguien que es parte de su historia nomás. Su propia
1: perdón,
2: historia,
1: aquí hay un comentario.
2: A ver.
1: Messi no sabe perder, por favor. Puta, lo peor del mundo es saber perder. Aceptá que perdiste al final, pero saber perder. ¿Para qué mierda competís si sabes perder? No, hombre, hay que ser mediocre para pa hacer un comentario de
0: eso. Además, perdió 3 finales de Copa América.
1: Sí.
0: Perdió una final del mundo.
1: Sí. Y no le gustó perderla. También.
0: Claro, pero.
1: Y es correcto, pues.
0: O sea, digamos, ¿en qué sentido? A veces, lo que pasa es que el fútbol es bien emocional, a veces tenés una reacción, alguna cosa, pero eso no es que no sepa.
1: Pero no perder. Pero no podés perder, que sepa perder, puta. ¿Quién le enseña a sus hijos a perder?
2: La verdad que,
6: claro,
2: que perder pues es algo que te ocasiona un sentimiento.
1: Tienes que aguantarlo.
2: Me molesta, no me gusta por eso las competencias, porque yo no sé perder, yo me empujo, pero es un tema mío, digamos, ¿no?
0: No, pero mira, en esta final con España, perdió y... Vos ves la última imagen que está con él, de resignación y punto. Lo que se pelearon fueron otros. Él los mira.
2: Es cierto.
0: Ni se metió, se fue a otro lado. O sea, yo creo que sí sabe perder.
2: Es humano también.
0: Además, claro.
2: Uno siente cosas, ¿no? Todo se siente, lo malo, lo bueno, la tristeza, la ira. O sea, es humano pues sentir esto, ¿no?
6: Hay una declaración de unos jugadores de Benín que se han hecho muy virales porque, por supuesto, les va a tocar por primera vez jugando contra esa selección, pero la responsabilidad de jugar en el cierre, ¿no? A ver, ¿qué decían estos chicos?
7: ¿Vos aguas con Argentina?
8: ¿Qué significa Messi para vos?
7: Joder.
8: El mejor
7: del mundo.
8: El mejor del mundo. Es el Dios del fútbol. Es el Dios del fútbol.
9: ¿Cuál es la función que vos tenés?
8: Médico. Doctor.
9: ¿Y vos?
10: Soy el defensor central.
9: ¿Tu nombre cuál es?
10: Tijani Mohamed.
9: ¿Cómo vas a marcar a Messi?
10: No hay que marcar a Messi. Vamos a disfrutar de este partido. No hay un plan especial para defender contra Messi. Hay que disfrutar de este partido.
6: Mira la alegría.
10: Messi, eres el dios. Para mí es el mejor del mundo, como le estoy diciendo.
9: ¿En la final hacía fuerza por Argentina contra España?
10: Sí, pero España estaba un equipo muy duro para jugar, pero a mí me gustaría que gane Argentina, porque me gusta mucho.
9: Bueno,
10: Messi.
9: Mañana, ¿qué clase de equipo va a haber en Benín la gente? ¿Cómo es Benín?
10: Benín es un equipo muy, muy buena para jugar. Yo no puedo hablar de Benín ahora porque hay que disfrutar ese partido. Vamos a dar todo para que esta fiesta.
6: Qué lindo cómo se lo está
2: lo más
6: tomando.
2: Sincero posible.
6: Sí, no caretearla, ¿no? El tipo está emocionado.
2: Voy a disfrutar,
3: no le vamos a ganar. Vamos a disfrutar. Yo no voy a marcar a Messi. A Messi hay que disfrutarlo.
6: Ahora, bien, yo ¿no? pensaba y decía, ¿quiénes serán? Porque también es una cuestión del técnico, pero de la suerte y de cómo está tu actual futbolístico. ¿Quiénes juegan en la
1: Argentina?
6: Ahora,
1: imagínatelo, ¿no? A ese Bravo jugando contra vos. No, mierda, porque es un animal.
0: Sí.
1: Imagínatelo Bravo jugando contra vos. Claro. Y vos de 9 y el central.
6: Así lo, buen tipo, ¿no? Ya claro, Bravo, sí. Ya. Eso tengo que cantar. Pero más o menos se tiene formación, se sabe. O sea,
0: para este partido ha llamado a ex compañeros de Messi que han estado en todo este tiempo, que ya no están en la nómina de esta nueva etapa de Argentina. Okay. De Scaloni, por ejemplo, lo llamó a De Paul, está también
6: Otamendi, otro,
0: Otamendi no.
6: Di María.
0: Tampoco lo llamó a Dina. ¿Ah, no? A De Paul lo llamó. A De Paul y a. Hay otro chiquito que no pudo jugar el mundial porque se lesionó. Y.
1: Bien.
0: El que juega en Rosario Central. Bueno, pero. Son eso lo que no están en la nómina. Después todos son los que ha llamado.
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6: Y, un partido alegórico va a ser el día de hoy.
0: Claro, el partido homenaje, ¿no?
6: Claro.
0: Sí, sí.
6: Para la gente que, porque lo veíamos ahí al jugador y con todo respeto lo decimos, pero le pedía yo a la producción que busquemos dónde chuchas está Benín, ¿no? Porque parecería, es un país.
1: Fíjate
6: que...
1: Fíjate cuánto tiene el Ike.
6: Ahorita revisamos, pero a ver, ahí está el mapa. Ponemos, por favor, buscar dónde está Benín en el mapa del mundo. Ahí está.
2: Pero es África.
6: África, pero no tenía ni
12: al lado de todo, primo, lógico.
6: A ver, ampliamos.
2: Acerca de.
1: Pero tiene más.
6: No, ampliamos, no acercamos. Ampliamos. Eso.
12: Al lado de Nigeria, claro.
0: Gambia está más a la izquierda. Gambia iba a jugar con Bolivia, sí.
2: Nigeria, Togo. Está.
6: Ahí un poquito más. Ahí está. Cerquita acá.
12: Claro, un trufi.
6: El 79 te deja. Eso, mira.
2: Dice que ellos hablan en realidad francés.
0: Francés, sí.
6: En Colonia, ¿no?
2: Mira vos, sí, hablan francés.
0: Pero creo que tienen 50 y tantos dialectos.
6: Bolivia.
12: Políglota.
2: Como casi todos los países de África.
0: El jugador que no me acordaba es Lo Celso. Giovanni Lo Celso, el que se ve lesionado, no fue al mundial y ahora lo convoca.
1: Buen jugador.
0: Los demás son invitados, los que estuvieron, bueno, decía Otamendi, Di María, todo. De Paul va a jugar. Los otros están invitados a la fiesta, digamos, pero no juegan.
6: Bueno. Y si hablamos de fiesta, hay line-up de artistas también, porque la gente no solamente va a disfrutar el último partido de Messi, me imagino que han puesto música para que la gente tampoco entre a casi que a un
12: funeral.
6: Ajá. Así que este es el line-up, la lista de artistas que van a estar desde el gran Sebastián Mendoza de la cumbia.
2: Eso te iba hasta... a decir, cumbia, sí, así va a haber.
6: Sí, porque sí, mira, La Sole, por ejemplo, Ulises Bueno... Hay damas gratis también. Hay de todo para los gustos. De las 86,000 personas, decía Jaime, que van a estar en el Monumental de Núñez.
12: Damas gratis.
0: Y la Sole también para.
6: La Sole. Sí.
0: Folclore.
2: Ulises, buena y sorpresa.
6: Bueno, eso en cuanto a lo que va a ser Messi hoy. Pero bueno, repasaremos y veremos en qué más. ¿Cómo acaba? ¿No? Porque.
12: Manejate
6: ese mañana. Benín le ganó a Argentina.
0: A las 7. 7 horas boliviana, 8 argentina.
1: Tengo un libro.
6: Ahí en el.
1: No, pero se lo ve después. ¿No?
2: Claro.
6: pero bueno, eso en cuanto a Messi. Ahora voy a hacer, porque de verdad para mí es un honor siempre hablar de este deportista excepcional que tiene Bolivia. Conrado consiguió otro título.
0: Sí, y además ya volvió otra vez a ser el número uno del mundo.
6: Aguante, Conrado.
12: Vamos, Bolivia.
0: Ganó además por tercera vez el Socal Open de California, que ya lo había ganado en 2024 y 2025, o sea que coincidió con que nuevamente volvió a
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0: Bolivia tiene es un deportista
6: Top
0: realmente.
2: Sí, ¿no?
0: ¿No? Sí, racquetball, así que viene de darle también medallas de oro ahí en los sudamericanos que se llevaron a cabo en Santa Fe, en la Argentina. Así que a disfrutar esto, ¿no? Porque no es de, no es muy seguido, no es muy común.
12: Claro, siempre hay que festejar nuestros propios éxitos, queridos jóvenes.
2: Es verdad.
12: Bolivia, el mejor del mundo, un boliviano es el mejor del mundo en racquetball.
0: Sí, es como en su momento fue la Tawichi también, ¿no? Que claro, la Tawichi estaba arriba, ¿no? Que representaba muy bien a, al país, así que bueno, ahí está.
2: ¿Y él recibe algún premio económico?
0: Esta disciplina no, no mueve tanta plata. O sea, no es como el tenis.
2: Claro.
0: Esa contra tiene, digamos, para estos deportistas.
2: ¿Esto cómo es, esto que gana ahora, cómo influye en su carrera o su clasificación?
0: O sea, suma puntos, entonces, por eso lo que consiguió en Santa Fe, entonces, le valió para volver a encumbrarse ahí como número uno del mundo. Sí, es por ranking, de acuerdo a los torneos también que disputan.
6: Qué bien, por Conrado.
0: Y fueron subcampeones también, doble.
2: Bien, Conrado, che. ¿Y él se financiará solo? Sí, ¿no?
0: Tengo entendido que han habido empresas que lo han empezado a ayudar. Incluso algún le dieron un reconocimiento y seguramente parte de un convenio publicitario, una movilidad, le dieron una vagoneta.
6: Ah, qué bien.
0: Entonces,
6: mínimo, o sea, si tenemos un campeón mundial, puta, hay que tratarlo como un campeón
0: claro,
6: mundial.
0: Claro, exactamente. Sí, sí,
2: claro,
0: sí.
2: Porque no es como la sorpresa deportiva, es su trayectoria.
12: Ah, pausa activa.
6: Aguante. Despierte, deje de llorar, Cristian, deje de llorar. Vamos, la música. Eso, pausa activa. Moverse.
2: Luis Enrique. Ahí, mira, Carlos está.

0: A ver, ahí, y lo decía Carlita ahora en el camerino, creo que voy a entrar al gimnasio. ¿Podría ser un featuring Carlita con el señor del Uruguay?
1: No, no me pongas metas difíciles.
0: Pero que no, o sea, que vayan juntos. Podría ser.
2: Ya se amarra la blusa.
1: Ya, me queda grande mi cara.
2: Parece Olivia Newton-John.
3: Ah, bueno.
2: En gris.
3: Brillante.
0: Claro, claro, claro.
1: Es que me estoy cuidando un poco la imagen.
3: No, pero esto de que hacía la pausa activa, que si el entrenador del Paris Saint-Germain, el español Luis Enrique, él tiene en su reloj tiene un, ¿cómo se llama? Una alarma. Ajá. Que cada media hora suena y él todo, cualquier cosa que esté haciendo deja y hace ejercicio.
0: ¿Cada media hora?
3: Sí, cada media hora hace no tres flexiones, sentadilla, todo, y dice, ya, sigamos. Después ya quiero verlo de acá cuando estén viejos, ¿quién los va a levantar?
1: Pero buen punto.
0: O sea,
1: buen
0: sí, pero qué insoportable ese. Cada media hora.
3: Sí.
1: Pero no. ¿Qué vas a hacer? Oye, pero buen punto.
2: En realidad
1: eso
2: es
1: lo de la
2: cuando,
1: pérdida
2: la,
1: de masa
2: cuando te suena la alarma, porque ha detectado que bajaste un poquito el ritmo que tenés todos los días.
0: Ah, claro. Ah, porque tienen sensores, no sé qué cosas, ¿no? Los relojes ahí más modernos.
1: Pero es bueno para toda la gente que nos está escuchando, cuiden su masa muscular.
3: Pero es lo
1: a mí me
3: importante.
1: Pasó en mayo que mi mamá se enfermó, le dio chikungunya, dengue, y la pobre, claro, no podía pararse. Y yo tenía que levantarla, pues, ¿no? Para levantarla al baño, bañarla, cosas así, o cambiarla. Y ahí nos dimos cuenta, oye, qué importante es tener masa muscular, claro. Digamos, porque te ayuda a levantarte, no caerte, ¿no?
3: El grado de lo estético, lo que sea, pero es pues...
1: Claro, no es por lo estético, como claro. Decís, es por tu seguridad.
2: Es tu pariente, el que acaba de nombrar, tenía que confiar con Luis Enrique Martínez.
1: No tengo pariente. ¿Acá en Bolivia?
2: No,
1: no tengo. No sé, mi
2: Luis
1: padre.
2: Enrique, el entrenador de la selección francesa.
1: Ah, lo que estábamos hablando.
2: Claro.
1: Pero no, que yo sepa. Ojalá.
2: Nomás.
0: Bueno.
2: Yo soy pariente de los Valverde por una cuestión santa, además.
1: Es verdad.
2: Descendemos del cura Valverde.
0: Ah, un éxito.
3: Daré una nómina de dirigente de Oriente
1: no
3: hace cuánto, 30 años, estás ahí, ¿no?
2: ¿Cómo?
3: Que salió una nómina en un diario hace 30 años, de lo convocaban a los dirigentes de Oriente para que participen, no sé de qué. Estás ahí, vos.
2: No la he visto.
3: No sé si la publicaste también vos.
2: Ah, sí, ya sé. Era para unas elecciones, tenía que ver.
3: Exacto,
2: una
3: para unas elecciones, sí, sí.
2: Tipo.
3: En esa época donde la lista de dirigentes que convocaba eran como 50, ahora son 3 creo los que manejan todo, ¿no?
1: Menos es más.
0: Bueno, van cambiando las menos cosas. Más. Sí, y aprovecho eso como para entrar al tema del fútbol nacional. La Copa Bolivia está entrando ya a
3: una etapa
0: momento decisivo. Ya.
3: Decisiva, sí. Entre hoy y mañana tienen que definirse ya quiénes van a los cuartos de final. Ya está clasificado Bolívar, está clasificado Strongest.
0: Course.
3: Aurora. Oriente y Guavirá juegan mañana.
4: Por suerte soy atigrado.
2: Tawichi.
3: Oriente juega así como Universitario mañana en el Tawichi y Guavirá recibe a Strongest.
5: Bien, nos vamos a pelear ahí la clasificación.
2: ¡Ocho! Dicen, bueno, y ocho. Oriente si gana ya pasó.
3: Oriente si gana pasa.
5: Sí. Y Guavirá si gana.
3: Y tiene que esperar que empate Oriente.
5: Tiene que empatar Oriente.
2: Al que le juegue bien juega Blooming.
5: ¿Por qué?
2: Porque se quedó a descansar.
3: Sí, ya había quedado eliminado la anterior fecha, perdió este fin de semana, llevó juveniles. En 9 de las divisiones menores llevó Blumen en su equipo, perdió 3-2, iba ganando 2-1. Y perdió 3-2. Pero Guavirá le ganó a Oriente 2-1 y por eso
2: sí,
3: se metió
2: no sé,
3: en la
2: no
3: pelea.
2: Sé si el palo que le dimos estas dos últimas semanas al técnico de Oriente ha hecho que ya sea su 9. El turquito.
3: Vamos a ver, Nasif, que hizo gol otra vez.
2: Y hizo una muy buena entrega que la desperdiciaron.
3: No, juega bien.
2: Sí.
3: A ver, vamos a ver. Tiene que ganar mañana Oriente si quiere clasificar. Porque, insisto, si empata o pierde y gana Guavirá, clasifica Guavirá con Die Strong en esa serie. Así que, vamos a ver qué
1: mañana
3: pasa.
1: ¿Mañana tenés polera de Guavirá?
5: Tengo.
1: Pero no te vas roja. A
2: equivocar. A ver, tráela mañana.
5: Ya. Mañana voy a venir con mi polera de Guavirá de Cábala. Yo no soy mufa, yo soy Cábala.
1: Bien.
6: Algo me dice que Bianquita va a tener que ir a buscar esa polera. ya se está notando polera de Guavira.
3: Por lo menos cuando
1: ¿quién
3: no la
1: nos
3: el
1: presta? ¿Quién nos presta? Si no.
6: Pero bueno. Oye, ¿el Tigre 1900 partidos?
3: 1000 partidos.
5: En 1000 partidos.
3: En la división profesional, tomando en cuenta que se creó en 1977, a la fecha ha disputado 1000 partidos.
5: Strongest.
3: El sábado cumplió 1000 partidos.
2: El primero fue Bolívar, ¿no?
6: Porque me sale mil victorias.
5: Mil triunfos.
3: Correcto. Puede ser correcto, sí. Mil triunfos.
5: Mil veces ganó.
3: La primera victoria la consiguió con un gol del Tano Fontana.
2: El
3: Strongest.
2: Qué lindo el
3: 77.
2: El videito que les mandé de Fontana. Bonito, porque se acuerda de cuando vino a jugar a Bolivia, cuando jugó en Oriente.
3: Él era de las divisiones menores de San Lorenzo.
2: Sí, buen jugador.
3: Sí, buen jugador, viene jovencito acá. Sí. ¿A Litoral o a Always Ready? A uno de los dos viene.
2: A Always Ready.
3: Always Ready, ¿no?
2: Sí.
3: Después fue a Litoral, después, bueno, a Strongest, ahí donde...
2: A Strongest, se identificó. Strongest viene a jugar un año con nosotros, sale campeón.
3: Sí, jugó otro año con Bolívar.
2: Sí.
3: Pero se identificó mucho con Strongest.
2: No, él era Strongest.
3: Sí. Tando Fontana.
2: Es un personaje.
6: Bueno, sí. Felicidades al Tigre por sus 1900 partidos jugados, los 1000 triunfos.
3: 1000 triunfos, correcto.
6: Por claro, parte
1: de 1965 partidos, pero 1000 victorias, 427 empates y 538 derrotas.
3: Así es, correcto.
6: Hace 1900 partidos.
2: Si lo miras, su palmarés es bien bajo. De mil cuánto?
3: 1900.
2: De 1900, menos del 50% ha ganado.
3: Sí, sí. Más triunfo tiene Bolívar.
2: Sí,
6: of course.
5: Ah.
6: Of course. Ese es un mensaje de paternidad. Felicidades, chicos.
5: De paternidad.
6: De todo lo mejor. Así que nada, sigan adelante.
2: Eso sí que un buen hincha no acepta ser padre de los perdedores. Eso.
6: ¿Por qué?
2: Yo no soy padre de Blooming. Que busque quien lo adopte.
1: Hijo no reconocido.
2: No.
1: Ni siquiera ahí llega, creo.
2: No.
6: Gambia le echó la culpa a la federación de que no había sido sí. tan así como fue lo que dijeron que era así.
5: ¡Epa! Sí.
1: Era una
2: ¿Qué dijimos? Si es con Bolivia el asunto, esperemos la versión de los que vienen.
3: Sí, porque dice que en realidad no hubo contacto directo con ellos, sino a través de un intermediario y había problemas en las conexiones. Entonces, por eso ellos... advirtieron que no podrían jugar y al final no jugaron, pues.
1: Claro,
3: ¿no?
1: Que dices de que eran fallas en la coordinación de los vuelos y Gambia sostiene que el partido no contaba con la autorización obligatoria de la FIFA tampoco, y ellos sacaron este anuncio oficial que tenemos en pantalla.
2: Es lo típico del fútbol.
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1: o sea,
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1: Son presiones contrapuestas, pues, ¿no?
3: Pero lo que pasa es que hay gente, o sea, bueno, son empresarios, qué sé yo, que ofrecen partidos justamente, ¿no? Les ofrecen rivales y todo, pero a veces no son tan formales algunos y terminan complicando las cosas como ahora, ¿no?
5: Claro. De resaltar en este comunicado que hizo Gambia, dice: lamentablemente la Federación Boliviana de Fútbol actuó de manera unilateral y reservó vuelos sin consulta ni coordinación previa. Esa es la razón por la cual impulsaron a nuestra decisión de no proceder con este amistoso.
1: Pucha, qué pena.
5: Te compro el vuelo, te digo cuándo vas a llegar y no te pregunto si querés, pues, ¿no?
3: Claro, no coordinaron.
1: Y mira, también habla de un viaje de regreso incompleto, de un cumplimiento incompleto con la FIFA, de una ruta inapropiada que no les convenía a ellos, y explican ahí que reservó los vuelos para una delegación desde Acra, dice, a Buenos Aires, Argentina, a pesar de que el partido no estaba programado en Santa Cruz. Estaba programado en Santa Cruz, entonces hablan de un montón de millas, digamos, que de distancia, donde ellos no tenían la información correcta, no había arreglos para el viaje posterior al regreso, ¿no? Entonces hay muchas fallas, o sea, es la otra parte de la historia, ¿no? Ahora, no se sabe quién firmó ese contrato o por ejemplo, no sé en qué, cuál fue el compromiso.
3: Lo único que hizo la federación es darle la responsabilidad a Gambia, pero no explicó bien cómo había sido el convenio, digamos, ¿no?
1: Claro.
3: Porque también lo de Gambia ya, digamos, es muy parecido a lo que le pasó a Burkina Faso con Argentina. Burkina Faso, le digo, si es como o sea, con un itinerario normal de vuelo, no vamos a poder ir nosotros. Tiene que ser con un charter, porque iban a tardar más de un día por las escalas y demás cosas.
2: Claro.
3: Entonces, y acordaron un vuelo charter.
1: Ah,
2: y si Argentina es serio, tiene que llevarlo en un vuelo charter.
3: Claro, y Argentina también está teniendo, la AFA está teniendo problemas con estos partidos. Hay muchas críticas, incluso hay un empresario que ha sido, que es extranjero, que también lo han denunciado, pero también, sí, estos partidos amistosos a veces son complicados, ¿sí?
1: Mira vos, y claro, obviamente
2: muchas veces traen jugadores que ya no son.
3: Y además hay muchos esos agentes que van dando vueltas, hay serios y hay de los otros también. Entonces, claro, como hay, se maneja mucha plata en estos partidos. Imagínate que Bolivia decía que quería una indemnización de $200,000, ¿no?
2: Y los que están pidiendo indemnización son los...
3: Claro, dicen Gambia, ¿no? Pero, o sea, son asociaciones... O sea,
6: ¿cómo
3: claro,
6: se le una dice federación,
3: los gambios? Una federación.
6: ¿Los gambios?
2: Grandes gambios.
1: Viene con un gran gambio.
6: Bueno, veremos en qué resulta, pero como decíamos, había que esperar la contraparte, ¿no? Porque sí, así como que, uy, qué...
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2: Estamos diciendo a la gobernadora de Pando llevarle la selección a Pando.
3: Alguien le ha ofrecido. Bueno, después lo podemos hablar, pero es que el manejo de la federación es bien especial, pues, ¿no?
1: Yeah.
3: Hay mucho interés. Fíjate que la vez pasada firmaron convenio con la fiscalía, con el fiscal que hoy está en problema.
1: Sí, sí.
3: ¿No? La federación o la fiscalía, ¿para qué? No tenés idea. No, por eso hay cosas medias. Ahora, lo que sí está confirmado es que el gobierno le va a destinar 51 millones de bolivianos a la gobernación para que termine el Tahuichi.
6: Ah.
5: ¿No está terminado?
3: No, pues.
5: Pero si ya tiene foco.
3: No, pero no es solo eso.
2: Oye, ¿vieron? Viruviru ayer se tuvo que mandar sus aviones para otro lado porque se le acabó la luz.
6: Ah, no vi.
5: No me diga.
6: Aguante.
5: No pagaron la factura.
2: No deben tener un generador.
6: Uy,
2: porque te puede pasar una...
6: Qué pobreza.
2: Y estamos hablando
6: del aeropuerto.
2: Qué casualidad, justo cuando te hablan que viene el hub y no sé cuánto.
1: Ajá, eso te iba a decir.
2: Se corta la luz, ¿no? Anoche Viruviru estuvo sin luz.
6: Bueno, cosas que ocurren. Querido Jaime, muchísimas gracias.
3: Bueno, un gusto.
6: Nos reencontramos el viernes para perfecto, más deporte y ver cómo también repasar. Al final, ¿cómo fue la despedida de Leo Messi en la selección argentina? Y nada, esto
5: nos
6: ha sido
5: querido Jaime el viernes
6: deportivo del EP.
5: Para anunciar pues la victoria de Guavirá.
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5: Bueno, ¿y esta?
6: 800, sí.
2: 811.
5: Carajo, se me grita.
1: Ajá, oye.
2: A Bringa ha puesto 3 minutos y tenemos 1,000.
6: A ver.
5: ¿Llegaremos a los 1,000? ¿Será posible este suceso?
6: 8:18 de la mañana.
0: 8:20 será el objetivo para tener 1,000 liquecitos a las 2,600 personas que están conectadas en este momento. Dedito arriba, por favor, absolutamente gratuito. Y así que están por ahí, aprovechen de suscribirse si es que es la primera vez que nos miran. Absolutamente gratuito. Y le pican a la campanita y les llega notificación cuando arrancamos el stream. 8:18 de la mañana. A ver si llegamos a...
5: Dejen su like. Vayan dejando.
0: Dame, contador, porfa, producción. ¿Cómo venimos de liquecitos?
5: Estamos.
0: En el interín, 888. Vamos todavía, vamos arriba los liquecitos. Dejen su dedito arriba, por favor. Vamos a estar conversando con Vladimir Fernández, el gerente general de la gestora pública de pensiones, para hablar, por supuesto, de muchos temas que siempre giran en torno a la gestora y concretamente de aquellas cosas que están vinculadas con el bono Pepe 2. Así que vamos a estar hablando. 971.
5: Ya, vamos llegando. Faltan 30 likes. Vayan dejando su like. Si no sabes dejar tu like, vuelve a darle like y después al cancito que está así.
0: Ahora sí. A ver. 1,000 ya me salen a mí. Muchísimas gracias a toda la gente. 1,000 liquecitos antes de los 2 minutos. ¡Ja! Mucho público. Gracias, comunidad querida. Y con esos 1,000 liquecitos le doy la bienvenida, querido Vladimir. ¿Cómo estás? Buen día. Perdón ahí la subasta de likes.
8: No, está bien. Yo quisiera tener los likes que ustedes tienen.
0: Muchas gracias. No, sí, tenemos una comunidad bárbara que la verdad no nos acompaña en las mañanas. ¿Pero cómo estás? ¿Bien?
8: No, bien. Seguimos en la lucha. Gracias por invitarme nuevamente. Un gusto tenerlos otra acá. No está Natalia, pero ahí vamos.
0: Sí, está de viaje en Europa. Se reincorpora en unos días ya.
1: Ya viene. Y ya nos escribió de que nos extraña y quiere conectarse.
8: Qué bueno.
0: Así que nada, querido Vladimir.
2: Le va a costar un ojo a la cara, ¿no?
0: ¿Qué?
2: Conectarse le va a costar un ojo a la cara.
0: Claro, si está caminando, no sé cómo será la dinámica de internet por allá en Europa. Querido Vladimir, bono Pepe 2. Hay muchas cosas que se van diciendo. ¿El bono se paga a partir de los fondos de la gestora? ¿Es dinero de la gestora? Porque mucho se dice eso, ¿no? O sea, que va a salir de ahí, ¿o de dónde sale la plata?
8: Sí, ese es un... Gracias. Y bueno, para explicarles un poco a todos que el tema del programa Pepe, el primer programa que salió el año pasado, yo siempre doy el ejemplo de una persona diabética. Uh-huh. Una persona diabética que hay que amputarle la mano.
5: Ya.
8: O el pie.
5: Ya.
8: Y tú dices... No me cortes el pie. Pues si no te lo corto, va a seguir subiendo la grasa y me tienen que cortarte después la pierna y después puedes morir. Me tengo que cortar. Y eso era cortar la subvención. Pero no te puedo cortar la pierna.
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8: Yeah. Ese es como una anestesia. No es algo que tengo que ponerte para darte un pie nuevo, pero sí es una anestesia que tengo que dar. ¿Y a quién le tengo que dar esa anestesia? A la base de la pirámide. A las personas más vulnerables que yo tengo en la sociedad. Que es el primero que le afecta cuando sube el pan de 50 a un peso, a un peso, a 1.50. Probablemente nosotros no lo sintamos, pero muy abajo sí lo siente. Entonces, para ellos es esa anestesia. Pues cuando creamos esta anestesia, se necesita tener una base social para hacer esto. O sea, ¿a quién le voy a dar esta anestesia? Y para armar una base social, uno necesita casi 2 años para elaborar una base social. Entonces, la pregunta es, ¿voy a esperar 2 años a que te dé la anestesia? Tiene que ser muy inmediato. Es por eso que se busca algo lo más cercano. ¿Cuál es lo más cercano que tenga una base social? Ya la base de datos que ya utilizo. Juan Osurduy, la Renta Dignidad, el Juancito Pinto. Entonces, busco este aproximado y esa era la base de datos aproximada que es el programa PP1.
2: ¿Y alcanza la plata?
8: Sí, porque al final, en este caso del dinero, no utiliza la plata ni de la gestora ni de los fondos.
5: ¿De quién es la plata?
8: Es del Tesoro General de la Nación. ¿Qué es lo que pasa? Ahí también entra...
2: O sea, es gasto corriente.
8: Es gasto
5: de Tesoro,
8: exacto.
5: ¡Y 23!
8: Es del Banco Mundial y del BID. De hecho, el préstamo del Banco Mundial, todo lo que se ha hecho en el primer programa era bajo los lineamientos del Banco Mundial, porque el Banco Mundial repone esos gastos utilizados para el programa PP1. En este caso, para el programa PP2, igual lo va a poner el Tesoro y seguramente va a poder gestionar también algún préstamo para reponer lo que está utilizando. ¿no? Que ha sido el mecanismo del programa PP1. Porque todos los mecanismos que nosotros hemos hecho eran el lineamiento de los créditos que se hace con el Banco Mundial.
6: Ahí sí te sigo. Entonces, el PP1 se entregó a partir de crédito, de préstamo.
8: Sí, o sea, ahorita se entregó con el Tesoro. Pero es de los organismos multilaterales que le van a reponer al Tesoro lo que utiliza.
5: El PP2 de misma manera.
8: En la PP2 ahorita solamente es recursos del Tesoro. El Tesoro después puede gestionar un reembolso con algún organismo internacional.
6: Porque el PP2 son 250 bolivianos.
8: Por cada 2 meses, por el lapso de 6 meses. Entonces va a ser un total de 750 bolivianos por familia.
6: Que alcanza a... En total, digamos.
8: Mira, en el primer programa Pepe hemos entregado a más de 2.216.000 personas, casi 1.600 millones de bolivianos. Para este programa está presupuestado cerca de 800 millones, tal vez un poco más, pero vamos a ir viendo cómo va avanzando.
6: Cerca de 150 millones de dólares, más o menos.
8: Más o menos, con ¿no? el tipo al oficial.
6: Y eso, en algún momento se hablaba de ahorros dentro de la misma subvención, o sea, la subvención tiene un margen más alto. ¿Se usa de ahí mismo? O sea, lo que se ahorra se lo vuelve a usar.
8: Claro, porque tú tienes la cuenta única del Tesoro, tienes una bolsa que de ahí vas sacando para ir haciendo los diferentes pagos. Si ahí tenías destinado para pagar, para comprar dólares, para hacer la subvención, en vez de utilizar ese dinero para eso,
5: al bono Pepe.
8: Puedes utilizar para el programa Pepe. Es extraordinario, ¿no? Pero lo usas por ese lado.
1: Y este bono, ahí, por lo que entiendo, obviamente son ciertos beneficiados solamente. ¿Cómo accede la población? Cuenta bancaria, igual que el PP, que el primer bono. ¿Qué pasa con las comunidades donde no tenés el acceso?
8: Y esa era la pregunta, sí. El programa se hace en base a las listas y las bases de datos que tenemos del Juan Azurduy, de los de discapacidad grave y muy grave, de los de ceguera. Todas esas bases de datos nos las pasan a la gestora aglomerada y nosotros en base a eso mandamos a las entidades financieras para que se haga el pago. Ahora, ¿por qué hemos logrado nosotros llegar a las provincias? Que lo que decía Natalia, ¿cómo van a llegar? Decíamos, tenemos para el programa PP1 teníamos 1.200 puntos de pago. Entonces llegábamos a las provincias, porque había no solamente a través de Banco Unión, porque Banco Unión tiene que llegar a través de un subcontrato con otra empresa para llegar hasta los 1.200 puntos. Puede subcontratar a Prodem, a otras entidades que estén en las provincias y se llega a ese tema. En Santa Cruz hemos llegado a Cabezas, Camiri, Charagua, Comarapa, Concepción, Cotoca, Carmen de Rivero, El Puente, El Torno, a todas las comunidades. O sea, se llega porque tenemos varios puntos de pago y ahora se va a pagar no solamente a través de en efectivo, sino ahora se va a incluir el tema de abono en cuenta y lo de la billetera móvil, que eso es algo nuevo también.
1: Ah, ok, o sea, la gente que no tenga una cuenta bancaria también recibe en efectivo, ¿no es cierto?
8: Exacto.
2: Entonces, exactamente, cubre el Juan Azurduy.
8: El Juan Azurduy, los padres de niños y adolescentes que están en escuelas fiscales, los que tienen una discapacidad grave o gravísima, los que tienen bono de indigencia de la ceguera, los que tienen renta, dignidad, pero que no reciben ni pensión ni rentas. Y los que están en centros de acogida, casas cunas o centros penitenciarios, los niños, esos que están en esos grupos que hemos dado cuenta que necesitábamos llegar a ese sector que no hemos llegado antes, digamos. Por eso que se va a ir, esa base social se va armando poco a poco, porque uno aproxima esta base, pero se da cuenta que puede haber personas vulnerables que no hemos llegado, digamos, a atender. Entonces,
2: no, aparte de gente que no es capaz de, por sus condiciones, no puede generar dinero, ¿no?
1: Aquí nuestra comunidad, como siempre, está muy atenta y aprovechando aquí tu presencia, nos mandan un mensaje y nos dicen lo siguiente. Esta es la consulta que nos hacen. Buenos días, dice, por favor, quisiera saber qué es lo que pasa con esta situación. Tengo 50 años, dice, actualmente no tengo trabajo y he aportado durante toda mi vida más de 25 años de trabajo. Necesito mi dinero ahora, dice así, pero me dicen que solo me darán un porcentaje mínimo y encima me cobran intereses de mi propio dinero. No sé qué tan cierto es esto para que se le pueda dar una explicación o guiarla que pasa a esta persona para que vaya a un lugar correcto, ¿no?
8: Ese tema debe ser de su jubilación,
6: me imagino.
1: Sí, sí. Habla de jubilación.
8: Sí, sí. El tema para jubilación tiene que cumplir 3 cosas. O uno, tiene que llegar a 120 aportes.
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8: Llegar a la edad de jubilación, 58 años, o llegar a tener un monto tan grande que te pueda cubrir el 60% de tu promedio de salario que tienes actualmente. Es poco más complicada. Entonces, generalmente es llegar a 58 años y 120 aportes. Con eso ya se te habilita para poder jubilarte. Y ahora, si el monto es muy pequeño, ahí entra lo que es la parte solidaria. Los que ganan mucho aportamos para los que ganan poco. Entonces, esa parte solidaria la aumenta a los que tienen una pensión baja, digamos. Pero eso es solamente al momento de jubilar. No hay otra forma en la cual te podamos retirar, a menos de que estés con una invalidez, para poder retirar todo ese dinero que tienen aportado, digamos.
1: Ok, gracias, porque igual es aprovechar tu presencia, que ellos tienen otras consultas, ¿no?
2: El bono Juana Zurduy debe ser el mejor bono del mundo, porque la controlan a la madre desde que se embaraza hasta que pare. Eso me parece fantástico. Lo que sigo sin entender es el bono Juancito Pinto, ¿para qué se entrega? ¿Por política?
8: Ese yo no te puedo explicar, porque ese es un bono que como gestora, nosotros básicamente, como tenemos experiencia en pagos masivos, nos ha dicho, ustedes tienen experiencia, les demos las bases,
5: paguen.
8: Y tenemos la lista y ya hacemos el pago.
6: Y aprovecho justo eso porque, a ver, hay en general una susceptibilidad muy grande respecto a la cercanía que pueda tener la gestora con el gobierno, ¿no? O sea, en general había y hay este mito en general y la creencia en la gente de que es la caja chica, el prestamista, el cajero del gobierno, ¿no? ¿En qué sentido? Y lo decías un poquito hace rato, pero como para que quede más claro, ¿cuál es el rol de la gestora y por qué está vinculada en el tema del bono? Porque a veces se piensa que esa cercanía es, te están poniendo la plata, ¿no? Entonces, ¿y dónde queda mi aporte? ¿Dónde está mi cuestión? ¿Por qué están tan cerca del gobierno?
8: Claro. Mira, lo que pasa es que gran parte de las personas vulnerables son las personas adulto mayores. Los que pagamos renta dignidad son más de 2 millones de personas. Entonces, y si tú ves el programa Pepe, la mitad es Juana Zurduy, y tengo aquí el dato, te lo voy a mostrar. Casi la mitad es renta dignidad.
6: Yeah.
8: La gran parte son los...
6: O sea, del universo que recibe el bono
8: Pepe. Del universo del Pepe, la mitad es renta dignidad. Entonces, ¿quién paga la renta dignidad? Es la gestora. Entonces, operativamente es mucho más sencillo que yo haga el pago, porque ya tengo la mitad cubierta. La otra mitad es mucho más fácil, y es por eso que se hace un convenio entre el Ministerio de Economía y la gestora para hacer ese.
2: Simplemente ustedes son el paso del dinero y la llegada, ya no, claro, no gastan un peso. No,
5: ustedes le dan la plata y ustedes la reparten.
8: Nosotros repartimos, ya, nada más, ¿no? Y hacemos, nos encargamos de contratar a las pasarelas de pagos, a los bancos, de que haya la auditoría, de que tengamos el contact center para poder contactar. Les comento una anécdota. Teníamos un padre que tenía 50 hijos. Entonces digo, no le corresponde.
2: No es mi abuelo, no.
5: Y entonces, tampoco mi padre.
8: Entonces dice, claro, en nuestra base de datos nosotros hacemos la validación y dice, el señor no le corresponde, no podemos pagarle. Cuando viene el señor, no era un padre que tenía 50 hijos.
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8: Los niños no podían ir a cobrar y los registraban como tutor al director de la escuela. Entonces a él sí le correspondía el pago. Entonces, esos casos especiales, el Banco Mundial me dice, no tienes que dejar de llegar a esas personas. Y por eso yo tengo que tener ese contact center y personal especializado para que caso a caso lo tengo que analizar para ver si corresponde o no corresponde.
6: Perfecto. Es de verdad con... En ese sentido, como para que quede claro, ¿no? Porque es muy sencillo como que tratar de unir cosas, decir, pucha, ¿por qué está tocando la gestora este tema del bono? Es la plata ya, y obviamente la susceptibilidad respecto a eso. Quizás yendo por otro lado, hablábamos en tu anterior visita, del tema que hay normativas, hay cosas dentro de la estructura normativa de la gestora y cómo están compuestas estas cosas que podrían mejorarse. Hoy la Asamblea está cobrando un protagonismo bastante alto, que es positivo también porque finalmente es el primer poder del Estado. ¿Se han pensado algunos cambios en el sentido de la norma, cosas que puedan generar más tranquilidad o mayor libertad, digamos, para que finalmente los rentistas, la gente que tiene sus aportes, pueda tener también mejor retorno? ¿Hay algún camino en ese sentido?
8: Hemos tenido algún acercamiento con varios asambleístas que me han visitado, los cuales han estado muy inquietos con el tema de la modificación de la ley 065, ¿no? Entonces ellos encuentran ciertas errores y como hay mucha queja respecto a esa ley. Entonces, si nos han pedido, de hecho, la comisión del Senado nos ha dicho, ustedes son los expertos, propongan alguna modificación con la ley 065. Entonces, seguramente nosotros vamos a trabajar, vamos a proponer algo, pero hay que socializarlo con varios sectores, ¿no? Porque es lo que les comentaba la anterior, o sea, es muy poco tiempo para aportar, es muy poco el tiempo, debe ser un poco más de tiempo, el aporte debe ser un poco mayor, debe haber un poco más de flexibilidad en las inversiones para que puedan mejorar la rentabilidad. Les doy un ejemplo, hay un caso que yo quería proponer, que es una renta reversa, ¿ya? Imagínate que ustedes tienen su casa, y te jubilas, tienes tu casa, pero puedes, en otros países, el banco te paga, así como tú pagas tu hipoteca cada mes, al revés, el banco te paga hipoteca a ti, cuando eres ya jubilada. Uh-huh. ¿Y qué pasa? Cuando ya te mueres, te vende la casa y el banco se queda con la cuota aparte que te ha ido pagando por partes. En vida te está pagando parte de tu casa. Ya cuando se reparten entre los herederos y una parte para el banco. Pero el banco te ha ido adelantando, como si estuvieras vendiendo por parte de tu casa, pero sigues viviendo en tu casa. Una especie de renta reversa. Es una forma, por ejemplo, para mejorar la rentabilidad para una persona. A veces la persona dice, pues yo tengo esta casa, me muero y después se van a matar por la casa. Prefiero dar una renta reversa, el banco me vaya pagando a mí en vez la cuota. Mejora mi rentabilidad.
1: ¿Y esta renta reversa ya está aplicada o es una propuesta que todavía...
8: Es una idea que, por ejemplo, yo estaba revisando a nivel mundial que se podría hacer. Digamos. Entonces, ideas como esas se pueden aplicar, o sea, cosas innovadoras que puedes buscar.
1: Sí, porque... ¿Crees que están las condiciones dadas para que
8: claro,
1: se
8: entonces, ver
2: claro,
8: este...
2: porque al final de cuentas, tenés tu casa para morirte en ella y nada más. Uh-huh. En cambio, acá en otro lado vas a recibir plata por ser el dueño de la casa.
8: Entonces, son cosas así... que se podrían aplicar, que uno hay que ir investigando cosas que se pueden armar, un bono perpetuo, cosas así.
1: Y en el caso, por ejemplo, de la gente que tiene una vivienda social y que la paga 60 años, ¿ahí podría aplicarse o ya...?
8: Son ideas que tengo ahorita, pero se te digo que
1: pero
8: no,
1: podemos conversar con
8: mucha gente que quiera, nos reunimos, hacemos tertulias y pueden sacar buenas ideas. Y esas cosas se las puede plantear después a la asamblea para poder hacer mejoras. No. Entonces, hay harto que trabajar. Lo que nos falta es tiempo y más cabezas para que podamos pensar ese tema.
6: Y en esa lógica de innovar también, bueno, ocupo el contexto de lo que hoy viene siendo la elección de un fiscal general interino. Hay, y lo mencionábamos hace un ratito, esta susceptibilidad de la cercanía de la gestora con el gobierno, ¿no? Y una cercanía que también pasa por cómo se designa, en este caso, a la gerencia general. ¿Vos considerarías que sería más sano e incluso le generaría más certidumbre a la gente que la gerencia general de la gestora pueda ser elegida por la asamblea? Así como un fiscal general, así como, un contralor.
2: Por lo que maneja, por los montos.
6: Por la cantidad de dinero y obviamente la renta y el futuro de la gente.
2: Por la delicadeza del tema, ¿no?
8: Sí, en realidad la ley ya lo establece porque la asamblea debe designar el directorio, que es el máximo ente de dirección de la gestora, pero hasta el momento no lo ha designado. Entonces es la asamblea la que propone la terna al presidente de cada uno de los directores y que tienen que cumplir una serie de requisitos también, porque tienen que tener experiencia de 10 años por lo menos en finanzas, de economía o seguridad social, y ese directorio debía ser el que debía ser postulado por la asamblea, y esa es la que tiene que direccionar justamente el quehacer del tema de la gestora. Ya la gerencia es más que todo operativa, es la que tiene que operativizar, es el lineamiento estratégico que tiene que ser el directorio, y la ley lo establece así, el directorio es el que tiene que estar designado por la asamblea, y ese es el que tiene que dirigir. Como ahora no tenemos directorio... No hay directorio, desde el 2020 y tantos que han nacido la gestora, no tenemos directorio, y es lo que vamos exigiendo
6: ¿cuántas
8: nosotros.
6: ¿Cuántas sillas tiene ese directorio? ¿Cuántas sillas tiene ese directorio?
8: 5.
11: Y no hay.
8: No hay. Por eso el peso recae sobre la gente.
6: Bueno, esa es una tarea importante que la estamos conociendo, pero, que es de la asamblea, ¿no?
2: Y hay... Si tienen el apoyo estatal como para que puedan hacer algo... tiene muchas posibilidades la gestora.
6: Claro, y eso le da el contrapeso, ¿no? Porque como dices, el directorio de una empresa es la parte más importante.
8: El gobierno corporativo, exacto.
6: Y bueno, tendrán que hacer la tarea con urgencia, porque finalmente es un montón de plata la que están administrando, que tiene una sensibilidad con la gente.
2: Mira, te voy a decir cómo es importante el directorio. A ver. Blooming tiene.
1: Pero se fue a descansar.
5: Eso dolió, creo, ahí, ¿no?
11: 8.
6: Arriba, arriba.
11: 38.
6: Ha dolido.
1: Nadie.
6: Bueno, son muchas cosas que tiene también la asamblea en este sentido. No todo recae solamente en el gobierno y está bueno conocer eso porque son 5 por 3, digamos que opciones por cada uno, son 15 personas que tienen que proponer para más o menos elegir, digamos, no son 50, ¿no? Entonces.
5: Claro, se necesita ese equilibrio para poder, porque es un tema muy delicado, no solamente una persona.
2: Claro, hay temas que son de resolución de conjunto, no es de una sola persona.
5: El grupo colegiado. Exacto.
6: Ahora, una última. Si te tocara no ser gerente de la gestora independiente, ¿aportarías?
5: Claro que sí.
6: Así sí. ¿Te garantizarías vos tu renta, tu futuro y tu vejez?
5: Además de que algo que siempre les comentaba es no solamente el tema de la renta, sino tener un seguro de salud de por vida. Y eso es importante.
3: Wow.
5: Creo que al final, cuando uno es adulto mayor, es donde más requieres un seguro de salud. Uh-huh. Y tener esa seguridad de que, sea como sea el seguro, que a veces son complejos cada seguro, hay buenos y malos, pero tener un seguro de salud cuando tú eres adulto mayor creo que es bien importante. Y eso es algo que todos debemos apuntar.
6: ¿Cuánta plata le da la gestora a los seguros de salud? Porque finalmente deben pagar algo, ¿no?
5: Sí, porque mira, de todos los pensionados les damos un 3%. Entonces ellos, sí, porque los adultos mayores siguen aportando de su pensión, aportan 3% a la caja. Entonces, además del 10% que va a esconder ese activo, uh-huh. a partir de que te vuelves pasivo, cuando ya estás jubilado de tu pensión, un 3% va a las cajas y con eso te pueden atender. Obviamente ahí hay que darle una vuelta porque los mismos seguros dicen, las personas adultos mayores son las que menos me aportan, pero son los que más utilizan. Entonces ahí siempre esa pelea de la sostenibilidad del seguro. Entonces,
2: bueno, pero pusieron 20 claro, años, 30
5: pero pusieron 20 años, 10%. Entonces
2: claro.
5: Es toda una discusión que se tiene que hacer. Pero sí habría que mejorar el tema de la seguridad social de corto plazo también. Es evidente, ¿no? Porque hay deficiencias ahí también.
6: Claro, porque si lo que dices es que siguen habiendo aportes, también hay que exigir un servicio correcto, ¿no? Porque, o sea, está bien tener un seguro, pero pucha, No como el servicio y la calidad actualmente están, porque no es lo que uno esperaría, ¿no?
5: Sí, es por eso que en otros países la seguridad social se la maneja en conjunto, tanto la de corto plazo, que es los seguros de salud, y la de largo plazo, que es las pensiones. Acá nosotros sí lo manejamos separado, de corto plazo por un lado, largo plazo por otro lado.
6: Vladimir, te agradezco muchísimo por la visita.
3: Gracias.
6: Muchísimas gracias.
5: Como siempre, listos cuando me quieran invitar.
6: Gracias. Estábamos conversando con el gerente general de la gestora pública de pensiones, Vladimir Fernández. Así que nada, hay muchas, muchas cosas interesantes. Yo me quedo con la gestora no tiene directorio porque la asamblea no pone el directorio. Así que esa es una tarea, creo que urgente, para que exista también este contrapeso dentro de esta entidad, dentro de esta empresa
3: que maneja
1: tanto dinero, ¿no? Y deja muy susceptible a la población, ¿no? Pero bueno, hablando de población, ¿cuánta gente está conectada hasta este momento con nosotros?
6: 2.700 personas.
11: 2.700 personas.

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1: ¡Madre!
2: Entonces, debo ir a Buenos Aires.
0: Es una obligación.
2: Debo.
1: Bien, como debe ser.
0: Deber.
3: ¿Le puedo encargar algo? Si va a Buenos Aires, don Carlitos. Pasa que ya mucha gente capaz me tilda de ridículo, pero he encontrado, hay unas huellitas para perritos que son como unos stickers que se les ponen en las patitas.
1: Yeah. Ay, ¿le quiere poner zapatos a su perro?
0: No,
1: no son
0: no,
1: zapatos.
0: No son.
2: Son una barca.
0: No deja sus raíces. Yeah.
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3: Triplicó la apuesta. Pero son unas huellitas que se les cuelan, que son para que puedan tener mejor tracción, sobre todo acá en Santa Cruz, que hay mucho piso liso, ¿no? Como de cerámica. Entonces los perritos después empiezan a tener problemitas en la cadera porque no se logran, no logran traccionar bien.
0: Y perras, le pasa lo mismo.
2: Pásame una cosa, si yo le pido a un amigo que...
3: Ay, ay, ay.
0: Sí, yo también quiero porque mi perrita está parada y se abre, ¿no? Claro. Sí, tenés razón,
3: y
0: en
3: eso
0: la cerámica.
3: Les genera unos esfuerzos.
1: Claro.
0: Claro. Se resbala, dijo el Canva.
2: Se resbala.
1: Oye, a mí me impresiona la aristocratización que está sufriendo tu perro.
3: No, ya es.
1: Pero dormía en la calle y ahora va a tener a Barca.
0: Pero es un duque. Está bien, pues se merece una vida digna.
3: Sí, es un duque, mi perro es un duque. Bueno, entramos a hablar en los minutos que quedan. Hemos tenido un programa distinto, una estructura ahí de
2: 1300 likes.
1: Lleguemos a los mil, lleguemos a los
2: subiendo, vamos a los mil.
1: Lleguemos a los mil, por favor, dejen su like. Pero bueno, qué impresionante, la verdad, programa variadito, programa picadito, un poquito de aquí, un poquito de allá. Dígame, mi rey, ¿con
2: pero
1: qué seguimos?
2: Bien.
1: Bueno.
3: Bueno, ayer fue posesionado, y arranco por ahí, doble acto ayer, un acto que no estaba previsto, o sea, no está previsto dentro de los protocolos oficiales, un acto que se llevó a cabo en Palacio de Gobierno, donde el presidente del estado habló y como que le dio un espaldarazo, y le marcó 4 puntos, ¿no? Al nuevo fiscal general interino. Como les digo, eso no estaba dentro de lo oficial, porque lo oficial se llevó a cabo hacia el final de la tarde, inicios de la noche, ya en vicepresidencia, porque por supuesto el fiscal general interino o el titular es nombrado por la Asamblea Legislativa, pero hubo estos dos actos, ¿no? Habló, por supuesto, el nuevo fiscal general, pero no sé si tenemos lo que dijo Rodrigo Paz para repasarlo. Porque hay diferentes lecturas respecto a este acto, ¿no?
2: Sí, pero primero, yo quiero que nos recordemos que el vicepresidente dijo, yo no lo voy a posesionar todavía porque tengo que ver si fue legal. Llegó alguien, le tiró la oreja. Santito, mi querido y estimado... Puta madre, qué facilidad, ¿no?
1: Como cuando tu madre te retea para que saludes a tus tías, ¿no?
3: Claro.
2: Hola, tía, qué bien.
0: Tal cual, así.
3: Sí, lo retearon y le dijeron, no, no, por ahí no es como, ¿no? O sea, no, es ahí no te metas, ¿no? No, no,
2: mucho,
3: no.
2: Sí.
3: Porque además, y eso bueno, no lo habíamos mencionado ayer, no estuvo en este periodo Herman Lara, importantísimo, donde se adelantó la sesión que estaba prevista recién para ayer, ¿no? Porque la puso para el lunes porque tenía viaje a España, ¿no?
1: ¡Epa!
3: Y en el viaje a España se cuestionó también este viaje a España porque
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3: Viviendo momentos de tensión, buscando soluciones y salidas políticas, estas sesiones largas donde primero se destituyó a Roger Mariaca, después se buscó a quién iba a ocupar el interinato de la Fiscalía General. Él estaba de compras en España, ¿no?
0: De shopping.
1: De shopping,
3: ¿no? Entonces,
2: pero yo lo prefiero el shopping en España que hablando huevadas aquí.
0: O colgándose.
3: Claro, y después salió con revisaré si es legal,
2: claro,
3: ¿no? El paladín de la jurisprudencia boliviana.
1: Vale.
3: Así que nada, hubo estos dos.

0: Exactos, veamos qué decía Rodrigo Paz y después lo que decía en su sesudo análisis el vicepresidente.
1: Permítame establecer, doctor Urioste, con toda humildad y respeto a la institución, pero creo que usted tiene varios desafíos, pero yo veo cuatro muy claros: recuperar la institucionalidad, que las decisiones del Ministerio Público vuelvan a fundamentarse exclusivamente en la ley, recuperar la credibilidad, que el ciudadano pueda confiar en que una denuncia será investigada sin preguntar quién tiene poder o influencia, garantizar la independencia. Ni gobierno, ni partidos, ni intereses económicos, ni organizaciones criminales deben controlar una investigación para perseguir, ni debe usarse la fiscalía para perseguir, sino para generar el cumplimiento de la ley y a partir de ello fortalecer la justicia. Y cuarto, iniciar una transición, preparar una institucionalmente el Ministerio Público para la transformación profunda que Bolivia necesita.
2: Bueno, esos fueron los pedidos de Rodrigo Paz al nuevo fiscal interino.
0: ¿Los entiendes como pedidos? Lo pregunto, ¿no?
2: Yo los entiendo como pedidos. Yo le voy a pedir que devuelva la
3: instrucción.
4: Yo igual.
0: Y eso es lo riesgoso.
4: Indicaciones.
3: Sí, pero además es absurdo pedirle que las decisiones tengan base de ley. Y sin embargo, al interino anterior que asumió el cargo hasta que toque, el gobierno mandó que lo detenga en la Fuerza Especial de Lucha contra el Crimen.
2: Es interesante eso, porque duró un solo día en cárcel.
3: Claro, porque no correspondía meterlo preso. Entonces llegó el nuevo fiscal, se supo que llegó el nuevo fiscal, ok, listo, váyase a su casa. Entonces, ¿cómo te están pidiendo que hagas algo que ellos no son capaces de hacer? Si lo primero que tienen que cumplir la ley son ellos, pues no nosotros.
0: Haz lo que digo, no lo que hago.
3: Claro, eso es importante.
2: Claro, enseñar con el ejemplo es para los profesores.
4: Sí, para mí fue como un ejercicio de poder y de presión.
3: Sí, señora.
4: Lo que pasó con Montaño.
3: Sí.
4: Pero un poco abusivo, hasta lo vi.
3: Abusivo, claro. Porque Montaño no dijo yo soy el fiscal, dijo asumo ante la incapacidad que tiene de volver hasta que haya un...
2: Sí. Y le iniciaron un proceso por usurpación de funciones.
3: Claro, le querían vaciar el código.
2: Denso lo que está sucediendo.
3: No correspondía.
0: Sí, y preocupa la cercanía, porque claro, uno de los principales argumentos hoy, incluso de la defensa de Roger Mariaca, es que este caso es político, ¿no? Contra Roger Mariaca. Es el principal argumento que maneja la defensa del ex fiscal general, en el sentido de que se estaban investigando cosas relacionadas al gobierno, ¿no? Sobre todo el caso Cerimedo, y esta cercanía, ¿no? Este acto preparado de reconocimiento, que creo que así le llamaron, genera esa susceptibilidad de que no correspondía, ¿no? Sí. No correspondía, y tiene casos abiertos, digamos, el gobierno, el entorno presidencial, abiertos en la fiscalía, que tendrá que seguirles dando curso este fiscal general, porque a menos que haya algo determinante por lo que no avance o se cierre, pero tienen que seguir el curso. Entonces, hay ese como que conflicto de interés de esa cercanía, que no correspondía. Si hubiese sido un acto como lo de la vicepresidencia, que le tocaba al presidente nato de la Asamblea hacer la posesión, bueno y pase, ¿no?
2: Ya.
0: O sea, ya era lo que estaba establecido.
2: O sea, vos cuestionás la presencia de Rodrigo Paz en el posesionamiento.
0: Es que no fue en la posesión, se armó un acto aparte en la mañana.
2: ¡Ah!
0: O sea, eso que veíamos era en Palacio, donde no estaba, no se necesitaba hacer eso.
2: No había por qué.
3: Primero y antes que nada, no tenía absolutamente ninguna vela que tocar el presidente, porque es el Poder Ejecutivo, uh-huh. Y todo, claro, lo referido al fiscal general de la República es parlamentario.
2: Y así le pide que devuelva la institucionalidad.
3: Bueno.
4: Por eso digo, es un ejercicio del poder.
0: Así que, bueno, repasemos lo que decía el fiscal general interino respecto a esta designación y su primera intervención ayer.
5: Plurinacional de Bolivia. 90 días me parece un periodo un poco corto para el gran desafío que tenemos. Pero esperamos dejar la casa ordenada. El compromiso es ese. Independencia, limpieza, dar seguridad al ciudadano, dar el inicio de la institucionalidad. Bolivia necesita justicia. Hemos vivido tiempos muy oscuros de extorsión, de delincuencia, y lo más triste, que venga del mayor garante de la sociedad y del Estado, que es el Ministerio Público. El día de hoy es una ruptura de un sistema de extorsión para que entremos a tener un sistema de justicia gratuita, pronta, cumplida, efectiva. El que ha cometido un delito, que se preocupe. El ciudadano que no ha cometido ningún delito tiene que ser libre de extorsión y de persecución. No debe haber persecución ni económica ni política. Si alguien no ha cometido un delito, es libre. Y si alguien ha cometido un delito, la ley, Dios, la patria lo sancionará. Y para eso estamos nosotros, para tratar de hacer cumplir este gran desafío. Les aseguro que de aquí a 90 días vamos a encontrar un poquito mejor este tema que estamos recibiendo hoy día.
6: 53.
5: Estamos destapando, como decía algún amigo hoy día, estamos destapando la olla y se ve que huele muy mal. Y hoy día que destapemos, vamos a saber qué es lo que está pasando en esa triste institución que estamos recibiendo. El compromiso, como les digo, de aquí en adelante, uno, independencia, institucionalidad, seguridad jurídica, no se va a tapar ningún proceso contra nadie. Todos los hombres son iguales ante la ley y eso es lo que vamos a defender. Seguridad jurídica para todos de aquí en adelante, para que la justicia sea una garantía. Venimos con los bolsillos vacíos y así nos vamos a ir. No hemos venido a extorsionar ni enriquecernos. Tengo 30 años de experiencia en el ejercicio de la profesión y no lo voy a embarrar por 90 días. Si alguien quiere ofrecerme plata, que no lo haga, porque le aseguro que al día siguiente va a estar detenido. Entonces, les agradezco.
2: Bien.
0: 90 días. El plazo que tiene...
3: ¿Dónde estaba?
2: ¿Quién?
3: ¿En qué lugar se hizo eso? ¿Ponerlo a la imagen de nuevo?
0: Bueno, vuélvelo a poner el video si quieres. El plano general.
3: Mirá la suciedad. ¿Dónde viven? ¿Dónde viven esos tipos? Oye, ¿no les da vergüenza? Es una institución estatal, pero además, por lo que se ve de buen nivel, mira esa suciedad.
4: Al final se ve un plano general donde se ve dónde es exactamente.
0: Ahí, un poquito, ahí estaba.
2: Y tenemos el frame.
3: ¿La vicepresidencia?
0: Sí.
4: Sí.
0: Sí, porque tomó juramento ahí.
2: Ya pues, Lara. Mucha cuchuquera.
0: Menos lives, más mantenimiento.
2: Por favor.
4: Que limpien esos orcos.
2: Solta el telefonito, agarra la escoba.
4: Bueno, es una expresión interesante, ¿no? Limpiar la cara, pero obviamente sabemos que no necesita solo una renovación de imagen, ¿no? Se necesita mucha transparencia, control.
3: Lo bueno con él.
4: Pero está siendo muy claro.
3: Sí,
4: ¿no?
3: Sí, porque eso te digo, porque lo bueno con él es que tiene prestigio.
0: Sí.
3: Entonces, al tener prestigio, lo cuidas, pues.
2: Claro, y a mí me pareció muy bueno su discurso porque fue muy cauto. Él no llegó a prometerte que el Ministerio Público ahora va a ser impecable. Lo que él te dijo fue, de aquí a 90 días esto va a estar, aunque sea un poquito mejor. Porque lógicamente en 90 días no podés solucionar todos los problemas estructurales de la Fiscalía General ni del Ministerio Público.
4: Ahora sí, la frase que dice que todos somos ante la ley iguales, o sea, en Bolivia no pasa
2: eso. Hay gente más igual
4: no
2: que
4: otro. No tengo mucha esperanza en eso, pero bueno... Agradezco su intención y esperemos, ¿no? Son 90 días, es poco tiempo igual, ¿no?
0: Y fundamentalmente, más allá de todo lo que se va a investigar, de las tareas que tiene este fiscal interino, también gran parte de su examen va a ser cómo va a dar continuidad a los casos que están abiertos contra el gobierno.
2: Totalmente.
0: Eso va a definir si realmente hay esa independencia de la que habla, cómo se trata. No es una cosa simplemente ya de sentenciar o de decir, bueno, tal o cual es culpable, pero se tiene que dar la investigación de forma institucional a todo lo que está abierto, ¿no? O sea, y no solamente es el caso Cerimedo, es el caso de las maletas, es el caso del oro, o sea, hay muchas cosas que todavía están vigentes que tienen que darse. O por lo menos son 90 días, sí, hay investigaciones que son mucho más largas, por supuesto, pero tiene que transmitir esa sensación de que se están haciendo cosas.
3: Yo creo que por el tiempo que se acumuló, te pueden dar la posibilidad de solucionar esos tres casos de manera definitiva.
0: Sí, sí. Ahora, también, y ahí escuchaba, por ejemplo, en una intervención de Jerjes Justiniano, que ya decía, se está retardando, no se está investigando.
3: El caso Cerimedo se está retardando, sí, sí. Es más, no se habla de él hace 10 días.
0: Pero, a ver, repasemos lo que decía el abogado de, de Roger Mariaca y de también Nadia Beller, es el mismo abogado.
6: La defensa de Nadia Beller cuestionó la suspensión de la declaración que debía prestar como testigo protegida dentro de la investigación relacionada con Fernando Cerimedo por tráfico de sustancias controladas en el Beni. Según el abogado Jerjes Justiniano, la audiencia fue suspendida bajo argumentos de precautelar la seguridad de la testigo.
7: Hoy día tendría que haber declarado la señora Nadia Beller como testigo protegida. Sin embargo, extraña y curiosamente, se ha suspendido esa audiencia, han aducido aspectos que tienen que ver con la seguridad de la propia testigo y por esa razón se ha suspendido la audiencia. Esto nos da una clara muestra que en realidad el proceso...
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7: Que no es otra cosa que una pugna de poder. Tenía, entre otras cosas, frenar la investigación que se venía realizando en torno del presidente del Estado Plurinacional.
6: El abogado expresó su preocupación y sostuvo que tras la detención de Roger Mariaca, el Ministerio Público habría frenado las investigaciones relacionadas con Cerimedo, por lo que afirmó que existiría un presunto proceso de encubrimiento.
7: Producto de la detención ahora del señor Mariaca, resulta que ahora el Ministerio Público ya frenó, ya no está investigando, ya no quiere investigar las acciones en contra del señor Cerimedo. Creo que la figura es muy clara. Ha empezado, creemos nosotros, ha empezado el proceso de encubrimiento al señor Fernando Cerimedo.
6: Justiniano aclaró que no puede intervenir directamente sobre la situación de Beller debido a su condición de testigo protegida, pero anunció que estará atento a las próximas actuaciones de la Fiscalía dentro del caso.
0: Ahora, a ver, me parece un poco adelantado decir que se ha frenado. Roger Mariaca era fiscal general del Estado hasta el pasado miércoles.
2: Señor. Sí.
0: Entonces, del 17 de agosto, que fue el atentado a Nadia Beller, al 30 de septiembre que detuvieron a Mariaca, ¿qué exactamente se avanzó? ¿No? Porque si medimos una proporcionalidad, evidentemente el Ministerio Público hoy está en una etapa de recomposición en tiempo récord.
4: En todo sentido, además.
0: Entonces, sí me parece una declaración tremendamente política.
3: Por supuesto.
0: El decir que en una semana donde hubo dos fiscales generales interinos, se está detuviendo está deteniendo una investigación.
3: Pero es que lo de Cerimedo pasa ya antes que comience todo esto, ya había bajado. Eso es verdad.
0: Pero por parte de incluso por parte de Mariaca, se detiene
3: porque
0: ahí
3: Mariaca
0: la investigación.
3: No estaba a cargo del caso, era otra persona.
4: Pero
3: era
4: sí,
3: otro fiscal.
4: Sí,
0: pero
4: era
0: por
4: un
0: la
4: tema,
0: estructura, claro. Casi que todo recae en la Fiscalía General.
3: Sí, pero porque Mariaca ese caso lo quería él personalmente, pero no necesariamente cae en un fiscal general de la República un hecho de delito.
2: No.
4: Pero era el arma de Mariaca contra el gobierno. Eso es evidente, no podemos hacernos a los tontos, digamos. Y lo que dice Jorge, entiendo lo que decís, Eva, que es como que muy pronto para, pero yo creo que va por ese camino, ¿no? De querer parar un poco esa investigación contra Cerimedo, porque
3: el gobierno quiere parar.
4: Exacto,
0: no, claro.
4: Porque eso favorecería la imagen del
3: gobierno.
4: El gobierno
3: quiere parar eso, las maletas y
0: el oro.
3: Y el oro.
4: Y por ejemplo, el tema de las maletas, el otro día falleció en la cárcel. No me acuerdo quién, pero que estaba implicado en el tema de las maletas y no se habló mucho de eso, ¿no? Lo podemos investigar así y leer un poquito más para mañana. Son las 9:00 a.m, chicos. No me
2: ¡epa! ¿Se nos fue el time?
4: Mira, y seguía.
0: Voló el tiempo.
4: Yo pensé, mira.
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2: ¿A tan solo 20 bolivianos?
4: Ajá.
0: Datazo. 9:03 de la mañana. Muchísimas gracias. Gracias, don Carlitos.
3: Gracias a ustedes.
0: 1500 bolivianos.
3: Gracias, muchísimas gracias. Hemos hecho un buen programa.
2: Sí.
0: Ahí como. ¡Fum! Ya está. Entonces. Ángela Leiva.
3: Primero hablar con el ministro y con el gerente de la gestora, no es chiste.
0: Claro. Y en un mismo programa, así que gracias a toda la gente también. Gracias, Carlita.
4: Gracias, chicos. Gracias por existir. Nos vemos mañana. Si todo sale bien. ¿Qué fue?
0: Creo que funcionó lo de ayer, lo de Bianquita, de su pedido de cumpleaños, de que los ministros y las autoridades les contesten.
2: Respondió todo, mira, está contenta la mujer.
9: ¡Caso cerrado!
0: Gracias.

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0: Galinazo está bailando bueno.
1: Eso para que veas hasta dónde me vuelve el músico.
0: Así, el músico contagia. ¿Tú sabes quién es maestro? ¿Tú sabes quién se llama el maestro?
2: No, no sé cómo se llama.
0: El maestro Falcón.
2: Ah, maestro Falcón, excelente.
0: Antes era Halcón, ahora es Falcón. ¿Y este maestro cómo toca el órgano, has visto?
2: Toca el órgano.
0: Uy, una pasada por tu cuerpo te electrocuta ese maestro. Ese maestro tiene dominado los dedos.
2: Bueno, ¿qué dedo tiene?
0: El dedo del medio es contador del maestro. ¿Tú dirás por qué?
2: ¿Por qué?
0: Porque cada que toca dice página 1, página 2.
3: ¡Dulce!
1: ¡Yo lo indico!
3: ¡25!
0: A ver, repítelo, maestrito. ¿Cómo se llama ese temita?
2: Sacsayhuamán, claro.
0: ¿Tú sabes qué fue Sacsayhuamán?
2: Tengo entendido que fue una fortaleza.
0: Antes de fortaleza, tú vas a traducir
2: ya
0: al cristiano,
2: a ver,
0: al romano, al apostólico.
2: Ya.
0: ¿Serrano o romano es en mi caso?
2: No, no, es católico, apostólico y romano.
0: Bueno, en mi caso sería católico, apostólico y serrano. Te voy a traducir.
2: Ya.
0: Sacsayhuamán quiere decir explanaba donde atrezaban los gabelancitos.
2: Correcto, eso.
0: Ahora, ¿tú no conoces Sacsayhuamán? ¿Conoces Sacsayhuamán?
2: No, no, no, yo lo que tengo conocimiento.
0: Sacsayhuamán es una hermosa ciudadela.
2: Solo yo lo juro.
0: ¿Para qué están esas tetas? 30 toneladas.
2: Sí, son, deben ser grandazas, cholo.
0: Se le hablo, carajo, esas piedras, ¿cómo agarraba Pachacote?
2: Sí.
0: Lo cargaba, ¿no? O te le echaban grúas.
2: No.
0: ¿Agarraba una piedra?
2: Sí.
0: Lo agarraba de un sombro, ¡fum! Lo aventaba.
2: Sí.
0: Y lo cayó con que lo paraba de picho al otro lado. Esa mamá, oh, lo caramba, qué linda mujer.
2: Oh, Cholito, mira, yo tengo conocimiento que de Sacsayhuamán se aventó Cahuile.
0: Claro.
2: ¿No? Cuando era perseguido por los españoles.
0: Claro, cuando defendía
2: la fortaleza, claro.
0: La fortaleza.
2: Cholo.
0: La fortaleza que tengo yo.
2: Ya.
0: Esa que te voy a dar más luego.
2: Estamos entrando en una conversación seria. Estamos hablando de la historia, vas a ver que te voy a dar a ti.
0: La fortaleza.
2: Oye, Cholito, mírame.
0: Te voy a dar la foto de la fortaleza.
2: La foto de la fortaleza. Mírame, Cholo, contéstame una pregunta y mi curiosidad. ¿Por qué se aventó Cahuide de Sacsayhuamán?
0: Ah, es fácil.
2: ¿Por qué?
0: Porque quería averiguar la ley de la gravedad.
2: La quería averiguar.
0: ¿Tú conoces a Sacsayhuamán, negro?
2: No, no conozco. Espera, aguanta, Cholito. Tú eres bien pendejo.
0: Sí.
2: Oye, a mí me asombra ver un cholo así como tú, ¿eh?
0: ¿Ah, sí?
2: Cholito, ¿de dónde eres?
0: De mi pueblo.
2: ¿De dónde?
0: De mi pueblo.
2: ¿Y dónde queda tu pueblo?
0: A casita nomás.
2: ¿A casita nomás?
0: Sí. ¿A casita
2: nomás?
0: A casita, subiendo la bajada, bajando la sobera.
2: A ver, repítame, ¿cómo es eso de subiendo la bajada, bajando la subida?
0: Mira, te va a explicar.
2: No, no, aguanta. A mí me causa hilaridad. ¿Subiendo la bajada, bajando la subida?
0: Ajá.
2: ¿Cuándo mierda has visto subir una bajada? ¿Cuándo diablos has visto bajar una subida?
0: Mira, negro.
2: Sí.
0: Mira, Yanajara.
2: Ya.
0: Te voy a explicar.
2: Sí.
0: Según Isaac Newton...
2: ¿Quién es Isaac Newton?
0: El alcalde de mi pueblo.
2: ¿Qué cosa dice Isaac Newton?
0: Dice que todo lo que está arriba cae abajo.
2: Bueno, debe ser así.
0: No es que debe ser, es así. La ley es la ley, usted no puede volver a la ley.
2: Ya, ¿qué cosa dice Isaac Newton?
0: Entonces, ya. Yo te digo, subiendo la bajada, bajando la subida.
2: Ya, correcto.
0: Cuando un carro baja, ¿qué cosa es?
2: Bajada.
0: ¿Y cuando sube?
2: Subida.
0: Ahí está, pues, subiendo la bajada, bajando la subida. ¿Sí o no?
2: ¿Y cómo se hace para llegar a tu pueblo?
0: ¿Para llegar a mi pueblo?
2: Sí.
0: Tera la pampa.
2: Tiro la pampa.
0: Tera la pampa.
2: ¿Y ahí?
0: ¿Usted dirá por qué tero la pampa?
2: ¿Por qué tiro la pampa?
0: Porque en la pampa tero a mi chola. Tero la pampa.
2: Tira la pampa.
0: Tero la pampa.
2: ¿Y después tira la pampa qué haces?
0: Tirando la pampa, cruzo la río.
2: No, no, no, no. La río no, el río.
0: No, este es un río hembra. Bajo cabrón.
2: Cruza la río. La correcto.
0: Cruzando la río.
2: Sí.
0: Subo un cerro hasta la punta.
2: Subo un cerro hasta la punta.
0: Hasta arriba.
2: Ya llego a la punta.
0: Ahora, si te cansas, te sientas.
2: ¿Me siento?
0: Sí.
2: ¿Dónde?
0: En la punta.
2: ¿Cuánto tiempo?
0: Ya eso depende de gusto tuyo, pues. No me
2: Cholito. ¿Y cuántas veces te has sentado tú ahí?
0: No, yo me voy por la quebrada.
2: Gracioso, yo subo la punta.
0: Ah,
1: ¿Y tú te vas por la quebrada?
3: Es que los que van primera vez, ¿ven para qué?
2: Sí,
3: bautizacón. O sea, los que van primera vez se bautizan.
2: Bautizar, sí. ¿Cuántas veces te has bautizado tú?
3: No, yo he dado esa norma como alcalde.
2: ¿Cómo se llama tu pueblo?
3: Ah, mi pueblo se llama Torraya. Torraya se llama Torraya.
2: ¿Ah?
3: Torraya.
2: ¿Tu raya?
3: Torraya, no, mi raya, Torraya.
2: Ya, bueno, ya te lo voy a aceptar. ¿Y dónde queda tu raya?
3: Uñospoto.
2: ¿Y dónde queda Uñospoto?
3: Ah, de Uñospoto para el fondo también.
2: De Uñospoto para el fondo.
3: Y empujando caca para adentro también.
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3: Torraya de Sagacana para adentro también.
2: ¿Y dónde queda eso?
3: Está en la comunidad de Chongolapen.
2: Sí,
3: anexo de Pinchos.
2: Oye, ¿qué te has dicho, Maquillao?
3: ¡Pinchos!
2: ¡Ah! ¡Has dicho Pinchos!
3: Sí.
2: Yo había querido otra cosa.
3: Claro, lo que te gusta.
2: Oye, Solito, mira bien. Para todos aquellos que han venido como tú acá,
3: ¿sí?
2: Yo tengo varias sorpresas, Cholo. Tu tierra no se puede igualar a la mía. Soy de Lima, soy de otro lado.
3: ¿Sí?
2: Aquí en Lima, hermano.
3: Sí.
2: Tenemos las mejores construcciones de la tierra.
3: No me digas.
2: ¿Qué cosa? Oye, carajo, acá en Lima,
3: ¿sí?
2: Está el Sheraton.
3: ¿Sí?
2: 25 pisos.
3: Hace diablo. ¿Qué se llama eso?
2: 25 pisos. Se llama rascacielos.
3: Hace diablo.
2: Yo he visto en tu tierra.
3: Sí.
2: Solamente de 4 pisos.
3: ¿Has visto mal?
2: Esa huevada. Acá, en Lima, es kiosco.
3: Hace diablo.
2: Mi madre, ¿ya?
3: ¿Has visto mal en mi pueblo?
2: ¿Ya?
3: ¿Acá de cuántos pisos hay?
2: 25 pisos.
3: En mi pueblo hay de 150 pesos.
2: 150 pisos.
3: ¿Sí?
2: ¿De altura?
3: No, no, con la diferencia de que están tendidos en fila en el suelo, así.
2: ¿Y son rascacielos?
3: A veces se llaman rascasuelos, como...
2: Oye, estoy bien, bravo, ¿qué lo puedes
3: hacer?
2: Mira, mira, Cholo, ve. Nosotros estamos adelantados aquí en Lima.
3: ¿Ah, sí? ¿Adelantados?
2: Mira, ve, aquí en Lima... Todo es máquina.
3: Máquina.
2: Todo es computadora.
3: Sí.
2: Todo es cibernética, todo es informática.
3: ¿Así
2: es? Mira, Cholo.
3: Sí.
2: Si acá quieres tú tomar leche.
3: Ajá.
2: Apretas un botón en una máquina.
3: Ajá.
2: Y toma leche.
3: Ah, su diablo, está bueno eso. Sopirado.
2: Todo superado.
3: Sopirado.
2: Ahora, ¿quiere café?
3: Sí.
2: Apretas otro botón.
3: Sí.
2: Sale café.
3: Ah, su diablo. Está bueno esto.
2: Está bien, está bien. Recuerda.
3: Está bien, negro. Está
2: ahora,
3: bien.
2: Si quieres también. Una torta.
3: Sí.
2: ¿Apretas un botón?
3: Sí.
2: Sale una torta.
3: Está bueno.
2: Ese es adelanto, científico.
3: Negro.
2: Sí.
3: Acá te agarro.
2: Sí.
3: Si quiero tomar... Si quiero tomar cualquier...
2: Aprieta los tres botones juntos.
3: Ya.
2: Y sale cualquier.
3: No hay nada. Allá, allá en el pueblo, allá en el Costco.
2: Sí.
3: Uf, estamos más adelantados. Nada de máquina.
2: ¿Cómo?
3: Nada de máquina.
2: ¿Todo natural?
3: Todo natural. ¿Tú sabes quién es Daniel?
2: ¿Cómo?
3: Daniel.
2: ¿Cómo Daniel?
3: Daniel. ¿No sabes quién es Daniel?
2: No, no sé quién es Daniel.
3: Y es el alcalde de mi pueblo.
2: Ya,
3: ha desarrollado bastante.
2: ¿Pero todo natural?
3: Natural.
2: ¿Cómo es saber? ¿Quién es leche?
3: ¿Tú quieres leche?
2: Sí.
3: No vas máquina.
2: Entonces,
3: de frente te vas a una vaca.
2: ¿Y ahí?
3: ¿Quieres tomar leche?
2: Sí.
3: Agarra teta blanca. Sale leche blanca.
2: Ahora... Y si quiere café,
3: agarra teta negra. Se café.
2: Aquí lo agarro, ¿eh? Y si quiere cualquier.
3: Hasta ya habla, casi. ¡No! ¡Fácil!
2: ¿Cuál?
3: ¡Fácil! Ya no agarra teta de vaca.
2: Sí, ¿qué agarro?
3: Agarra teta de toro.
2: Oye, pero eso no da cualquier.
3: Eso da cualquier, pero el leche es piso todavía. Ahora, sí, verdad. Ahora, tienes. Quiero torta.
2: Uy, si quieres torta, ya. ¿Apeta botón?
3: No. No agarras ni teta, nada.
2: Sí.
3: Te vas detrás de vaca.
2: ¿Y ahí?
3: ¿Cómo no vaca? Pantalín.
2: ¿Qué es eso?
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3: Es una vaca morosa que se mete al pasto de cualquier chacra.
2: Y traga sin pagar.
3: Traga sin pagar.
2: Como Juan Viva.
3: ¡A eso!
2: Ya te voy.
3: Te vas detrás de vaca.
2: Sí, llamo.
3: Agarra su cola.
2: Sí.
3: Seis vueltas a izquierda.
2: Como Venezuela.
3: Seis vueltas a la derecha.
2: Sí.
3: La tengo en otro lado. ¡Ah! ¡La cae! ¡Oh! Cae una torta.
2: ¿Qué sabor tiene?
3: Sí, sabor a pasto.
2: Oye, Cholo, eso no es torta, eso es caca, pues.
3: Eso debes comer, tenerla. ¿Qué voy a...?
2: Sí. Mira, mira, tía, ya me ha venido cochinando como 30 minutos. ¿Dónde te crees tú?
3: Yo no me creo.
2: Mira, Cholito, mira, estás hablando con el poeta en la casa. Sí. Mira, Cholito, ese es un hombre, soy un hombre tremendamente culto.
3: ¿Cuánto?
2: Cualquier pregunta que me haga, yo te respondo.
3: ¿Así? Así ya hablo.
2: Pregúntame.
3: Pero esto que te pregunté ya. ¿Tú crees que eres culto?
2: Recontra, no, culto es cualquiera.
3: Ya.
2: Alberense, para mí, es un juego de niños.
3: Así ya hablo.
2: ¿Ya?
3: Ya.
2: Tomás Alberense, es un juego de niños.
3: ¿Para ti?
2: Para mí, pregunta lo que quieras.
3: ¿Así?
2: Matemática, filosofía, trigonometría, álgebra, filosofía, lo que mierda quieras, pregunta.
3: Tampoco mierda, con respeto, con cultura.
2: acá me estás grabando un chiste cualquiera, como cualquiera de esos que han dicho mierda, han dicho de todo. Eva, no, habla con esto, con cultura. Para eso estamos tocando a los chéngolos, para eso tenemos cariño con los guaguaguasis. Esos guaguaguasis nos quieren a nosotros para decir mierda acá. Habla con cultura, chotimale.
3: De cultura,
2: pregunta,
3: negro.
2: Sí.
3: Tú eres de cultura de ciencia. Sí. Yo quiero decirte en la frente, ¿cuál es más rápido? ¿El rayo de la luz? ¿O el sonido?
2: Bueno, los dos son rápidos, Cholo, pero aguanta.
3: Sí.
2: Lo que tú me querrás preguntar, ¿cuál es el ente que tiene más rapidez?
3: Sí.
2: Para mí es el pensamiento. Que es rápido, ¿sí o no?
3: Seguro.
2: Otro es la luz.
3: Seguro.
2: Y otro es el sonido. No hay cosa más rápida.
3: ¿Estás equivocado?
2: Ahora,
3: sí.
2: La luz es la más rápida.
3: Sí.
2: Porque tú aprietas un interruptor,
3: ya,
2: aquí en Lima, y la luz se prende en tacna.
3: ¿Está bien o no? Estás equivocado.
2: ¿Por qué, Cholo?
3: Para mí, lo más rápido,
2: sí,
3: es la diarrea.
2: ¿Y por qué la diarrea es la más rápida?
3: Mientras busco el interruptor para prender la luz, ya me echo caca. Seguro ya quieres ir para Maya también, ya quieres venderme el río, ya quieres venderme el desierto, ya quieres venderme.
2: No te vendo nada, lo que te quiero vender es que te venga la rapidez mental. Mira, Cholito, acá ha llegado a Lima.
3: Sí.
2: Y no es como el sentimiento de tu pueblo.
3: Sí.
2: Allá cuando tú enamoras una chola.
3: Sí.
2: ¿Qué haces?
3: Ah, sí, yo tengo una piedra.
2: Tiene una piedra. ¿Y si la chola te quiere?
3: Te devuelve la piedra.
2: Claro, pero piedrita.
3: Sí.
2: Acá no vayas a tirar piedra.
3: Si no,
2: te devuelven un rocón, huevón. Acá. Enamorar con poesía,
3: con poesía,
2: con sentimiento, con corazón, porque las mujeres de Lima tienen un swing especial.
3: ¿Así?
2: Correcto. Yo te voy a enseñar. Ahí voy a buscar una señorita por acá.
3: O sea, tú vas a utilizar la palabra para enamorar.
2: Para enamorar, sí.
3: O sea, tú eres el mismo Juan Pepa.
2: ¿Por qué?
3: Porque ese también utiliza la palabra para enamorar a las cholas.
2: ¿Verdad, Juan Pipo utiliza la palabra enamorar?
3: Utilizó a su palabra para enamorar a su chola María.
2: ¿Cómo hizo Juan Pipa?
3: Dijo, chula María, si me aceptas, te bajo la luna, te bajo el sol, te bajo las estrellas, te bajo los astros. Al último le bajó su calzón.
2: ¡Ay, qué buena, Cholo! No, pero ahora sí, yo tengo otra María que voy a enamorar.
3: O sea, tú te le dices un poco...
2: La poesía.
3: Machivere.
2: Pero escucha, caretrón, escucha. Maestro, por favor... Márqueme una canción para enseñarle a enamorar a este serrano con poesía. Vamos, maestro. Atención, mi amor.

0: sí. Mi corazón es tuyo.
1: ¡Ah, su madre, yo sabía ya!
2: No importa que sea el corazón de él, lo que yo quiero es hasta que sea mío. No me interesa tu corazón. Y no te rías, mi querido amigo.
3: ¿Por qué?
2: Al agua.
1: ¿Por qué? ¿Cómo?
2: No te rías, negro, al agua.
1: ¿Por qué al agua?
2: Te parece a la guaraca de mi burro. Yo te voy a demostrar que también soy poeta.
1: ¿Sí?
2: Domino poesía, yo. Yo te, caramba, te demuestro. Pues que Neruda, Chocano, Becker, Vallejo, mis mejores alumnos. Mira, Negrito, te va a demostrar cómo se enamora a una hermosa dama como es esta hermosa María.
3: Perdón, ¿me vas a demostrar?
2: Te va a demostrar.
3: Demuéstrame cómo enamoras con poesía.
2: Con poesía. ¿Quieres con versos?
3: Con versos, con métrica, con medida y con cuartetos.
2: ¿Con cuartetos?
3: Sí.
2: ¿Puede ser con departamentos o no?
3: No son cuartitos, son cuartetos.
2: Entonces, con cuartetos,
3: con
2: verso, con métrica, con rima. Que a ti ya sabes ya.
3: Perdón, con poesía.
2: Con poesía. Una de María.
3: Oye, con poesía.
2: Con poesía, con poesía. Estoy llegando a la colmilla, con poesía. Una de
3: con la verdadera poesía.
2: Con la puta.
4: 11 y 40.
2: Ponte muy María, ponte serie, está con quita carajo ahí. Maestrito, por favor, tóqueme su mejor pieza. Eso, dale. Un ratito. Total, de cuánto usted está tocando dos mujeres a un camino. O sea que el negro ha cambiado de sexo y la María sigue a mi lado.
3: ¿Qué pasa?
2: Tóqueme un fuse.

0: te voy a demostrar, negro. Cambiado al cristiano.
1: Traducido al castellano.
0: Al cristiano.
1: Ya, al cristiano.
0: Maestro.

0: teoría.
1: A mí, negro, tú me mostraba pinero. A mí me vas a venir acá a chamollar.
2: Oye, Cholo, la verdad que recitas bien, ¿ah?
1: ¿Eh? Diclamo, ¿eh?
2: Lo hace recontra bien y me siento recontra asombrado de ti, Cholo.
1: No me diclamo a ti porque de repente te vas conmigo. Así tranquilo, no me quitas. ¿Dónde te tiras, pues, quién soy yo, caramba? Yo soy un cholo así, hermano, sencillo, humilde, y estoy acá. Ahora, antes, tú has tocado tu música, creo.
2: Ah, no, aguanta. Yo te he hecho cantar, antes me has hecho cantar mi música que oiga, cholo. Perdóname, me lo escucha, pues, cholo, escucha, no te amargues, pues, compadre, de todo te amargas tú. Mira, cholito.
1: No, tampoco aletees, no aletees.
2: ¿Qué cosa? ¿Mi aleteo te pone nervioso?
1: Sí, porque las alas apestan.

tiene vergüenza ser provinciano. Hasta su apellido le cambian. Guamán era en mi pueblo, llegan acá, lo cambian por Whitman. En mi pueblo se llamaban Quispe, llegan acá, lo cambian por Kimper. En el pueblo se llamaban Pilo, llegan acá, lo cambian Peter. En el pueblo se llamaban Cigarro Inca, acá se llaman Juan Pipa. No. Por eso hay que aceptar lo nuestro. Bailar nuestro guayno es orgullo para todos los peruanos. Nada de esa cochinada, ¿ah? Un cojo estaba corriendo, un calvo se estaba peinando. A ver, peina tu calvorato. Son cielas. Ojalá que llueva café en el campo. O sea, en el cielo hay chacra, carajo, no jodas. Músicas que no tienen sentido. Está pegado. Está pegado. O sea, que van a meterte local, está pegado. Ay, no sé. Son cielas, ¿eh? Músicas que no tienen sentido. Música que malogra nuestra juventud. Por eso me siento orgulloso de cantarme guano como buen cholo y como buen peruano. Maestro, toque su mejor pieza.

0: palmas, joder. Muchísimas gracias, esas palmas. A todo el pueblo peruano, a esa clase, masa trabajadora, comerciantes, ambulantes, gracias, maestros cesantes, policías, a esos que han servido a la patria, a todos ellos, gracias a mis padres, don Ricardo y doña Ingracia, que están en el Cusco, este mi segundo cassette. Adelante, mi querido Ingrid.
1: Muchísimas gracias a Estudios Ábalos, muchísimas gracias a nuestro excelente productor Juan Pipa, a Juan Falcón, a Carlos Fernández, a Rafa Conchaparán.

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0: canción es Pipa.
1: Papicha corazón.
0: 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Más conocido en el ambiente artístico como el popular Guanaco Triste.
2: Aguanta, mi querido amigo Condundi Gorila. Negro que no tiene ni color, ni color tiene tu color. ¿Cómo es eso de Guanaco Triste? Te has equivocado, yo soy Vicuña.
0: Claro. Está bien, Cholito, la aclaración, pero yo hago lo que veo, pues.
2: ¿Está bien, pues?
0: Ya, Cholito, vas a disculpar esa vaina.
2: Tampoco me choles. A mano cata que cholea, man, que yo no he dado ninguna confianza para que me choles. ¿Y qué te pasa hoy, querido? ¿Ah?
0: Yo hablo lo que veo, compadre.
2: ¿Qué tal,
0: cu? ¿Eres serrano, pe?
2: ¿También me soy serrano?
0: ¡Recontra serrano!
2: Con orgullo. Cuando quieras, como quieras, por donde quieras, ya toma.
0: ¿Qué? ¿Todavía te me estás prendiendo con ese chatumá? ¿Qué quiere decir chatumá?
2: Tu mamá es chata.
3: Está buena.
2: Chulo, no, me ofende, ni siquiera lo conozco, que me dice Guanaco Triste.
0: No, es que la verdad yo te veo serrano y eres recontra queso.
2: Y también pido cualquier queso, así como me veo, yo soy un queso sopirado, un queso fino, un queso live.
0: Si tú eres queso live, ¿qué seré yo?
2: Tú eres brea.
0: O sea que tú has venido a hacer hora conmigo.
2: No, si no. Te crees el reloj, hago hora, no hay problema.

0: Nunca he tenido un reloj negro en mi pared.
1: Sigue tú con tu viveza.
0: Claro. ¿No?
1: Sigue con tu viveza.
0: Claro. Cholito, tampoco no me trates de cholo. Yo también. ¿Cómo te llamas tú?
1: Bueno, mi nombre es Alfredo.
0: Ahí está bien, hasta el animal tiene nombre. ¿Y por qué no puedo tener yo?
1: Bueno, ya, no tienes razón. ¿Y qué? ¿Cómo te llamas,
0: ah? Yo me llamo Jonathan.
1: ¿Viste?
0: Jonathan.
1: ¿Jonathan?
0: Sí, Jonathan Douglas Smith Gorbachev Leipzig.
1: Jonathan Douglas Smith Gorbachev Leipzig.
0: Leipzig.
1: ¿Ese es tu nombre?
0: No, ese es mi chapa.
1: ¿Y cuál es tu nombre?
0: Mi verdadero nombre es Cerelo Quispe Mamani, Mamani Quispe Cerelo.
1: A con ir y vuelta es la vaina.
0: Traducido al inglés, Cirilli Menger Kemper.
1: ¿Cómo va la vaina? Cirilli Menger Kemper.
0: Claro, pues.
1: ¡Vivo!
0: ¿Estoy vivo? ¿Acaso estoy muerto?
1: Eres mosca, ¿no?
0: No, yo no soy mosca, tú eres mosca.
1: ¡Recontra mosca!
0: Está bueno, pues yo soy Cautrín.
1: Bueno, Cholito, ¿qué te traes por acá?
0: Ah, bueno, yo estoy por acá porque, caramba, tú también estás acá, pues. Además, usted no puede ofenderme, ¿ah? ¿Qué hacía usted acá?
1: No, yo como peruano tengo que alzar mi voz de protesta, pues.
0: ¿A qué, tú eres peruano?
1: No, soy de Norteamérica. ¡Peruano soy yo!
0: ¿Eres peruano?
1: ¡Recontra peruano!
0: Anda, negro, busca tu origen hoy.
1: ¿Por qué?
0: En primer lugar, en tiempo de los incas todos eran de mi color. Yocayopanqui, Sinchi, Roca, Meita, Capa, Ayar, Uchu, Mama, Ogrio, Papa, Ogrio, eran de mi color cobrizos. ¿Ah?
1: Bueno,
0: ¿A dónde has visto un negro inca?
1: Claro, no había negros incas.
0: Ah, claro, de repente tú hacías parte negra del inca, sí.
1: No, para tanto, solo.
0: ¿Y tú no sabes cómo eran mis padres?
1: ¿Cómo eran tus padres?
0: Mis padres medían 15 metros de altura por 5 de ancho.
1: Ah, caramba, y si tu padre medía 15 metros de altura por 5 de ancho, ¿por qué miércoles tú eres enano?
0: No, es que estoy en proceso de desarrollo.
1: No se dice desarrollo, solo. Se dice evolución.
0: Ese es para los monos como tú.
1: Así es, así es, así es. Pacha, por Dios, le pido mil disculpas en nombre de este sambo que le habla el poeta de las calles. Van a disculpar, señores, que el río Ribán está sobrecargado y el Huaycota que trae huevadas a Lima.
0: Pues. No, tampoco así, vete, ¿cómo que está trayendo huevadas el río Rima? Mira, por favor, negrito, ¿eh? A mí me gustaría que, caramba, diga que en la selva están quemando árboles y el viento está soplando carbones para acá. ¿Qué tal con ciencia de ganas?
1: Así son, por mi madre. Si a un serrano no lo atropella un carro en 8 días, puede llegar a ser presidente de la República.
0: ¿Ah? Así es. Pero si a estos monos los sacas de la jaula, en menos de 2 horas empiezan a hablar.
1: Siempre he dicho yo, maldita la hora en que Francisco Pizarro les enseñó a hablar castellano estas cochinadas hoy.
0: ¿Así? Tú agradece a Ramón Castilla que te ha roto la cadena de la esclavitud. Si no, ¿cómo estarías ahorita?
1: Así es, así es. Por eso yo quisiera elevar mi voz de protesta ante el ingeniero Alberto Fujimori, presidente de la República.
0: No protestes mucho que te van a encadenar y cadena perpetua adentro.
1: Señor Alberto Fujimori, en nombre mío le pido, señor, deme una oportunidad. Deme la presidencia de la República 5 minutos.
0: Ajá.
1: Y yo agarro y construyo una pared de tumbes a Tacna.
0: Qué bueno.
1: De 500 metros de alto, porque estos guanacos trepan bien. Y la ley que doy es que ningún serrano pase a Lima.
0: ¿Así? Primera vez veo que un guanaco trepa. Medio raro es eso, que el guanaco tendrá garras, ¿no es cierto? ¿Ah? Pero señor, yo no le pido a que me den la presidencia, no, yo de frente. Yo fuera presidente, agarro a todo esto, ya na cara, ya na guaguas, ya na rumbo.
1: Ya, habla con idioma que te entienda.
0: Aprende, pues, negro. ¿Ah? Yo agarro a todo esto negros, hago hervir en una paila. ¿Ah? A todos los negros hago hervir en una paila y asfalto la carretera norte a sur, carajo.
1: O sea que vas a faltar la carretera conmigo.
0: Eso depende de qué calidad eres. De repente no eres hotel para la pista y te utilizo para otra cosa.
1: Mira, Cholito, en realidad, tú te estás pasando ya, compadre.
0: No, yo no estoy pasando.
1: Mira, yo no te voy a mirar, Cholo, ve, conmigo no te metas.
0: Dime, negrito, ¿yo me estoy pasando?
1: Te estás recontra pasando.
0: O sea, yo soy huevo pasado.
1: Tú estás recontra pasándote, Cholito.
0: ¿Allá?
1: Ya no vaya a ser que yo te meta un puñete.
0: Ajá.
1: Y van a tener que operarte, carajo, para sacarte mi mano.
0: No, tampoco con carajo, ¿eh? A mí no me van a encender, cuidado, un chalacazo, te volteo tu nuca hasta la altura de Toronto, y Toronto hasta la altura de tu cerebro, cuidado.
1: Oye, aguanta, tú sabes quién soy.
0: ¿Está bien, bis?
1: ¿Qué?
0: Don, yo lo respeto a usted.
1: Oye, yo soy un señor actor.
0: Qué lindo, caramba. Señor artista, yo le he visto varias películas.
1: Gracias, Cholo, ya me reconoce, Cholo, me reconoce.
2: nací el cholo.
0: Yo he visto ¿qué película? Dos películas he visto de usted.
1: ¿La primera?
0: La primera.
1: ¿Cuál?
0: Algo flota en el baño.
1: O sea que yo soy caca.
0: Eso de quién. ¿Y la segunda?
1: ¿Cuál?
0: Yo he visto otro.
1: ¿Cuál película has visto?
0: Invasión de los simios.
1: Aguanta, pecholito, aguanta.
0: ¿Tú no eres Cornelio?
1: Mira, cholito, yo no soy Cornelio. Al propósito, ya me llamaba la curiosidad. ¿A qué te dedicas tú?
0: Yo también soy artista de cine. He filmado varias películas.
1: ¿Con quién, se puede saber?
0: Yo he filmado con Alain Delon.
1: Sí.
0: Omar Chavrey.
1: Sí.
0: Franco Nero.
1: Sí.
0: Ahora, último, he filmado con Chosco Norris.
1: Demórate un poquito. Demórate un poquito más y pronuncia bien. No se dice Chusco Norris, se dice Chuck Norris.
0: Ese será en inglés, en castellano Chosco Norris este. Así es.
1: Mira, cholito, yo soy fanático de Chuck Norris.
0: Ajá.
1: Yo he visto todita su película porque tengo mi VH en mi casa.
0: ¿Eh?
1: ¿Qué película has filmado con él tú?
0: Yo he filmado esa película que dice El tren de las 8.
1: Falso, esa película la he visto yo, no te he visto a ti.
0: Es que llega a 8:30, pues.
1: Mira, cholito, a ver. Para que tú no te confundas, tú estás hablando con un hombre que es especialista en gramática, semántica, prosodia, sintaxis y morfología. Yo te conozco un diccionario de la A a la Z. Si no te saco la concepción de una palabra por etimología, te la saco por raíces, por afijos o por sufijos. Tengo dos títulos internacionales en poesía. Te conozco América Latina completa por invitaciones poéticas. La revista Gente me saca entre los 10 mejores oradores del Perú, porque dice el poeta de la calle tiene una correspondencia buirívoco perfecta entre lo que piensa su cerebro y lo que emite su boca. Yo tengo una velocidad de ametralladora para hablar. La idea que no se convierte en palabra es mala idea. La palabra que no se convierte en acción es mala palabra. Así contra producción, el consumo, el comercio. Entrevista entre la palabra. ¿Quieres hablar como yo? ¿Quieres ser como yo? Estudia, pues, serrano baboso.
0: ¡Qué buena, caramba! ¡Buena, mi negro! ¡Un aplauso para mi negro! ¡Qué lindo, mi negro! ¡Caramba! ¡Realmente, caramba! Usted
1: ¡gracias!
0: ¡Lo admiro!
1: ¡Gracias!
0: ¡Lo admiro!
1: ¡Gracias, cholo!
0: Porque usted es un gran eximio.
1: ¿Cómo ha dicho?
0: Usted es un gran eximio.
1: O sea que yo he sido simio.
0: No, no, nadie habla de su origen. Yo le estoy diciendo un eximio conocedor de la materia. O sea, ahora, escucha, tú hablas bonito, te explicas bien, tienes una facilidad de palabra, caramba. Ah, ¿por qué no trabajas en el parlamento? Así chamullarías mejor. Caramba, qué manera de poder
1: hablar. Claro, gracias, cholo, es un halago que venga de tu parte la cosa.
0: Caramba, caramba. Pero así como me veo, usted tampoco no vaya a pensar que sea cualquier cochinada.
1: ¿Ah, no?
0: No va a pensar que sea cualquier cojodice, yo. Así como me veo, caramba, yo también soy un gran profesional.
1: ¿Qué cosa eres tú?
0: Yo soy catedrático de la universidad.
1: ¿Y cuándo miércoles has visto un catedrático con ojotas?
0: ¿Y qué tiene que ver la ojota? ¿La ojota habla o mi cerebro?
1: Bueno, tienes razón, cholo.
0: ¿Sí?
1: A ver.
0: Así yo como me veo, soy especialista en ciencias económico, político, sociales de la problemática del Perú y Latinoamérica.
1: ¡Ah, qué bien, cholo, que fluiré de hablar!
0: Y por lo tanto, no vayas a confundirme, porque por lo que soy cholo chacastillo, no ofende huanquema. Además, caramba, la ropa no le hace al hombre, o ni tampoco le hace la camiseta al mono, ¿sí o no?
1: ¿Ah? Ya, sin ofensa, sin cocineo.
0: ¿Ah? Al hombre no le hace la ropa ni al país, le hace la extensión al país y al hombre le hacen sus conocimientos o causas, lo
1: bien,
0: que dice, lo que
1: piensa,
0: lo que habla,
1: bien,
0: lo que
1: bien.
0: Y lo que pueda decir.
1: ¡Caramba!
0: A través de sus ideas, a través de su conocimiento, a través de su sabiduría. Por eso alguien decía, solo sé que nada sé, porque si sí, algo sé, y si no sé, sí, no tengo motivo para decir que sí.
1: Perdón, cholo, ¿quién decía eso?
0: Eso lo decía Sócrates.
1: Sócrates.
0: Sí, alguien decía también, síguele al que sabe, porque del que sabe sabrás mucho para enseñar al que no sabe. Pero si sigues al que no sabe, no sabrás nada para enseñar al que no sabe.
1: ¿Sobre quién decía eso?
0: Estoy a piscarago, ¿qué tal, no?
1: Ah, está bien, ¿ah?
0: No vas a pensar por lo que sea así, cholito, vas a pensar que sea cualquier sonchera. Por eso alguien decía, caramba, si del pueblo vienes, regresa al pueblo. Porque si no regresas al pueblo, el pueblo no se acordará de lo que ha sido parte de su pueblo. Porque el pueblo siempre se recordará que ha sido de su pueblo. Porque el pueblo es tu pueblo. Si no eres del pueblo, nunca vendrás al pueblo.
1: ¡Caramba! Cholo, ¿y quién decía eso?
0: Yo, pues, carajo, ¿quién va a decir?
1: Bueno, cholito, ha llegado el momento de confesarte una cosa.
0: ¿Sí?
1: Cholo.
0: ¿Sí?
1: ¿Me has visto en la televisión?
0: Claro.
1: ¿Has visto cómo yo conmuevo la masa con mi poesía?
0: Caramba, usted declama poesía, pues, papá, supeito, ojatín de poesía, papá lindo.
1: ¿Qué idioma? ¿Qué idioma estás hablando?
0: ¿Qué idioma estoy hablando?
1: Sí.
0: Estoy hablando, pues, polaco.
1: ¿Cómo polaco?
0: Polaco jodido que me sale, pues. Tiene que ser las veces.
1: Mira, claro, cholito.
0: Ya chenay que no cagar una cimitera y me acoscan y gana cara. ¿Qué te parece?
1: Ya, no ataques por la espalda, compadre. No ataques por la espalda. Quiero enseñarte ese poema que...
0: Yo he visto en Ferrando.
1: En Ferrando, ¿me viste?
0: Le regala un carro y después se lo quita la llanta, ¿no es cierto?
1: No hables así de mi tío Ferrando, por si acaso. Ya. Entonces, voy con las oscuras golondrinas.
0: Ah, usted ha declamado una poesía, ¿no?
1: Claro, en Ferrando, pues,
0: ya está, qué lindo, caramba.
1: La voy a mostrar.
0: Ah.

0: Alex.
1: No llores, no llores. Va a volver la Diana.
0: Jugando llamarán. Pero aquella que el bueno refrenaba, su hermosura y mi dicha al contemplar, aquellas que aprendieron nuestros nombres, esas no volverán. Gracias, Cholo.
1: Yo creo que como artista está usted perdiendo tiempo. ¿Por qué no se dedica a componer poesías?
0: Claro, Cholo, no, sino que no es rentable en este tiempo.
1: Qué bueno, caramba. Yo lo admiro. Bueno, así como me veo, también quiero poesía.
0: Todo lo que hago yo haces tú. ¿Sí? También eres poeta.
1: Sí, no zurdo, porque el zurdo es cueto.
0: ¿Ah? ¿También tiras poesía?
1: Yo tiro poesía, pues.
0: Cholo, ¿también tiras poesía de amor?
1: Claro, pues. Yo tiro también poesía de amor.
0: ¿Y sabes algún poema sobre golondrinas?
1: No, yo sí sobre pájaros.
0: ¿Poesía de amor sobre pájaros?
1: ¿Sí?
0: A ver, lánzate esa poesía de amor sobre pájaros.
1: ¡Pájaros, he dicho, no cóndores, por favor!
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1: Radio La Voz. ¡Huérfano, pájaro! ¡Ay, acuchano! ¡Pájaros, venín del norte!
0: ¡Del norte!
1: Pájaros venín del sur.
0: Del sur.
1: Pájaros venín del este.
0: Del este.
1: Pájaros venín del oeste.
0: Del oeste.
1: Negrito.
0: Sí.
1: Lo que no me explico.
0: Sí, Cholo.
1: ¿Y dónde mierda sale tantos pájaros?
0: O sea, yo volteando al norte, al sur, al este y al oeste para que tú vengas a joderme con que de dónde sale tanto pájaro.
1: Claro, eso es lo que no me explico, pis.
0: Oye, Cholito, ¿tú no sabes cómo me dicen a mí?
1: No, sí, ¿qué le dirán a usted?
0: El gran mago.
1: ¿Tú eres mago?
0: Mago.
1: ¿Eres mago o eres vago?
0: No, mago.
1: Ah, bueno.
0: Mago es el que aparece y desaparece las cosas. Y vago es el que come, defeca, duerme y fastidia.
1: Ay, qué bueno.
0: Yo soy mago.
1: Yo también soy mago.
0: ¿También aparece y desaparece las cosas?
1: Sí. En el pueblo salgo una noche y al día siguiente ya no hay vacas, toros, desaparezco todo yo.
0: No, pues Cholo, tú no eres mago, tú eres ratero, qué
1: no,
0: diferente.
1: No, tienes el problema de los ministros, yo no me meto en eso. ¿Ah?
0: Mira, Cholito, yo soy mago.
1: A ver, ¿qué
0: y puede? Te puedo demostrar mi magia. Ajá. A través de tu mano.
1: ¿Así es? ¿Es mago o curandero? Dígame, ¿tú también eres curandero, tú?
0: También, no, eso es otra de mis facetas.
1: ¿Ah, sí, claro?
0: Me ha conocido que yo soy curandero.
1: ¿Ah, sí?
0: Claro, yo curo el susto.
1: ¿Ah, sí? ¿Que no me digas?
0: Claro, yo, si estás asustado, de frente te paso el huevo, yo.
1: ¿Qué? ¿A quién vas a pasar el huevo, tú? ¿Quién pasa el huevo? A ver, te pase el huevo, caramba, ¿quién va a pasar el huevo?
0: Perdón, Cholo, el huevo de la gallina.
1: Ah, ¡ándate, dime! Te pase el huevo, no cagas, ahí, cagas. Y a Naruto te le pase el manco, madre, no cagas. Que pase el huevo.
0: Mira, Cholito, yo te paso el huevo de la gallina si tu susto es pequeño.
1: Ajá.
0: Pero si tu susto es grande,
1: ajá,
0: yo te paso el cuy.
1: Ah, qué bueno. Los Japs curandero, un cano, yo también soy curandero.
0: También eres curandero.
1: Así como me veis, yo soy el Cholito andino, te curo también tu susto. ¿Sí?
0: ¿Te curas el susto?
1: ¿Sí?
0: ¿También pasas el cuy?
1: No, yo de frente te paso mi rata, carajo.
0: ¿A quién le vas a pasar la rata?
1: Claro, me dice que está susto de asustado.
0: ¿Pero por qué pasas rata tú y no pasas cuy?
1: Es que en mi pueblo nos hemos comido de hambre el cuy, pues ahora tenemos rata, pues.
0: Bueno, Cholito, eres gracioso, hermano.
1: Chistoso.
0: ¿Y por qué eres gracioso? Te voy a descubrir otro de mis secretos.
1: Así tú eres de todo, ¿no?
0: De todo.
1: Mira, cuenta que eres artista, tú eres poeta, tú eres filósofo, tú eres curandero. O sea, tú eres de todo.
0: A la final de Cholito.
1: Negrito.
0: Sí.
1: Dime, ¿no serás maricón?
0: No, Cholito. O sea, no seas pendejo, Pecholo. ¿Cómo va a ser maricón?
1: Es que eres de todo, pues.
0: Es que también soy músico.
1: ¿A tú eres músico?
0: Claro.
1: A ver, no me digas.
0: Yo toco varios instrumentos, Cholo.
1: ¿Sí? ¿Qué?
0: Toco trompeta, tambor, rondín, saxo, guitarra, contrabajo, piano, flauta, pututo y antara. ¿Toco de todo?
1: Ah, se diablo. Yo también soy músico.
0: ¿También eres músico?
1: Sí.
0: ¿Y qué instrumento tocas?
1: ¿Qué? Oh, ¿qué voy a tocar, mis negro? Todito te lo has tocado tú. ¿Qué tal conciencia hay? Hoy, negro, me he dado cuenta que tocas de todo. Tocas saxo, tocas acordeón, tocas de todo.
0: Sí.
1: Y hoy yo me he dado cuenta que no tocas algo, ¿ah?
0: ¿Qué cosa toco?
1: No tocas a tu mujer, agradece que yo toco todo eso.
0: Ya, bueno, Cholito, tú eres bien malagradecido.
1: No, tampoco malagradecido.
0: Eres recontra malagradecido. ¿No te acuerdas cuando la vaca fue ternera?
1: ¿Así?
0: ¿Que no te acuerdas cuando viniste a Lima?
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0: Viniste sin zapatos y no te puso zapatos.
1: Gracias.
0: Tienes zapatos.
1: Gracias.
0: Por mí tienes pantalón.
1: Gracias.
0: Por mí tienes camisa.
1: Gracias.
0: Por mí has aprendido a hablar castellano.
1: Gracias.
0: Por mí tienes hasta mujer.
1: Gracias.
0: Agradeceme a mí.
1: Gracias. Tú también agradeceme algo.
0: ¿Por qué?
1: Que por mí tienes hijos. Así que no, así que va a venir acá por mí. Agradece todo. Que por mí agradece eso.
0: Mira y mira, ve. Eres bien malo, ¿ah?
1: ¿Por qué?
0: Y ahora yo te voy a adivinar.
1: ¿Sí?
0: Lo que nadie te adivinó.
1: ¿Ah, sí?
0: Ven para acá.
1: A ver, ¿qué me vas a adivinar?
0: Yo soy adivino.
1: ¿Ah, sí? Qué bueno.
0: yo te voy a leer la palma de tu mano.
1: Ajá, qué bueno.
0: Acá en tu mano tienes dos líneas.
1: ¿Ah, sí?
0: La primera línea es la línea del fracaso.
1: ¿Ah, sí?
0: Y la segunda línea es la línea del éxito.
1: ¡Qué bueno!
0: La línea del fracaso es corta.
1: ¡Cuchíñame!
0: Y la línea del éxito es grande.
1: ¡Ah, sí!
0: Ahora, grande según los espíritus del vudú que me están inspirando,
1: ajá,
0: me dicen, Cholo,
1: sí,
0: que hoy día a las 11 de la noche te vas a encontrar 5 millones de dólares.
1: ¡Jesús María, papá!
0: ¡Por Diosito, con garantía!
1: ¡Tienes razón, papá! ¡Supeme, maquime, si exigieran, papá! ¡Caramba, con quita chacarico!
0: ¡Te vas a encontrar los 5
1: papá
0: millones de dólares!
1: ¡Lindo, caramba! ¿Dónde me encontraré, papá? ¿No puedes decirme eso, papá lindo?
0: Ajá.
1: ¡A dímelo, me pes, papá
0: eso
1: lindo!
0: ¡Eso cuesta, hijito! Si me das 100 lucas,
1: ajá,
0: yo te digo dónde está la plata.
1: Papá lindo, ¿sabes qué cosa?
0: Sí.
1: Mane colgué el cancho, estoy sin plata, estoy misio, estoy lata.
0: ¿Y ahí?
1: ¿Sabes qué podemos hacer?
0: Un arreglo.
1: Un arreglo.
0: ¿Ya?
1: ¿Sabes? Dime dónde me voy a encontrar y de ahí te cobras y me das el vuelto a mí.
0: Ya, pues no seas vivo, pez serrano.
1: Claro,
0: te estoy leyendo la mano y no quieres pagar.
1: Ah, sí. Ya me he dado cuenta que eres criollo, ¿tú?
0: ¿Ah?
1: Sí.
0: Soy recontra criollo.
1: Así como
0: y no solamente de charachero, sino de música.
1: Así, ya me he dado cuenta por lo que hablas. Tú eres un gran parlanchín, caramba.
0: No, y me gusta la música criolla.
1: Así también eres música criolla.
0: Caramba, yo tengo un vals.
1: ¿Ah, sí?
0: Que es muy lindo y dice...
1: ¿Ah, sí?
0: Yo perdí el corazón una tarde lejana.
1: Negrito.
0: Sí.
1: ¿Que no has puesto denuncia todavía?
0: Ay, yo he perdido el corazón solamente en la canción.
1: Ah, yo pensaba que habías perdido el corazón así, entonces yo dije...
0: ¿Cómo voy a andar sin corazón?
1: Ah, no, ya ves, hay gente que anda sin corazón, pues, señor.
0: Mira.
1: ¿Ah? Yo también soy criollo.
0: ¿Qué más voy? Anda a buscar tu chicha, serrano criollo.
1: ¿Criolla?
0: ¿Qué sabes tú de música criolla?
1: Yo canto música criolla.
0: ¿Dónde has nacido tú?
1: Y acá, en este barrio de acá, en Ovarios Altos.
0: ¿Cómo?
1: Ovarios Altos.
0: Oye, oye, serrano, no se dice Ovarios Altos.
1: ¿Qué, no?
0: Son los barrios altos.
1: Bueno, ahí he nacido yo.
0: Así ha nacido.
1: En Los Altos.
0: Esta es la cuna de lo que se llama vals añejo.
1: Claro.
0: De la guardia vieja.
1: De la guardia vieja serás tú, porque tú eres ya viejo. Yo soy joven. ¿Ah? ¿Ah? Todos los embajadores, todos son mis alumnos, caramba.
0: A ver, ¿qué canción sabe de la guardia vieja? Atención.
1: Bastante, sí.
0: A ver, una.
1: Una primero.
0: Ya.
1: Ventanita, ventanita, ventanita. Ventanita, ventanita,
0: aguanta, aguanta, aguanta, aguanta, aguanta. Te vas a pasar 15 días como baboso. Ventanita, ventanita, ventanita.
1: Parece la canción Ventanita, pues.
0: A ver, otra canción que sepas tú.
1: Claro, alto que no me haya.
0: ¿Cuál?
1: Colibra. Es el nombre que han puesto. Porque en el alma llevas el veneno mortal. Colibra.
0: Aguanta, aguanta, aguanto el serrano. No se dice culebra.
1: ¿Sí, no?
0: La canción es víbora.
1: ¿Pero qué tanto problema te hace? ¿Acaso los dos no se arrastran?
0: Para todo tiene salida tú, ¿no?
1: Claro, pez.
0: ¿Ah? Para todo tiene salida
1: para
0: tú.
1: Para todo tengo salida, pez. ¿Ah? Uno viene acá todavía ofende. Uno viene a hacer reír al público, ofende. ¿Ah? Tú no sabes los problemas que nos pasan. ¿Ah? Caramba, así como yo he tenido problemas, caramba. Así como me vi yo, soy Toriro.
0: ¿Cómo?
1: Toriro.
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Muchísimas gracias. Quiero primeramente pedirles un fuerte voto de aplausos para este hombre que viene apostándole al folclore, con ese apoyo a nuestra música, a nuestra cultura, tantos artistas que algunos ya, bueno, están en un buen lugar, algunos que recién vienen haciendo carrera, otros que están empezando. Un aplauso, por favor, para el señor Johnny Romero, quien conduce Folcloreando en este Festival 2025. Más adelante vamos a presentar a los músicos que nos acompañan en esta noche, a todo el staff. Pero queremos, no sé, ¿qué hora son ahora? A ver. 1:31. ¿Andan bien? ¿Mal? ¿Están listos como para 4 al hilo esta noche o no? ¿Sí? ¿No? ¡Vamos!

0: risa, mi chapaquito.
1: Muchísimas gracias. Bueno, habíamos anunciado anteriormente que en esta noche queremos presentar a todo el staff de músicos, de técnicos, de bailarines también que nos acompañan en este show, en esta noche y en todas las presentaciones que vamos llevando nuestra música, nuestro folclore, nuestra Tarija, un pedacito de Tarija por Bolivia y por el mundo. Pero antes quiero pedirles, por favor, queridos amigos, seamos buenos anfitriones, buenos chapacos. Hoy está cumpliendo un año más de vida nuestro sonidista que viene desde Salta, Argentina, el señor Cristian Erazo. Un aplauso, por favor, para él. ¡Feliz cumpleaños, Cristian! Presentamos en el bombo al señor Walter Martínez.

0: Muchísimas gracias. ¿Están pasando bien? ¿Sí? Bueno, muchísimas gracias. Una vez más agradecido con cada uno de ustedes. Me decían que hay gente de... ¿Dónde están los de la hermana República Argentina que visitan Tarija esta noche? Gracias por venir, vuelvan siempre para acá, vuelvan. Mendoza, sí señor. A ver, ¿dónde está la gente? Me decían que hay gente de Santa Cruz de la Sierra, ¿puede ser? Ah, bien. ¿Dónde? Perú. Ah, bien. ¿Dónde está la gente de la ciudad de La Paz? Ah, bien. Oruro. Potosí. Ah, bien. Chuquisaca. Cochabamba. Ah, eso ahí está mi barra. ¿Dónde más? Pando. Sí, bien, bien. ¿Dónde está la... Sigue todavía bien.
1: Ver qué hay al
2: instante. Tal Alberto Ceballos y del.
0: ¿Dónde
2: papá,
0: está la del gente del general, Paraguay?
2: Llegaron sí. Hasta este lugar para ver bien. Qué era lo que pasaba, toda vez de que no habrían ingresado esperando la acción de fiscales que se estaba trasladando en ese momento desde la ciudad de La Paz.
0: Sí,
2: estamos viendo en estos momentos el resguardo policial en las afueras del condominio aquí en el octavo anillo zona norte del departamento de Santa Cruz. Sin embargo, también quiero mostrarles la gran cantidad de medios de comunicación que se han hecho presentes hasta este lugar ante la llegada de este impresionante contingente policial y de fiscales que han ingresado ya hasta el inmueble del fiscal del ex fiscal general Roger María, que estamos viendo ahí, todos los vehículos que están parqueados, es el inmueble número 2, tenemos entendido que han ingresado los efectivos de la Fuerza Especial de la Lucha contra el Narcotráfico, ya están en el interior. Vale recalcar también de que también ha llegado la Defensoría de la Niñez, toda vez de que según el informe de uno de los abogados, habían menores de edad en el inmueble del ex fiscal general Roger María. Los trabajos aún continúan. Son 4 los operativos de allanamientos
3: que se van a ejecutar durante esta hora.
2: Este es el primero, tenemos entendido. Hay un segundo inmueble que está por la zona del Urbo, un tercero por la zona del barrio Bradley, Santos Dumont, un cuarto que hasta el momento no nos han dado la identificación o la dirección en todo caso. Sin embargo, ya la comisión de fiscales ha llegado hasta este inmueble y ya están realizando los trabajos investigativos dentro de este lugar. Hasta el momento no ha dado ninguna declaración ninguno de los fiscales de esta comisión que ha llegado hasta la ciudad de Santa Cruz. Sin embargo, estamos a la espera de lo que se pueda encontrar o la información del trabajo que se está desarrollando en estos momentos, Junior.
1: Gracias, Ítalo. Entonces, estamos aguardando el informe de la comisión de fiscales que ha llegado desde La Paz. Vemos allí algunas imágenes, son efectivos de la Fuerza Especial de Lucha contra el Narcotráfico que están al interior del domicilio particular del doctor Roger Mariaca. También han ingresado al domicilio del ex fiscal Alberto Ceballos. Usted dice, hay otros 3 allanamientos pendientes de realizar de inmuebles vinculados al ex fiscal general del Estado. Sin embargo, se aguarda aún la información para poder conocer qué se ha encontrado al interior de este domicilio particular. Gracias, Ítalo. Vamos a estar atentos entonces a la información que se va generando a medida que se va a conocer qué es lo que se ha encontrado al interior de este domicilio particular. Buenas tardes, Ítalo. Estamos con usted en cualquier momento nuevamente. Pero más temprano llegaba hasta el condominio Jardines del Norte 5 el abogado Cristian Sánchez, que es parte de la defensa del ex fiscal Roger Mariaca. Llegó para acompañar el allanamiento que realizan los efectivos de la policía junto a la comisión de fiscales.

0: ha informado la policía de la UTOP que está viniendo una comisión de fiscales de La Paz. Entiendo que para practicar allanamiento. Nos ha pedido como abogados la policía de forma respetuosa que esperemos a la comisión de fiscales.
1: ¿No ha ingresado?
0: En tal razón vamos a hacer eso. Eso es lo que informa la policía.
1: ¿Hay policías en el interior del condominio?
0: No, no, no. Entiendo que el resguardo es exterior.
1: ¿Se va a ejecutar recién el allanamiento?
0: Eso nos acaba de informar el guardia o el policía que está resguardando.
2: ¿De La Paz?
0: Entiendo que es de La Paz. Así que nosotros, por favor, nos ha pedido la policía que esperemos a la comisión de fiscales en calidad de abogados, en consecuencia eso vamos a hacer.
3: Sí, presuntamente sí, al domicilio del doctor Ceballos, del papá, ¿no? Entonces yo estoy aquí precisamente para ver esa situación jurídica y esperar que se haga todo conforme al procedimiento, pues no conforme a que no estén vulnerando los derechos de la persona, nada más.
4: Doctor, simplemente ¿qué le
5: habla una comisión de fiscales, doctor, que estaría?
3: No tengo conocimiento, la verdad, sí es que está viniendo una comisión, lo único que tengo conocimiento es de que sí se va a hacer una intervención, supuestamente, ¿no? También si se dan cuenta del movimiento, ¿no? Que está pasando aquí.
4: ¿La casa del ex fiscal Alberto Ceballos es colindante a la casa del ex fiscal Roger Mariano?
3: Mire, a mí el que me llamó fue el familiar, que es el doctor, el papá del doctor Ceballos, el doctor Alberto Ceballos, y bueno, es simplemente él es una persona de la tercera edad y necesita, digamos...
4: ¿Qué indicó? ¿Qué indicó textualmente el papá del ex fiscal Alberto?
3: Bueno, tengo entendido que él no está siendo investigado, para nada, ¿no? Pero sí, evidentemente están haciendo su trabajo los policías y los fiscales en cuanto a todas las intervenciones, allanamientos.
6: Jorge Justiniano, que también es abogado defensor del ex fiscal general Roger Mariaca, ha manifestado que la vida de su cliente corre peligro en la cárcel de Cantumarca, en el departamento de Potosí. La base, dijo, para haber detenido y destituido al ex fiscal general del Estado es un TikTok. Nada más y nada menos que un TikTok, dijo. El problema, dijo, es que Roger Mariaca estaba investigando al entorno del presidente Rodrigo Paz. Esa fue la causa para que el jefe de Estado haya ordenado su detención, señala.
7: Marca, él hasta el último momento personalmente le pidió al último juez que no sea en Cantumarca, que su vida corría peligro. Sin embargo, eso no le interesó a ninguno de los dos jueces. Por eso es que creemos que es injusto y hemos planteado el recurso de apelación por todo eso.
6: ¿Por qué consideran que la vida de Roger Mariaca corre peligro en Cantumarca, doctor Justiniano?
7: Porque él dijo, yo he participado directamente encabezando personalmente operativos donde hemos desbaratado un grupo de asesinos prácticamente, principalmente con estos que sucedieron en la Chiquitanía, y se los ha remitido a Cantumarca. Y él dice, me están remitiendo al mismo lugar donde están ellos, y sin que implique esto absolutamente nada en contra de él, pero hace falta ver simplemente que el señor Mariaca tiene sobrepeso, el señor Mariaca toma pastillas para la presión alta, y si sumamos sobrepeso, presión alta y más de 4,000 metros, la combinación puede ser fatal. Por eso es que decimos que vale la pena, por su propia seguridad, que él sea trasladado al Centro de Rehabilitación Santa Cruz, que es Palmasol. El único elemento que vincula, en teoría, al señor Mariaca con Marcet es un TikTok, que no tiene ningún tipo de idoneidad, ni probatoria, ni técnica, ni legal. Y resulta que por eso, ¿esto qué nos demuestra, Junior? Sencillo, era una pugna, es una pugna de poder todavía. Empezó a investigar una serie de actos de corrupción en torno del presidente, en torno de su hija, porque resulta que el compañerito de su hija había sido el jovencito que agarraron con el oro. Uy, qué casualidad, ¿no es cierto?
6: El ministro de Defensa, Ernesto Justiniano, se ha referido al caso Roger Mariaca y a la posibilidad de una extradición hacia los Estados Unidos.
8: 12.
6: La autoridad de gobierno ha dejado en manos del gobierno norteamericano esta decisión. Sin embargo, y de momento, el Departamento de Justicia de los Estados Unidos no ha requerido a Mariaca de extradición.
2: Estados Unidos podría pedir su extradición o qué se conoce de manera preliminar?
8: Mire, eso es un asunto que depende de otro país. Eso es un asunto que está en una investigación. Creo que esto, lo que se ha dado, seguramente va a apresurar esa investigación. Probablemente se pueda instalar un proceso y seguramente podría venir, podría derivar en un proceso de extradición, ¿no? Entonces, pero no depende de nosotros, depende de la investigación que, por lo que se dijo en su momento, y eso es importante tenerlo en cuenta, no hay conjeturas, hay afirmaciones de corrupción y de protección al narcotráfico conforme la información que vino de Estados Unidos. Entonces, ya es un tema de instalar un proceso allá y dependerá de los Estados Unidos. Muchas gracias.
6: Bueno, hablamos ahora de la posesión y el reconocimiento del nuevo fiscal general del Estado. Primero fue el presidente Rodrigo Paz que reconoció el mediodía de este lunes a José Armando Urioste Viera como el fiscal general del Estado. Casi a las 19 horas de este lunes fue el turno de Edman Lara, que en un breve discurso, un breve y frío discurso, decidió reconocer y tomar posesión y juramento del cargo. En medio de todo esto aparece la bancada de Libre, que denuncia que el gobierno pretendía elegir a un masista. Sí, el subjefe de bancada de Libre en el Senado señala que el gobierno pretendía designar en el cargo de fiscal general a una persona que tenía un prontuario, un pasado masista, pero que Libre se había opuesto a esta decisión. En medio de todo esto, José Armando Urioste asume las riendas de la Fiscalía General y aclara que no se va a quedar más de los 90 días que ha establecido la designación de la Asamblea Legislativa. El día 91 me voy, dijo, aunque voy a postular para buscar ser el fiscal general del Estado institucionalizado, señalaba.
9: Hoy no estamos en un acto de posesión, estamos en un acto de reconocimiento, especialmente al Parlamento. Son ustedes los que han tomado una determinación
10: que está cambiando el destino de la patria.
11: Hemos llegado al peor momento de lo que...

0: es corto, pero el compromiso de hacer todo lo que debe hacerse para lograr un mejor resultado.
1: José Armando Urioste Viera, juega por Dios, por la patria, por los próceres de la independencia, desempeñar con honestidad, responsabilidad, el cargo de fiscal general del Estado de manera interina.
2: Queda usted posesionado por el cargo de fiscal general interino del Estado Plurinacional de Bolivia.
1: Distinguido doctor Urioste, en sus manos está en estos 3 meses es limpiar la corrupción que existe en la fiscalía.
0: Pero nosotros estamos cumpliendo la Constitución y siempre lo vamos a hacer.
3: Días me parece un periodo un poco corto para el gran desafío que tenemos, pero esperamos dejar la casa ordenada.
0: Venimos con los bolsillos vacíos y así nos vamos a ir. No hemos venido a estacionar.
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5: Serán las primeras repercusiones políticas en nuestro país. El gobernador del departamento de Cochabamba, Leonardo Loza, le pide al flamante fiscal general del Estado interino no se someta al poder político. Esperemos que sea una autoridad imparcial y transparente, señala.
6: Esperemos que sea una autoridad imparcial, una autoridad transparente, una autoridad que no se someta al poder político del Palacio, que no se someta a los intereses extranjeros, solo que administre particularmente la justicia de manera transparente. No necesitamos más persecución, no necesitamos más que obedezca ninguna instrucción política, que cumpla la constitución política del Estado.
7: ¿Qué casos pendientes, gobernador?
8: La aprehensión a Evo Morales.
6: Bueno, desde ya con ese tipo de hechos lo politizan. Todo el mundo sabe. El caso del hermano Evo Morales es absolutamente político. Bueno, hasta se dice que es parentesco o de algún familiar del propio Camacho, ¿no? El nuevo fiscal. Pero cada autoridad que ingrese, en este caso el fiscal, pues organiza su equipo, ¿no? En todo el territorio nacional, en los 9 departamentos. Solo esperamos que no se someta a ningún interés político interno y externo, que actúe enmarcado a la justicia de manera transparente, respetando la constitución política del Estado, no inclinándose a ningún sector político.
5: El expresidente Jorge Quiroga Ramírez, que es además líder de la Alianza Libre, ha respaldado al fiscal general del Estado. Si alguien lo llama en mi nombre, mándelo al cuerno, ha dicho Jorge Quiroga Ramírez, quien además espera resultados del fiscal general en casos de alta complejidad, como el caso Cerimedo, el caso Oro, el caso Narcoavionetas, el caso Mariaca, además de otros.
9: Respecto al fiscal general interino Urioste, ha entrado con buena expectativa, con muy buen nivel de respaldo. No le debe el cargo a nadie, lo he dicho el sábado en Cochabamba, lo repito acá, porque nadie tiene mayoría en el Congreso, nadie tiene ni siquiera 2/3, y ni siquiera con transfugios y oportunistas se ha podido armar 2/3. Nosotros, ante la crisis, tomamos la posición que yo he defendido toda mi vida y que defendí en campaña: la meritocracia, buscar a la mejor gente. Postulamos al doctor Herrera porque respetamos su trayectoria como una eminencia y un jurisconsulto de primer nivel. Tristemente, el gobierno, que está saliendo de Mariaca y la cúpula podrida, ¿qué nos propuso como alternativa? Otro masista. Y otra vez fue larga la noche, 5 votaciones, finalmente se salió por este camino del doctor Urioste, que tiene una maravillosa oportunidad en el corto plazo para encarar el inicio de la tarea de las reformas a las instituciones que están tan contaminadas.
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9: Y lo digo públicamente, si alguien llama a nombre de Tuto Quiroga a decir que quiere una cosita o la otra, cuélguele el teléfono, mándelo al cuerno y no lo escuche. Tiene todo el respaldo para hacer la tarea, pero cheque en blanco, a mi mamá de repente le doy, pero a nadie más. Tenemos que ver cómo va a trabajar y por sus obras ahora lo vamos a conocer.

0: obviamente que quedan dudas enormes sobre el tratamiento que le va a dar a abullados casos del asesor imputado por el feminicidio y acciones dolosas, de las maletas que hasta ahora no tienen sanción, del oro, donde salían millonadas de dólares de oro y no hay ningún responsable detenido, de las narcoavionetas en el Beni, y como el fiscal general Urioste es chuquibeniano, algo debe saber sobre esa materia.
1: La expresidenta transitoria Jeanine Áñez también se ha pronunciado tras la decisión de designar, posesionar al fiscal general del Estado. Vamos a leer el mensaje que ha publicado en su cuenta X, que dice lo siguiente. Bolivia tiene hoy un nuevo fiscal general interino y con él una nueva oportunidad para recuperar la independencia del Ministerio Público. El doctor José Armando Urioste es conocido por su trayectoria profesional, su formación y por no tener militancia ni compromisos partidarios. Esto genera una legítima expectativa en quienes durante años hemos visto cómo la Fiscalía terminó sometida al poder político y se convirtió en uno de los brazos operativos de persecución y amedrentamiento. Yo lo viví en carne propia, fui acusada y perseguida durante años por fiscal. Por el fiscal Omar Mejillones, Lupe Zavala, Rudy Terrazas y otros que intervinieron en mis diferentes procesos. También mi familia sufrió las consecuencias de esa persecución en el departamento de Santa Cruz, a la cabeza del entonces fiscal departamental Roger Mariaca, con acusaciones inventadas, con allanamientos sistemáticos a domicilio, provocando terror, solo por ser mi familia. Nos cansamos del sometimiento y de una justicia utilizada como instrumento de poder. Por eso, no espero venganza, espero justicia. Ojalá esta nueva etapa permita una verdadera reestructuración del Ministerio Público y del sistema de justicia, para que nunca más la Fiscalía o los jueces estén al servicio del poder político. Bolivia necesita una justicia independiente y los bolivianos tenemos derecho a recuperarla, dice Jeanine Áñez.

0: El ex vocero presidencial y analista político Jorge Ritter considera que esta pugna, esta disputa de poder entre Rodrigo Paz y Roger Mariaca le han hecho mucho daño a la institucionalidad del país. Hubo una lucha, hubo una pugna, hubo una disputa entre el entonces fiscal general y el presidente del Estado. No estamos en democracia, dijo. Lo que hemos visto es la vulneración sistemática a la constitución política del Estado. El gobierno, dijo, ha convertido a la policía en la fiscalía. Vivimos en un periodo autocrático, señala.
1: Se le ha hecho un daño profundo al tema de la institucionalidad, de la aplicación de la Constitución, independientemente de la conducta o inconducta que haya podido tener el señor Mariaca. Ya no estamos en democracia, Junior. Ahora estamos, desde las categorías políticas, se define como autocracia. ¿Qué es la autocracia? Una formalidad con una fachada de elecciones, de unas instituciones que funcionan aparentemente en el marco de la democracia. Para destituir al fiscal, lo que se ha hecho es darle el rol a la Policía Nacional, el rol de ser el Ministerio Público. Estamos más en la política del miedo. El miedo no es otra cosa, Junior, de que la Policía Nacional ahora, con ese verticalismo y sin la necesidad de que alguien firme una orden de detención, como es lo que ha ocurrido, pueda realizar un operativo que avasalla los derechos. Entonces, por supuesto que en la población el hecho ocurrido no cala como una preocupación genuina de la reforma y la transformación de la justicia, sino como una lucha de poderes entre lo judicial que representaba lo judicial acusatorio que representaba el señor Mariaca y el poder político en el gobierno. Cada vez los políticos bolivianos son más osados en atentar contra la ley para imponerse al adversario político de turno. Aquí la pregunta es, ¿a quién le beneficia que el ex fiscal Mariaca ya no se encuentre hoy en la fiscalía?
0: El diputado de Alianza Popular, Rolando Pacheco, ha denunciado hoy desde la ciudad de La Paz que el fiscal general del Estado es fruto de la mega coalición de los partidos de la derecha. José Armando Urioste le debe el cargo a Libre, a Unidad y al PDC de Rodrigo Paz, señala.
2: Este nuevo fiscal general es producto de la mega coalición de los partidos de derecha que hoy están gobernando Bolivia. Es un funcionario más funcional a este gobierno. ¿Y quién le cree a este gobierno? Este gobierno entró mintiendo, gobierna mintiendo. Yo estoy seguro, no tengo mi bolita mágica, pero estoy seguro que este fiscal general no solamente se va a quedar 3 meses, va a continuar, porque él va a actuar no en base al derecho, no en base a la objetividad, sino en base a las órdenes que se le dé los Estados Unidos y el señor Rodrigo Paz. Ese va a ser su trabajo. Por eso es que el día de hoy hemos visto que diferentes bancas no han ido, porque no les interesa, porque seguramente este fiscal general ha repartido la torta en base a diferentes cuotas de poder. No nos mintamos, este diputado no se va a callar. Por ende, de que como diputado nosotros tenemos que hacer de respetar la Constitución.
3: 12 y 56.
0: Jorge Justiniano, que es abogado constitucionalista, pero además es abogado del ex fiscal general del Estado, el doctor Roger Mariaca, dijo que la designación de José Armando Urioste como fiscal general interino es inconstitucional. Además, es una muy mala señal de independencia el hecho de que el presidente Rodrigo Paz haya reconocido y presentado a Urioste como el máximo representante del Ministerio Público. Hay que estar preparados, dijo, porque José Armando Urioste será el brazo operativo del gobierno.
4: El fiscal general interino, inconstitucional en mi criterio, diciendo que los fiscales departamentales deberían renunciar. Hágame el favor. Los fiscales departamentales son designados por el fiscal general. Él decía, resulta que el Ministerio Público tiene que volver a ser el defensor del Estado y de la sociedad. Si la Contraloría es el defensor del Estado y de la sociedad, ya no es el Ministerio Público. Y resulta que aquí se ha visto al fiscal general siendo presentado, que necesitaba presentarlo el presidente del Estado al fiscal general. No, va a ser el fiscal de Rodrigo, porque así parece, ¿no es cierto? Lo que hizo el movimiento al socialista con Juan Lanchipa durante 6 años prácticamente. Lo que hizo la fiscalía durante los primeros 6 años de el señor Juan Evo Morales, va a ser un brazo operativo del gobierno. ¿No es cierto? Lo ha presentado el presidente y eso creo que da muy mala señal de la independencia que debería tener el cargo de fiscal general del Estado. Le está marcando el camino al fiscal. Le está diciendo, señor fiscal, esta es la línea. Usted siga esta línea, que se la digo yo que soy el presidente.
0: Bueno, en medio de todo esto, el presidente nato de la Asamblea Legislativa Plurinacional, Edman Lara, ha anunciado que va a convocar de inmediato a reunión de jefes de bancada para trabajar un proyecto de ley y convocar en lo inmediato a la población, a los abogados, a todos aquellos que quieran, a presentar sus postulaciones para buscar ser el próximo fiscal general del Estado. Para eso necesita aprobar una ley, para eso necesitan consensos y por lo tanto Edman Lara ha anunciado que va a trabajar en lo inmediato con las bancadas este proyecto de ley.
5: 87 días serán suficientes para poder realizar el trabajo y para poder realizar la elección del fiscal general.
6: Bueno, es importante ya ir trabajando con las bancadas para sacar la convocatoria. No se olviden que la elección del fiscal general es en base a convocatoria pública, concurso de méritos, ¿no? Entonces es un proceso que va a llevar su tiempo. Entonces el día de mañana yo estoy convocando a jefes de bancada. Vamos a ir avanzando en aquello y vamos a ir informándoles conforme tengamos avances.
0: Bueno, hoy no se presentó ni un solo jefe de bancada. Sí, había convocatoria, se presentó libre. No estuvo la jefatura de bancada del PDC, no estuvo Unidad, no estuvo APB Sumaté. No asistieron a la convocatoria de reunión para trabajar de una vez por todas un proyecto de ley para convocar a todos aquellos que quieran postular al cargo de fiscal general del Estado. Tomás Ayarwi dijo, hay un cálculo político para dilatar la elección del próximo fiscal general del Estado institucionalizado. Espero, dijo, no hay una mano oscura para dilatar este proceso.
7: Bueno, primero lamento mucho que los jefes de bancada el día de hoy no hayan asistido a una reunión tan importante que justamente teníamos que ver la convocatoria para la selección o preselección y la elección definitiva del fiscal general. El día de hoy teníamos una reunión como los martes a las 9 de la mañana en la vicepresidencia que justamente se ve estos temas, interpelaciones, todo lo que es la agenda legislativa. Y en el orden del día estaba ya para ver la convocatoria. Lamento mucho porque es un tema muy importante. ¿Por qué no estuvieron? No lo sé. La bancada libre sí estuvo presente. Nos interesa tener una autoridad titular y espero que para el día martes asistan y saquemos lo más antes posible.
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7: Yo creo que sí, hay un cálculo político porque varios temas no asisten. Además, esta reunión del día martes no solamente es para jefes de bancada, sino es para presidente del Senado, presidente de diputados. Y ahí nos ponemos de acuerdo para poder consensuar y llevar a cabo una agenda legislativa. Eso espera el país, pero cuando no vienen, pues muy poco se puede avanzar en temas tan delicados. Espero que no haya ninguna mano oscura por ahí para poder dilatar este tema tan importante para la democracia y para la institucionalidad.
0: La Alianza Unidad no participó de la reunión de jefes de bancada donde se va a tratar el proyecto de ley de convocatoria. La diputada de la Alianza Unidad, Clotilde Padilla, sin embargo, espera que en un tiempo no mayor a 30 días el Poder Legislativo lance la convocatoria y en los 90 días establecidos se vaya a elegir y designar al próximo fiscal general.
8: Sí, de inmediato yo creo que hay que trabajar en un proyecto, ¿no? La comisión mixta justamente ayer hemos estado hablando, yo creo que vamos a trabajar en un proyecto para que de inmediato, cumplidos los 90 días, ya se llame a elecciones para tener un nuevo fiscal electo por la asamblea también. Yo creo que ya 30 días máximo, ¿no? Hay que empezar a lanzar la convocatoria, como bien ha dicho, me gusta el actuar del fiscal interino porque tiene que hacerse a partir de ahora lo correcto. En estos momentos necesitamos que el pueblo boliviano crea en la justicia. ¿Y de qué manera va a creer? De que las autoridades cumplan lo que dicen. Y hay que cumplir lo que está en la ley. En la ley dicen 90 días de interinato, y los 90 días de interinato ya tiene que estar posesionado el nuevo fiscal.
0: El ex vocero presidencial Jorge Ritter se ha referido a la postura de Edman Lara, que decidió posesionar y tomar juramento al fiscal general del Estado interino después de que dijo que no lo iba a posesionar. Jorge Ritter considera que el vicepresidente del Estado está en pánico. Sí, el vicepresidente del Estado está en pánico y está perdiendo fuerza en su discurso. Y es que el gobierno ha logrado establecer una autocracia que empieza a generar miedo en el vicepresidente del Estado.
1: ¿Cómo el vicepresidente el día de hoy sale y dice estamos cumpliendo con la constitución política del Estado si él sabe que la designación del fiscal no ha ido en concordancia con la constitución política del Estado? Pero señalando y diciendo algo que después le va a traer a él consecuencias en los debates y en la vida política, esto de haber señalado y decir de que hoy es un día muy importante en un discurso atragantado porque estamos cumpliendo la constitución.
0: Lara.
1: Y lo que no está haciendo es precisamente cumplir con la constitución. Le ha dado paso a un trámite, a una cuestión administrativa. Y ahí ha formado él parte de lo que va a quedar como malos precedentes en el país, porque el día de mañana le puede alcanzar a alguna autoridad. Se le está acabando el discurso.
0: Aquí.
1: A Lara. Se le está acabando el discurso. Se ha visto de frente él de que si no le daba posesión a este fiscal, iba a tener serios problemas. Porque el gobierno le ha mostrado que tiene una decisión que va más allá de las legalidades. Entonces ahí perdió el color. Ahí perdió la fuerza, perdió el empuje.
0: ¿Se asustó, Lara? ¿Usted cree que está asustado?
1: En pánico. Está en pánico. Y allí, como lo ha visto al gobierno, mucho más decidido de lo que él puede ser con su discurso y con sus palabras, Junior, entonces hizo un discurso abreviado de 2 o 3 minutos para decir absolutamente nada y para darle un respaldo tácito al fiscal.
0: En medio de todo esto, el gobernador del departamento de Cochabamba, Leonardo Loza, está planteando que los fiscales de distrito de los 9 departamentos del país no sean designados a dedo por el fiscal general del Estado. No, están pidiendo que dentro del marco de la autonomía regional sean las asambleas legislativas quienes procedan a designar a sus propios fiscales departamentales.
9: El fiscal general como que los gobernadores tenemos nuestra atribución de designar a nuestros secretarios, es bajo esa circunstancia. Así que, bueno, con el tiempo quizás sería lindo, yo comparto esa iniciativa de que los fiscales departamentales, hay una asamblea departamental que se puede elegir mediante nuestra asamblea departamental a la persona, hombre o mujer, más idóneo en tema de justicia, que sea del mismo departamento. En este caso, en el departamento de Cochabamba, quisiéramos que asuma un hermano cochabambino, un profesional cochabambino, y eso con el tiempo hay que normarla, establecerla como corresponde.
10: Gobernador, ¿qué avances?

0: En medio de todo esto, el fiscal general del Estado interino, el doctor José Armando Urioste, ha señalado que hasta la próxima semana tendrá designado a los 9 fiscales departamentales. Y es que la ley establece que es el fiscal general quien, de acuerdo a su criterio, designa a los fiscales departamentales. Los gobernadores del país y las regiones están planteando que es hora de que sean las asambleas quienes designen a sus propios fiscales.
1: De manera inmediata no, pero lo que yo quiero es dejar ya el proyecto de institucionalización. Usted sabe que, imaginen, en una semana no vamos a conseguir concurso de méritos, no va a haber quien tenga la capacidad de evaluar una evaluación seria, ¿no? Lo que queremos es una evaluación seria con organismos independientes, no queremos lo que está pasando, que me llama un fiscal de un distrito que no les voy a decir y me dice, pagué $7,000 por mi habilitación como fiscal. Entonces, no queremos eso, no hay aquí facilidad, se va a investigar qué está pasando en ese instituto de capacitación del Ministerio Público y que no suceda eso. Concurso de méritos, el que quiere entrar debe cumplir méritos y eso se va a ir institucionalizando de a poco. No puede ser una semana, lamentablemente el tiempo es corto, pero queremos dejar el camino ya trazado, la institucionalidad ordenada para que entre el nuevo fiscal y asuma la competencia como corresponde y pueda tener la facilidad ya de hacer las cosas bien. Se va a investigar absolutamente todo, se va a hacer una auditoría de qué ha pasado en esa escuela de fiscales. Nos está colaborando la Asamblea Legislativa en establecer una intervención de aquello a través de una ley, de una normativa. Entonces, por eso pido el concurso de la población, porque no es un trabajo fácil.
0: Vamos a hacer una pausa y cuando regresemos vamos a hablar de las largas filas que se registran en diferentes regiones del país. No solo gasolina, también largas filas por diésel. Cuando regresemos le contamos los detalles. No se vaya.
2: Para 11:30 de la noche también va a empezar a partir.
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0: Vamos a continuar informando y vamos a hablar ahora de una información que se emitió hace algunos días atrás. Sí, hace algunos días atrás la red DTV señaló que tuvo acceso a un informe de inteligencia respecto a un video que se registró el 13 de marzo del 2026. Un video horas antes de la detención de la señora, o más bien, de la detención de Sebastián Marcet y su círculo más estrecho. Según el informe de inteligencia al cual tuvo acceso a la red de TV, se trataba de una juez, la persona que salía a la medianoche de aquel 13 de marzo. Pues hoy se ha publicado un otro informe, o por lo menos se ha tenido acceso a un otro informe, que refiere y señala que no habría, estamos hablando en condicional, no habría sido la juez Livia Alarcón la persona que salió de la casa del señor Sebastián Marcet. De acuerdo a este otro informe de inteligencia, se trataría de la señora Tatiana Marcet, la hermana del narcotraficante uruguayo que fue detenido algunas horas después. El informe de inteligencia señala y refiere el número de la placa, el tipo del vehículo en el cual Tatiana Marcet habría salido la noche de aquel entonces. En algunas declaraciones, Tatiana Marcet dice que esa noche estaba durmiendo con un chico y que luego le cayeron. Es decir, hay muchas cosas todavía que se tienen que investigar. Es decir, por un lado, se conoce un nuevo informe policial. Por otro lado, nosotros accedimos a otro informe también de inteligencia. Y bueno, habrá que corroborar y contrastar ambos informes. Y habrá que establecer y señalar con claridad quién fue la persona que salió en ese motorizado. Si Livia Alarcón no fue, hay que decirlo con claridad. Si fue Tatiana Marcet, también hay que decirlo con claridad. Sin embargo, hasta ahora las investigaciones reflejan estos dos informes. ¿Cuál es el real? Habrá que establecerlo a través de la investigación que está llevando, me imagino, el Ministerio Público respecto a los minutos antes y minutos después de la captura del señor Sebastián Marcet, porque la policía y la fiscalía tienen todos los elementos, todas las imágenes, todo el seguimiento de quién salió, dónde se fue, quién entró, qué se llevaron, qué tenían. Es decir, la policía, el Ministerio de Gobierno y quienes fueron parte de este operativo están al tanto de todo. Ahora se conoce un nuevo informe y por una cuestión de responsabilidad estamos obligados también a decirlo. Este nuevo informe señala y refleja que no fue la juez Livia Alarcón, que fue la señora Tatiana Marcet. Hay que establecer mayores elementos y conocer con precisión el informe como tal para establecer y clarificar realmente quién fue. Es la información que se ha conocido hoy
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0: Por un portal que también refiere incluso el número de placa, el tipo de vehículo que habría salido la noche o la madrugada de aquel 13 de marzo de la casa de este narcotraficante uruguayo. Vamos a cambiar de información. Hablamos ahora de las largas filas. Sí, hay largas filas por combustible en el país. No solamente por diésel, sino también por gasolina. Los ciudadanos empiezan a perder la paciencia. Muchos de ellos deben incluso esperar y hasta dormir en los surtidores.
2: Vemos que las filas son cortas, pero persisten.
3: Sí, sí, siguen. Porque están en todos así. Claro, ya no somos como antes, pero están... siguen.
4: No es posibilidad del gobierno que seguimos con la misma situación de las filas, ¿no? Es de nunca acabar, en todos los estudios hay fila.
5: Las filas por gasolina y diésel persisten en diferentes estaciones de servicio de La Paz, aunque algunos choferes reconocen que en determinados puntos las colas son más cortas. La espera continúa afectando sus jornadas de trabajo.
4: Más pasamos el tiempo haciendo fila para combustible. Y no hay tiempo para trabajar y las chancaderas también, ¿no? Perjudican mucho. En todo lado, casi en todo el país están las filas, ¿no? Entonces es lamentable, ¿no? La situación del gobierno, no se ponen la mano al pecho, cómo estamos la gente de a pie sufriendo, ¿no?, por toda esta situación.
5: Pero el problema no se limita a la gasolina y el diésel. Los choferes también reportan esperas para acceder a GLP y piden que se regularice el abastecimiento.
4: Claro, mira, pero igual, sigue las filas, igualmente para el gas, para la GNB.
5: ¿Ahora también se reporta para el gas?
4: Para el gas igual. Eso, por eso, no sé, a ver, la verdad es una lástima que este presidente está haciendo mal las cosas, ¿no?
5: Los conductores piden al gobierno garantizar un abastecimiento regular y brindar información clara sobre la distribución de carburantes, mientras las esperas continúan afectando al sector.
4: No, lo mismo sigue estar, porque han dicho para diciembre, me parece que tenían que hacer la subvención, pero no, está lo mismo.
5: Si se eliminara esta subvención a la gasolina, ¿cree que incrementen los costos? ¿La afectaría de alguna manera?
4: Eso sí, nos afectaría.
0: De La Paz nos vamos hasta Potosí, porque allí también se registran filas interminables. El transporte busca diésel mientras los ciudadanos buscan gasolina.
6: Nosotros estamos en la fila desde ayer en la tarde. Casi he entrado yo a la fila casi 3 de la tarde esta noche. Ahora más, mira, demasiado filas aquí. En Sortidor Blacurs.
7: ¿Ahorita pero sí. No están repartiendo?
6: No está ese rato ya para 11:30 de la noche también va a empezar a partir de eso.
8: Es un perjuicio grande, ¿no?
6: Sí, es demasiado eso.
9: Lamentablemente se ha terminado la gasolina. Ya hemos reclamado tanto al YPFB, también hemos ido a reclamar. Y hasta ahora no cumplen con lo que dicen que sí nos va a dar. Por ejemplo, el lunes tenían que darnos 80.000 litros.
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6: Pues bastante perjuicio, bastante. Los transportes igual se están quedando perjudicados. Igual 2 noches, 3 noches, para diésel, más peor está para diésel. Y no está cumpliendo con sus compromisos.
0: Bueno, vamos ahora a Chuquisaca, de Potosí a Chuquisaca, porque la imagen, el panorama es exactamente lo mismo. Largas filas en busca de combustible. Los transportistas esperan durante horas, al igual que los ciudadanos, para poder abastecerse de diésel y gasolina. Se observan vehículos livianos y vehículos pesados que deben esperar durante horas, generando congestión, preocupación y malestar entre los conductores.

0: de Chuquisaca. Estamos ahora en el departamento de Santa Cruz. La imagen es exactamente la misma. La gente debe esperar durante horas por diésel y gasolina.
1: Hace una hora.
2: ¿De qué zona viene?
1: Tercer Anillo, de La Paragua.
2: ¿Cómo está la situación? ¿En qué le perjudica usted?
1: No puedo ir a la universidad tranquilo porque no tengo gasolina.
2: ¿A la semana cuántas veces he hecho pico?
1: Dos.
3: No, es una media hora, ¿no?
2: ¿De qué hora?
3: Una media hora. Más largas son las colas.
2: ¿Cómo ves la situación de las filas?
3: Está feo.
2: ¿De qué manera le perjudica?
3: No se puede llegar pues al trabajo, digo. Ahora sí. Hay que hacer nomás la cola, no queda más.
4: De aquí al parque industrial de la empresa Muebles Bolívar.
2: ¿Y cómo ve esta situación nuevamente?
4: Mejorando un poco, a ver, día por día, porque hay días que hay cola más larga, hay días que no hay mucho, pues no sé. Por lo menos una hora, más o menos, o a veces dos horas, digamos, cuando hay larga la cola, digamos, ¿no? Hay que esperar porque tenemos que eso, porque si no hay gasolina no nos movilizamos, pues, ¿no?
2: ¿Debería mejorar el sistema YPFR?
4: Sí, pues, sí, porque no hay otra manera, porque uno pierde el tiempo, pues, ¿no? Porque tiene que hacer otras cosas y uno, mire, va y pierde el tiempo, ¿no?

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2: Sí, mami, las cosas han estado bien, no me quejo.
3: Tranquilo, todo en orden y limpio como me has enseñado.
4: ¿Qué? Vamos a comenzar con la música nacional, dedicando a los amigos de Parastito, por supuesto, Villatunari, el Trópico.
5: Me alcanza.
4: Y que se venga esa primerita, Miguel Díaz, a bailar.
6: Y esos pañuelitos.

Seguimos, seguimos, seguimos, seguimos, por supuesto. Para aquellos que nos están pidiendo una cuequita más, por supuesto. Para la familia Díaz, para Tito, por supuesto. Estamos listos, maestro. Primerita palomita.

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Muchísimas gracias, buenas noches. Esta cueca que la cantamos con tanta gente, hermanos nuestros que están fuera de nuestro país, y le decimos la caraqueña, y vamos a cantar todos juntos, ¿estamos de acuerdo? ¡Que se venga entonces!

Muchísimas gracias. ¡Que viva Tarija! ¡Que viva Bolivia! ¡Arriba folcloreando, señores! ¡Aplauso para Johnny! Queremos presentar a nuestros músicos. Tenemos el tiempo muy corto, así que un fuerte voto de aplauso para el señor Walter Martínez. En el bajo, señor Miguel Bejarano. Son las guitarras del señor Diego Soruco.

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gracias. ¿Quieren seguir bailando? ¡Probamos si están listos para cantar con nosotros!

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Gracias, hermanos queridos, por cantar con nosotros, por bailar. ¿Dónde están las rubias? ¿Dónde están los negros que somos orgullosos de aquello, ¿eh?

Montes, Alberto, Betito Hoyos, Emanuel Aguado, ahí. Muchísimas gracias, de verdad. Benjito, querido, don Ana Benjamín. Sí, señor. Al sonido, a la gente de Folcloreando, muchísimas gracias. Nos vamos de esta manera preguntando si es que esta noche ustedes son celosos o no. A ver, ¿cómo anda el charango, Cevita? A ver.

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30 minutos. ¡Qué sorpresa el día de hoy que tengo! Al fin de tantos, creo que más de ya casi 15 años, me vuelvo a reencontrar acá en familia, sobre todo a mis queridos primos. La verdad, un saludo muy, pero muy grande a la familia Díaz en esta tarde. De verdad, bienvenido. Enseguida lo vamos a presentar. También quieren ellos también ver, a ver, tanto dicen que el producto funciona. Bueno, quieren ver. Desde Buenos Aires, Argentina, desde Capital Federal, está acá mi querido primo Ricardo Díaz. También está hermano Willy Díaz, Gualberto Díaz. Bueno, un saludo muy, pero muy especial. Bienvenidos en esta tarde, de verdad, ¿eh? Saludamos a toda la familia Díaz también, que se encuentra allá en Buenos Aires, Argentina, Capital Federal, ¿eh? Así arrancamos siempre saludando a los 20 provincias de nuestro departamento de La Paz a nivel nacional e internacional. Queremos saludar también a la gente allá en Sao Paulo, Brasil, que también está en la sintonía de la radio, allá en Buenos Aires, Argentina, Santiago de Chile, Arica, Tacna, Perú, Arequipa, Puno, Juliaca, Cusco, Lima, allá en Estados Unidos, Norteamérica, también allá por Virginia, allá por Nueva York, allá por Colorado, allá por Florida, Estados Unidos. Un saludo muy grande a la familia Ali también, ¿eh? De igual manera también saludamos allá en España, Isla de Mallorca. Allá por Barcelona también, a nivel nacional e internacional. Así arrancamos en esta tarde, por supuesto. Y a la gente que nos va escribiendo también, ya por nuestro Messenger. Bueno, gracias por los mensajitos que nos van llegando también en esta tarde. Enseguida nomás vamos a presentar. El día de hoy estamos en vivo, en directo también, compartiendo, por supuesto, con la familia, con mis queridos primos, de verdad, unas anécdotas que tenemos también. Al menos yo me recuerdo, él era muy clasiquero, como se dice, ¿va? ¿Eh? Yo no choquero, ¿no? ¿Eh? Ay, vamos a recordar enseguida, ¿eh? Vamos a otro tema musical, señor operador, que tenemos. Ay, corazón, cásate conmigo. Se viene de esta manera, señor operador, vamos.

que nos van escribiendo. La gente que está en la sintonía de la radio en esta tarde. Allá desde... La gente que está también allá en Sao Paulo, Brasil. Leila

mandarnos saludos también. De igual manera, saludamos también a hermano Braulio Condori Poma. Hola, hermano Rubén, ya estamos escuchando aquí en Buenos Aires, Argentina, Hurlingham. Bueno, ahí no me acuerdo dónde es Hurlingham. ¿Se acuerdan ustedes, no? Hurlingham, bueno, un saludo muy grande a la gente allá en Hurlingham, también que está en la sintonía de la radio.

0: La línea 7300-2546. 7300-2546. Nuestra línea mensajera. Compartan más en esta tarde, por supuesto. Seguimos nosotros siempre agradeciendo también mucha gente de muy tempranito. 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Lo que es Revitalit. 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Bueno, pues un saludo muy grande a toda esa linda gente, seguimos en esta tarde. Enseguida le voy a dar la bienvenida acá. También el día de hoy dice que llegó la Chachila también a allá desde... ¿De dónde viene? ¿De Argentina viene o de Achacachi viene? ¿Dónde? ¿De dónde viene la Chachila?
1: 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Argentina marca tala ni white am gilata.
0: Abuelito, ¿de dónde la Chachila ha llegado? Bueno, pues... ¿Cuál y que achachil jutan tawaitaja? ¿Cómo junta crees prostata tak toquere jutawaitaja ni chachachila?
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0: Walik cachachil jutaja. Vitron, gojumate que Vitron ya está. Sascholita ya está.
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0: Walik cachachil. Walik jutaja. Argentina, Buenos Aires, capital federal. Uxat pájaro de lata, uxat ubajurtaneja. Bueno, tú sí es cañón, Chachila. Bueno, enseguida también le voy a presentar también a mi querido primo.

0: tarde, claro que sí, cuando a la hora exacta que nos marca, 14 horas con 43 minutos. De verdad, gracias a Dios en primer lugar, por estar aquí, a mis queridos primos, después de mucho tiempo, después de aquellos años que hemos compartido también allá en Buenos Aires, Argentina, en Capital Federal. El día de hoy tengo el grato placer de tener aquí en el estudio de la radio, quizás por primera vez, acá en el estudio de la radio. ¿Qué tal, hermano Ricardo? Bienvenido. Acerque un poquito al micrófono. Ay, acércalo nomás, un poquito más, ¿no? Eso es.
1: Ay. Hola, Rubén.
0: ¿Qué tal, hermano? ¿Cómo estás? Bienvenido, hermano Ricardo Díaz.
1: Rubén, hermano, muy buenas tardes. A tu persona y también a tu audiencia. Nosotros estamos un poquito acá, visitando Bolivia de mucho tiempo. Entonces, en esta oportunidad no queríamos visitarle a usted, hermano Rubén.
0: Gracias, gracias por la sorpresa, de verdad. No me la esperaba, pero siempre la familia, la sangre, a veces une. Siempre recordando a la memoria a nuestro querido abuelo Andrés Díaz, ¿no? Y quién son sus hijos también. Tío Juan Díaz, que en paz descanse, hace pocos días se fue. Solo tenemos a tío Isaac Díaz, a mi querida madre Remedios Díaz.
1: Sí, verdaderamente eso ha sido la ocasión que vengamos a Bolivia, más que todo por mi padre, que recién se fue, dejándonos a nosotros como casi huérfanos ya de padre y de madre. Entonces, por esa cierta razón, hoy, a mañana pasada, nos estamos retornando. Pero queríamos visitarle a usted, hermano Rubén. Acá estoy con mis hermanos. Estábamos todos los hermanos. Y algunos ya se viajaron ya, entonces.

0: Ay, no tenga miedo. Eso. ¿Cómo está, hermano Willy?
1: Hola, hermano Rubén.
0: Muy buenas tardes.
1: Buenas tardes.
0: También desde Buenos Aires.
1: Sí, sí.
0: ¿Hace cuántos años que ya se radica ya? Creo que ya pasamos, creo que a los 40, algo por ahí.
1: No, 36 años.
0: 36 años, ah, increíble. ¿Cómo pasa? Ya pues fuimos muy chicos y de ahí en todo viejito regresamos, ¿eh?
1: Sí, sí, así es, Rubén. Ajá. Bueno, primeramente...
0: Adelante, hermano.
1: Quiero felicitarte por todo esto que estás haciendo. Felicidades, Rubén. Seguí adelante. ¿Qué más te puedo decir? Gracias por...
0: Pues estamos. Bien, hermano, ¿eh?
1: Gracias por todo, Rubén.
0: No, muchísimas gracias a usted también.
1: Por la invitación, quería decir.
0: Sí, yo la verdad que estoy más feliz que ustedes, ¿eh? Porque ver a mis primos y recordar aquellos tiempos también donde compartíamos como cada fin de semana en la cancha. Momentos, más que todo acá con mi, siempre decíamos nosotros a Chachito, ¿no? Así nos las tratábamos. Somos Ricardo y yo somos hermanos mayores. Y bueno, hermano Ricardo, más allá de las cosas que pasen en la vida, pues a seguir adelante, fuerza, ese valor, y yo creo que hasta donde también Dios nos preste la vida, porque nada está comprado en la vida, ¿eh? Así es, hermano. Por otro lado, también le voy a dar la bienvenida a hermano Gualberto Díaz, también desde Buenos Aires, Argentina. Ay, acérquese al micrófono, hermano Wallis, ¿eh?
2: Bueno, ¿qué tal? Buenas tardes. Rubén, muchas gracias por habernos invitado acá a tu programa. Tengo entendido de que estás llevando a cabo un con el tema de la salud, lo cual es excelente, me alegra que sigas adelante.
0: Gracias.
2: También a tu compañera, a la hermana Eli. Les felicito de verdad. Me encanta que te dediques a esto, porque mucha gente, muchas personas mayores, personas normal, pero siempre tenemos un problema de salud. Que estés llevando a cabo eso nos pone contentos y nada, ¿qué te podemos decir? Seguí adelante y bueno, ¿qué te puedo decir? Te puedo comentar también de lo que nosotros estamos atravesando en este momento, así como mi hermano mayor comentó que el motivo es de que nuestro papá falleció, se fue, así que ese es el motivo que es por lo que estamos acá. Y bueno, capaz sea la primera o la última, solo Dios sabe. Por eso aprovechamos en pasar a visitarte y nuevamente te felicito y también saludar a toda tu audiencia y a la familia que está también acá en Bolivia, La Paz. Y también saludar a mis hijos que viven en Cochabamba. Y también en Argentina, a todos mis primos, parientes, hermanos, sobrinos, a mis primos también, que nos está sintonizando en este momento, a Franza, a Johnny, a mi hermano Samudio, Gladys, en general a todos. Les mando un abrazo desde acá. Y bueno, ¿qué te puedo decir, Sven?
0: Muchas gracias por la visita. Algo muy bonito tengo preparado el día de hoy. Vamos a dedicar al tío Juan, que les parece un bonita... tema musical que tengo preparado de mano, mi viejo amigo, una canción muy bonita que viene, que nos canta Grupo Bonanza, ¿eh? Bueno, pues vamos a escuchar este bonito tema musical.

0: Qué hermosa canción, la verdad. Atrae un sentimiento más allá de las cosas. Pero algo que quiero el día de hoy, como siempre en este programa, muchas veces lo digo, saber valorar en la vida. Saber valorar en la vida. Hay veces, yo creo que también para nuestros hijos, también nos enseña que sepan querer y amarle en vida. Es lo más que siempre todos queremos, ¿no? A ver, luego vamos a... Las llamadas luego vamos a recibir. Como decía, una reflexión. Yo creo que acá también de mis primos, eso. ¿Qué nos enseña hoy en día? También, ¿no? Perder a una madre, perder a un padre, no es nada sencillo, ¿no? No es nada sencillo. Pero más allá, queridos hermanos, yo lo único que les puedo decir, seguir adelante. También ustedes son padres y siempre esto nos enseña a unificarnos, a querernos, a respetarnos, a perdonarnos. Eso nos enseña en la vida. En la vida nos enseña por lo menos compartir algo. Eso. Yo de verdad el día de hoy no se me entró en mi corazón y dije, no, son mis primos, siempre. Siempre, hermano Ricardo, así te lo digo, pues las puertas siempre van a estar abiertas en la familia. Eso es lo que también mucha gente, a lo mejor en este momento, allá en provincia de Los Andes, Villa Asunción de Caluyo, están escuchando Municipio de Batallas. Andrés Díaz, yo puedo hablar un poquito, era un hombre de mucha trayectoria, un hombre con mucha disciplina, un hombre que ha sabido querer hasta su propio enemigo, ¿no? Entonces, esas esencias, esos valores, no hay que dejar. Hoy en día yo siempre recuerdo, y con toda la audiencia siempre he compartido también. Entonces, esto nos enseña seguir hermanándonos y seguir adelante. La vida continúa. Y esto también a la sociedad, a los oyentes, nos enseña de que aprendamos a valorarnos. Aprendamos a querernos. Si hoy en día usted está fuera del país, salude por lo menos al padre, al madre, haga algo por la mano. No es simplemente, digamos, lo poco que puedes mandar, no. Hay veces necesita un abrazo, hay veces necesita compartir en la mesa un platito, hay veces necesita uno, quizás, ese calor de un hijo, ese afecto de un hijo, ese afecto de una hija, eso es lo que necesita, ¿no? Aún todavía mis padres viven, pero yo estoy ya preparado a eso. En cualquier momento, ellos también se van a ir. Pero lo que yo siempre hago hoy en día es compartir con ellos lo poco o lo mucho para que un día yo me quede tranquilo. Y ojalá un día también mis hijos, también de la misma manera conmigo, puedan compartir. Y esto es lo que, por ejemplo, cada pérdida, como dije muchas veces, a mí también me pasó algo, pero eso me enseñó, más que todo, a valorar, a querer, o quererme yo mismo. Al menos yo eso entiendo, hermano Ricardo, ¿no? Yo, ¿qué más puedo decir? Por ahí también ustedes algo, también a los primos que están ahorita, yo creo que hay muchos de nuestros familiares que también están escuchando. Y bueno, saludo a la hermana Gladys también, que está escuchando allá en Buenos Aires, Argentina, para Franz, para Ramiro Huasco también, un saludo muy grande, hermano Ramiro, para toda la familia, de verdad, para John, mi compadrito, saludos también. A veces, ¿qué nos enseña? A ver, lo poquito así al grano, ¿qué nos enseña cuando perdemos algo a la familia? ¿Qué podemos decir a la sociedad? Hermano Ricardo.
1: O más que todo, tanto no voy a extrañar a mis padres porque yo estoy viviendo en otro país a distancia, ¿no? Entonces, solamente mira acá los que estaban junto con mi padre, a mi hermano Edgar, eso sí, les va a hacer mucha falta. Mira, hoy en día yo...
0: ¿Pero qué podemos decir a la sociedad?
1: A la sociedad yo podría decir de que no compartamos siempre con los padres, con los hijos, Hoy en día no estamos seguros de que hasta cuándo vamos a vivir. Más bien yo por mi parte diría de que aprovechemos estar con la familia.
0: Exacto, es lo en
1: más,
0: vida.
1: En vida, sí, eso es lo más primordial, ¿no? Para todos. Eso nomás, hermano.
0: Gracias, hermano Ricardo. Hermano Willy, por ahí también usted tiene quizás alguna palabra, alguna recomendación también, ¿no? Hay veces la sociedad, todos vamos a llegar, todos estamos marcados en este camino. O sea, ni yo me salvo de esto. O sea, todos estamos marcados, pero no sé qué día será nuestra fecha de vencimiento de nosotros también. Pero yo como digo, pero cada uno también tiene su opinión. Y hay veces es muy triste y sentimental sobre todo, pero más allá de las cosas, sobrellevar, ¿no? Sobrellevar, armonizar eso, ¿no? Como decía que hermano Ricardo, ¿no? En vida las cosas compartamos y más allá, dejar de lado el orgullo, dejar de lado los rencores, dejar de lado el odio, eso, hermanarnos, perdonarnos. Es lo más importante. Yo creo que uno con eso va a estar más feliz que contento, puedo decir. Hermano Willy.
2: Bueno, no, simplemente, mira, yo perdí a mi papá. Yo hubiese querido estar al lado de mi papá. Yo también les digo a todos, mientras tenga su padre, su madre, sepan valorar, quererlo. Y eso, yo a fin de año ya quería venirme acá, a Bolivia, para estar al lado de mi papá, pero lamentablemente...
0: Se nos escapó.
2: Es así.
0: Fuerza, hermano, fuerza. Hermano. La vida continúa, que te puedo decir yo desde el programa, la vida continúa, pero lo más lindo... No sufrió, no se enfermó, es lo más lindo, ¿no? Y yo me acuerdo al abuelo Andrés también, de igual manera se fue en un estornudo. Bueno, qué lindo es a veces, yo creo que ir, no es no sufrir, no adolecer de enfermedades, también, ¿no? Por ese lado, pero cada uno, solo Dios sabe hasta qué día es nuestra vida. Nadie más, solo Dios, papá Dios es el único que sabe. Pero yo siempre digo esto, mil maneras de morir. Eso sí, esto nos enseña mil maneras. ¿Por qué digo esto? Porque uno no sabe cómo vas a morir, pero vas a morir. O como yo también, como todos, pero estamos marcados. La muerte no dice joven, niño, adulto, no dice. Pero si te queda, por eso, tenemos que aprender a querernos, eso es lo más bonito. Y gracias por la visita, de verdad, queridos primos, aunque hoy un poquito, por lo menos compartimos tanto el programa, yo me siento muy feliz. Y también ese bonito recuerdo ustedes también se van a llevar. Yo me también quedaré con ese bonito recuerdo el día de hoy. Siempre recordando también, siempre anhelando también en algún momento. Yo creo que también en algún momento apareceré también allá en Buenos Aires, Argentina, visitando a ustedes también. Hermano Wallis.
3: Bueno, por mi parte lo mismo. Creo que mis hermanos ya lo dijeron todo, pero... A ver, no, tampoco quiero ponerle trizas a toda tu audiencia, ¿viste? Pero por lo menos comentar no está de más, aunque un poquito, ¿no? Siempre a veces los jóvenes, bueno, cuando yo tenía mis 16, 17 años, casi como que no somos rebeldes cuando somos jóvenes. No hacemos caso tanto a nuestros padres, ignoramos, hacemos la bula, hay que ser franco y también sincero. Es así. Pero con los años cada uno... nos volvemos también padres a la larga, por ejemplo, en mi persona, ¿no? También los de mis hermanos. Y hoy en día somos papás y capaz nuestros papás en algunas cosas también se equivocaron, qué sé yo, pero nosotros trataremos de corregirlo. Bueno, a toda la audiencia, ¿no? Los que me escuchan, bueno, esta es la realidad. Como dijo también mi hermano, todos teníamos planes de retornar a Bolivia. Mi hermano vendió la casa inclusive para venirse. Todo estaba programado para diciembre. Y mi persona también tenía todos los planes para venirme en enero del año siguiente, pero de repente cambió todo. Ahora nos sentimos, como dijo mi hermano mayor, huérfanos, como que perdimos algo muy importante a mi padre. a mi madre lo perdí a mis 9 años, también éramos huérfanos de madre, así que prácticamente hoy somos huérfanos. Pero bueno, no hay que ponerse triste, hay que seguir adelante, tenemos nuestros hijos también y hay un motivo para seguir.
0: Exacto.
3: Tampoco quiero ponerles triste a todos, a la audiencia más que todo. Y nada, hay que seguir, no queda otra. ¿Qué les puedo decir? Hay que seguir adelante y bueno, mientras se pueda, a todos los que tienen sus papás, compartan, vayan a visitarles, llámenles. Yo creo que yo, eso también es lo único que también los papás necesitan, ¿no? Que les llamemos, entonces, en mi persona, por ejemplo, ahora me doy cuenta, yo también a la larga voy a ser viejo y mis hijos ya serán grandes, tomarán
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3: No se cree eso, porque a ese vinimos creo a este mundo. Y bueno, nada, Rubén, solamente es. Ah, también quiero pedirte una canción que le gustaba mucho a mi papá.
0: A ver, ¿cuál era el tema? Vamos a buscar.
3: El tema es de Casapalca, creo que es de Engreídos de San Mateo. Esas canciones de cuando yo era niño, siempre lo escuchaba porque le gustaba a mi papá. Entonces, creo que eso es lo único que nos dejó ese recuerdo. Y cada vez que lo escuchamos, sentimos que lo vivimos todavía.
0: Bueno, fuerza, hermano. Bueno, son muy emocionante el día de hoy, pero a seguir adelante, fuerza, hermano, fuerza, no hay de otra, seguir. Vamos a escuchar, a ver, creo que es debe ser esto, creo, agarra tu manta, vámonos, Cholita, ¿no es eso? Eso me parece que es, ¿no?
3: Es de Casapalca,
0: Los Engreídos, San Mateo, eso debe ser. Agarra tu manta, vámonos, Cholita. Eso creo que debe ser. Ay, sí me acuerdo, tío Juan. A ver, vamos a escuchar este bonito tema, ¿eh? Vamos a recordar a tío Juan, ¿eh?

Qué bonita canción, de verdad. Recuerdos que deja, de verdad, como muchos. A mí, de la misma manera que me sembró, ¿no? Cuando eran jóvenes, se deben acordar, no éramos, nosotros éramos chicos. ¿Se acuerdan? Ellos, para ellos era como, ahora, la gente, por ejemplo, con Lágrimas, con Eclipse, la Iberia, no sé qué. Es así, ¿no? En esa época, estamos hablando de los años 70, años 80, 75. Cuando eran jóvenes ellos, era increíble, pero algo que he rescatado, algo que me ha encantado, queridos primos, nunca, pero nunca he visto pelearse entre hermanos, entre primos. Al menos yo nunca he visto. Cuando compartían, se bailaban, cantaban. Qué hermoso de verdad, ¿eh? Qué lindo eso, esa anécdota que nos dejó también tío Juan, ¿eh?

0: Bien, adelante, Galicia. Vale. Micrófono un poquito arrectado. Eso, ahí está, ahí está.
1: Bueno, querido primo, bueno, también salgamos un poquito de ponernos tristes, ¿no? También me quisiera contar una anécdota con mi primo, con tu hermano en realidad. Con tu hermano Johnny, hace muchos años, habrá pasado 30 años más capaz. Yo había quedado huérfano de mi madre para entonces, y ese año mi papá no estaba internado en el hospital y quedó inválido, ¿no? Esos años. Me fui a vivir con la abuela. Mi primo, tu hermano menor, vivía con la abuela, ¿viste? Entonces él se la sabía todo, pero yo era nuevo, como fui allá en ese año a vivir con la abuela, todo eso. Entonces la abuela tenía sus quehaceres, nos mandaba pastear las ovejas en la mañana. O íbamos a dejar amarrado para que puedan pastar, ¿viste? Y bueno, ¿no? Entonces la abuela siempre, para ir a retirarlos en la tarde a las 4, nos mandaba, vayan a coger. Bueno, íbamos con mi primo, contentos, así jugando, y de repente empezamos a jugar en la pelota, ¿viste? ¿No? Y se nos hizo tarde. Y entonces, como ya eran las 6:30, teníamos que retornar al pueblo, así que teníamos que hacerle tomar agua, ¿viste? En el río, las ovejas estaban tomando agua bien apurado, ¿viste? Nosotros, por lo que era tarde, ya, ¿qué hice, Johnny? Y mi primo, que tomen un poco, ¿no? Nosotros, por apurado, le empujamos a la oveja al pozo. Y como éramos pibes, digamos, habríamos tenido, 9 o 10 años, la oveja se ahogó.
0: La oveja que ustedes carnearon entonces no murió porque por accidental, sino ustedes lo mataron.
1: Se ahogó, entonces no sabíamos qué hacer. Como yo era menor que él, le decía, nos asustamos porque la oveja ya estiró las patas. Y bueno, no sabía qué hacer. Le dije, primo, ¿qué hacemos, primo? Y mi primo dice, no, te va a matar a vos, no, pero vos estás encargado, yo solamente te acompaño. No, morí vos, me dijo. No sabíamos qué hacer. Arrastramos, lo fuimos a tirar ahí, pero no podíamos arrastrarlo, era muy pesado, estaba mojado.
0: Claro, porque se atragantó el agua y todo eso.
1: Como no teníamos fuerza, apenas arrastramos una cuadra y de repente lo tiramos ahí, pero no, la gente que pasa lo van a ver. Entonces volvimos a traer. Cargábamos en la bicicleta, no podíamos cargar tampoco. Tuvimos que esconderlo dentro de la
0: cebada.
1: Sí,
0: sembraría.
1: Tenía su casita, mi abuela. Y bueno, ese día estábamos totalmente espantados. Llegamos al pueblo, la abuela siempre contaba las ovejas, a ver, uno, dos. Y nunca se dio cuenta, ¿no? Ese día. Y pasó una semana. Y ya pasó, no nadie sospechó nada. Y uno de sus tíos, pues, había ido, capaz, a ver, ¿no? Qué sé yo. Y cuando nosotros estábamos yendo llevando las ovejas, ¡ey, ustedes, vengan! ¿No se han dado cuenta que hay un condenado durmiendo ahí adentro? ¿Sí? Y nos mandó al frente, pues, le avisó a mi abuelo y, como siempre, mi primo tuvo que cobrar a
0: la paliza.
1: Los garrotes, sí. Sí, son las anécdotas que tuve
0: con Johnny.
1: Sí, con Johnny, exactamente, ¿no?
0: Ay, qué cosa de verdad.
1: A causa de eso, ahora ya en Buenos Aires le decimos la oveja, ¿no? Oveja, de su apodo le pusimos la oveja, con cariño. Esas cosas.
0: Muy bien, hermano. A ver, vamos a los mensajitos rápido. Tenemos muchos mensajes el día de hoy. Vamos a compartir, a ver, la gente que nos va escribiendo también. Algunos dando la condolencia también en esta tarde. Y eso es lo más bonito también, que comparta la audiencia. Abramos a los mensajitos rapidito. Voy a ir en esta tarde. Bueno, hay muchos también que hemos hecho llorar, primo, no solo usted. Acá le hemos hecho amargar a todos, creo, la audiencia, A ver qué nos dice por acá. Hola, hermano Rubén, bueno, buenas tardes, saludos desde Buenos Aires, Argentina. Ya estamos escuchando a full, trabajando, saludos, mil amores. Bueno, saludos, hermano, mil amores, Ever Pumita, también Rubén, buenas tardes, dice, tu programa Salud con Energía está rompiendo las fronteras y quisiera mandar, dice, saludos a mi amigo Condori, bueno, saludo para tu amigo Condori, que está en la sintonía también, Leila Rodríguez, bueno, no te amargues, hermana, para Vilma Chipana también, bueno, hermana, tranquila nomás, la vida continúa. Gonzalito Flores, igual, bueno, gracias por lo también por las condolencias también. A Yolis también, que está en la sintonía. A mi querida prima Gladys también, pues un abrazote muy grande, querida prima, ¿eh? Francesco también, ahí en la sintonía de la radio. Para Gladys, después de una pérdida, dice, lastimosamente, solo nos queda seguir fuerza y a seguir hasta donde se pueda, hasta donde Dios nos preste la vida. Tiene mucha razón, querida prima, ¿eh? Hermano Juana, pasan agua desde Tacna, Perú, que nos escribe, muy buenas tardes. Mucha fortaleza a la familia, dice, bueno, saludos, gracias, hermano Juana, pasa desde Tacna, Perú, ¿eh? Queremos escuchar las anécdotas de Rubén cuando eran joven. ¿Al mío quieren escuchar? No. Porque si yo les cuento, no, ya saben, ¿eh? Se van a desmayar. Bueno, a ver, ¿qué más tenemos? Gracias. Bueno, creo que mi anécdota quieren, ¿eh? Fuerza, no es fácil, dice a mí. A ver qué nos dice acá Leila Rodríguez. Fuerza, no es fácil. Dice, a mí también me muy parecido me pasó, pero no es fácil. Aún lloro, no es fácil. Bueno, hermana, mis condolencias. Alfredito Quino, también otros saluditos también. La gente que está en la sintonía de la radio. Francesco, ¿eh? Pobre oveja, dice, bueno, ¿cómo murió? Bueno, son anécdotas de verdad. ¿Qué pasa, no? Anécdotas de verdad. No, yo que una anécdota, yo tengo mala anécdota. Ustedes al menos eran más queridos de la abuela, pero al menos yo he sido más sufrido, porque cuántas veces me he dormido en Huacajalputo, como se dice, ¿eh? En serio, ¿eh? No, mejor no, porque yo recuerdo, yo más que ustedes voy a llorar, pero, es de hecho.
2: Pero cuando la abuela te ha mandado a la Argentina, que él esté, el pasaje ya la has devuelto, ¿no? Eso quiero preguntarte.
0: Ya se lo he devuelto. Se le compré un caballo para la abuela,
2: ¿eh? Asno a vender, ¿no?
0: Un asno. Acá con Alberto, todo cututs, ¿eh? Se lo había vendido todos los cututs.
1: No, primo, si yo contara todas tus anécdotas, hermano, no sé.
0: No, mejor no.
1: Creo que marcaríamos, subiríamos el rating.
2: Cuando volvió de la Argentina, ¿no sabes eso? No.
0: ¿Cómo llegó? ¿Quién llegó así? ¿Willy? No. ¿Willy llegó? ¿Eh?
1: No, nuestro hermano Rubén es una anécdota, como es largo para contar, pero bueno, podemos resumirlo, ¿no? Resulta que Rubén, cuando las primeras veces se fue para allá, bueno, siempre hace falta el pasaje y todo eso, entonces la abuela vendió el buzo y unos cuantos conejos que tenía y todo eso, entonces pasaron los años, ¿no? Una vez que estaba Rubén allá, siempre nos mandaba encargo, ¿no? Por favor, dígamelo. A usted, a tu callo, callaro, haznos al jatao, o anco no que es al jatao, apoyan kitty, ¿sabes? Y todas esas cosas, y por eso mi hermano está.
2: Después de un año había vuelto Rubén, pues después de un año volvió, entonces había bajado a batallas. Daichi se pregunta, ¿dónde es Calú? Pues hay un que a la vez le conoce. ¿A qué lado es Calú? En la bachillería, a otro lado. Dice,
0: creo que... A Puerto Pérez, ¿saben?
2: Creo que a Pascal.
1: En la Aymara también sale bonito. Cujoro, Cauqui, que Guatelli, Patán, Sisquizá. ¿Dónde es Calú? ¿Dónde es Calú? ¿Curriat, Maizaro, Uintait?
2: No, después había llegado siempre a Caluyo, a la abuela de su tajepaja, con piedra, había la gente, pues toc, toc, toc, toc. ¿Qué dice la que se no dice, mimcha? ¿Qué dice la que no chato? Me va a decir que gaucho que por el exceso, yo no sé. Copia, Juliano, Satana, eche, Julia, baja esa cachina de la perra, pata, Satana.
1: Son muchas anécdotas, la verdad.
2: Rubén tiene muchas anécdotas.
1: No terminaríamos, pero más datos de mi hermano Rubén, porque este es mi hermano Rubén, era un célebre también, pues. Era el hermano mayor, siempre se llevaba la flor. Veo que hasta ahora mismo sigue siendo así, divertido y todo eso. Espero no cambies nunca en tu personalidad, hermano Rubén.
0: Gracias, hermano. Gracias, bueno. Bueno, seguimos, vamos con otro tema musical. Y bueno, pues ya llegamos 15 horas con 16 minutos. Nosotros el día de hoy, hasta quizás un par de minutitos más les comparto. Y nos despedimos, hermano, ¿no? También el día de hoy, por lo menos, compartir aquí un platito con mis primos. Bueno, y voy a pedir también disculpas a la audiencia. Yo creo que esa es una anécdota. Son anécdotas de verdad. Hay muchas cosas que hemos atravesado en la vida, pero a seguir adelante. Fuerza, queridos primos. Lo único que les puedo decir es eso, ¿no? Fuerza. El día de hoy también sacamos la sonrisa también a la gente.
2: Bueno, sigue, hermano. Un encarguito más tengo de parte de mi cuñado. Mira, no sé, acá estás con los medicamentos, todo eso, ¿no? Pero eso es de hace años, de 3-4 años atrás.
0: Ajá.
2: No sé qué pedido te pidió, entonces dice que está igual como dijo hace rato, no ve mi hermano. O sea que ya, él ya está en una edad de que ya no debe tener hijos, pero ahora no sé qué has hecho, Rubén. Dice que la habéis recetado no sé qué píldora.
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2: Abuelo ya es y ya tiene dos hijos, todo. Sigue, pues sigue. Entonces, eso me ha dicho, no tendrá otro medicamento para que me pare ese, para hacer, o sea que para parar, dice que.
0: Que, para que ya no tenga, para que ya no sea cututo.
2: Sí, eso es.
0: Tengo la solución.
2: Ah, dale, Rubén. Entonces, sí, pues.
0: Sacar las pelotas, nada más.
1: Bueno, en realidad, yo quiero acotar a eso. Capaz mi hermano no explicó claramente. Resulta que mi hermano tiene a su cuñado, creo que ya tiene más de 65 años ya.
2: No, 70.
0: 70 años.
1: Bueno, 70, entonces. Él. Cuando Rubén también ya tenía su programa en Buenos Aires, dirigía también con los medicamentos, todo eso, creo que trabajaba con los chinos, no me acuerdo.
0: No, con la medicina china.
1: Sí, medicina china, entonces preocupado, ¿no? Nuestro amigo Pedro, exactamente se llama.
0: Quería tener hijos.
1: Quería tener hijos. Y Rubén para entonces manejaba unos medicamentos, pastillas, no sé qué le habrá dado. En realidad, a los 70 años, explotó.
2: Caballo siempre, pensé que estaba,
1: Cada año tenía hijos, uno y uno, y hasta ahora no para. Entonces, ahora como estamos de...
0: Ya preocupaste
1: acá,
0: bien.
1: Como estamos acá, nos dijo, por favor...
0: Que me dé una solución.
1: Que me dé una solución porque no paro de tener bebés.
2: O sea que entonces Pedro tiene que venir acá, sí. O sea que no es para hacerse escapar.
0: Hay que hacer cirugía, nada más.
4: Usted no tiene solución.
0: Esa es la mejor solución que hay.
2: No hay medicamento para eso, ¿no?
0: No hay medicamento para eso. Bueno, vamos a otra pausa musical. Bueno, como siempre con broma en este programa, la verdad, ¿eh? Vamos con este tema muy bonito que tenemos por mis hijos, ¿eh? Que viene de mano de familia Valdivia, ¿eh?

0: Vamos a ir con los mensajitos rápido para no dejar en visto y para que después no nos reclamen, ¿eh? Porque también hay mucha gente el día de hoy que está en la sintonía de la radio. Para Braulio, pues un saludo una vez más, que nos escribe desde Buenos Aires, Argentina, Hurlingham. Saludamos a Mil Amores también de Buenos Aires. Hola Rubén, dice buenas tardes, saludos desde Buenos Aires, Argentina. Bueno, gracias hermano. Ever Pumita, de igual manera. Para toda esa gente que siempre está en la sintonía de la radio. Hermano Juana, pasan agua también desde Tacna, pero Gladys, como siempre, quiere que escuchar. Bueno, por lo menos ya te sacamos de una sonrisa, hermana Gladys, ¿eh? Leila, también de igual manera, mandamos saludos también. ¿Quiénes más tenemos ahí? Mario Ali Mendoza, hermano Rubén dice, le mando un video a su WhatsApp, ¿eh? Bueno, gracias hermano Mario Ali Mendoza desde Estados Unidos, Florida, ¿eh? Un saludo muy grande para ti, hermano, ¿eh? Jackie Díaz, hola, buenas tardes, hola tíos, les mando un saludo, a ver qué dice, qué más, que cuenta por favor, que cuenten las anécdotas, dice, a ver, cuentan las anécdotas de la paloma, de la paloma, ¿cómo es eso? A ver, alguien tiene... A ver, Francesco también ahí, saludos, saludos. Prudencia, saludos de los... bueno, como siempre. A ver, ¿qué más tenemos? Jorge Zapana, buenas tardes. Saludos desde Copacabana. Bueno, un saludo muy grande también allá Copacabana, que también está en la sintonía de la radio, ¿eh? Bien. También nuestra cuyaca, ¿dónde se ha escapado el día de hoy, ¿eh? Se ha escapado, ¿eh? Bueno. Seguimos subiendo, ¿eh? A ver, cuéntenos de la paloma más y luego nos vamos, hermano, ¿quién sabe de la paloma eso, ¿eh? Alberto, ¿eh? Bueno, hermano Alberto, a ver, cuente cómo es esa la historia de la paloma, ¿eh? Adelante.
1: Bueno, quiero contar esto. Bueno, era un día de soleado, ¿no? El sol brillaba y los pájaros cantaban, ¿no?
0: Ah.
1: Y bueno, de repente, en una ocasión, mi papá viajó al pueblo, Caluyo exactamente.
0: Ajá.
1: Habían invadido su casa, habrá sido unos 200, 500 palomas. Entonces mi papá, como son palomas de campo, son saludables, se podía comer, creo yo, antes, hace mucho.
0: Claro.
1: Habrá pasado casi más, como 45 años atrás.
0: Ya.
1: O 43, ¿no? Y trajimos a La Paz las palomas en su camioneta, así, un montón.
0: Unos 100 palomas.
1: Ponele, ¿no? Entonces, y las palomas blancas, así, más, sí. Los más bonitos, hicimos quedar unas 10. Después fueron perdiéndose, quedó 3. Así como mascota lo teníamos, con tablas alas y todo eso. Yo tenía, a ver, 6 años, creo, 7, por ahí. Y mi hermano Willy es el de la paloma. Un día, como se habían ido todas las palomas, quedaron 3 y uno más desapareció. Quedaron 2 solamente. Preocupado, mi hermano también, como le gustaban las palomas. Y un día yo estaba bajando de la escuela, ¿no? En la mañana. Y mi hermano, como estudiaba en la tarde, nada, así, como éramos niños también, ¿viste? Uno viste cualquier cosa así, el calzón salido, los mocos colgando, ¿viste? Yo bajaba con mis amigos, mis amigas, ¿no? Entonces, Wally, llega, ¿no? Desesperado, la paloma. Pero calmate, ¿cuál? ¿Qué pasa? Respira profundo, pará, le digo. No se le entendía. A ver, respira, le digo. Respira. Solamente, paloma, no me lo escucha. A ver, calmate un poco. Paloma. No, resulta que había vuelto la paloma. Entonces, como volvió, la desesperación era tanto de mi hermano que...
0: La emoción,
1: la paloma. Y mis compañeros, ¿y este qué le pasa? Te boludo, ¿qué le pasa? Está volando. Anda, por favor, no me hagas quedar. Y le empujaba y seguía jodiendo, ¿no? La paloma.
2: Sí, pero hay otra anécdota, Willy. No te vas a defender de la Rosita, te voy a contar, pues, de Caluyo, ¿no ves? Rosita.
0: A ver, ¿cómo es
2: la Rosita?
3: Yo voy a...
0: A ver.
3: Voy a aumentar sobre eso. todo lo que cuenta ese mi hermano es al revés. Yo justamente estaba en turno tarde en la escuela, estaba viniendo con mi novia. Tenía mis 13 años, 13, 14 años ahí.
4: Ajá. Bueno, adolescente. Veniendo.
3: Él apareció pues, ahí que, diciendo que volvió la paloma. Y yo le dije, pues anda a la casa, ¿qué estás haciendo aquí? Anda a la casa, la paloma ha vuelto, la paloma. Y él ha transmitido las cosas al revés. Y eso todo, mis sobrinos, mis primos, todos ya se lo creen. Pues,
4: no, es no era entonces, no era. La paloma que...
3: Pues la paloma es...
2: De la bucleadora, Willy.
3: Ah, de la bucleadora. Mira, ¿sabes qué? Mi hermano Wally es... era pues este... Serrucho, como se dice, boceador.
4: Boceador.
3: Bueno,
2: el Isaac Díaz es un boceador.
3: Sí, era pues así. ¿Y sabe qué pasa? Yo tenía bucleadora. Esa vez mi mamá falleció, me fui al campo.
4: Ah.
3: Y entonces Wally se venía a bocear cada fin de semana y tenía platita.
4: Ajá.
3: Entonces yo lo vendí bucleadora al Wally. Y entonces este Wally llevó el bucleador al colegio, en el campo.
4: ¿A buclear?
3: Sí, la había bucleado a todos, había cobrado a un peso. Y todos teníamos el pelo
4: ondulado.
3: Yo dije, ¿qué pasa aquí? Ahí está, el Wally está cobrando ahí, me está haciendo base, así, ondulación, así. Yo fui, porque esa vez era... vicepresidente del colegio también. Ajá. A mí me van a joder, tu hermano que este.
2: Pero pues, ¿en cuánto vendiste a Wally la bucleadora?
3: Habrá sido 4, 5, no me acuerdo.
4: Tres bolivianos.
3: Bolivianos. Entonces él ya recuperó más.
4: Capital más. Ganancia capital.
3: Y fui al curso a ver esta bucleando. Le saqué eso para no tener problema con los dirigentes del pueblo. A ver, están haciendo filas, sí. Le saqué y listo. Y tocó, estábamos en recreo, tocó ya
4: la campanilla
3: para entrar al curso. Y cuando llegué un poquito tarde, lo golpeé, me abrió el profesor. Cuando lo miré al profesor, el profesor más estaba bucleado y matamos de risa. Esas cosas pasó, esa anécdota tengo de Wally.
4: qué lindo, de verdad, qué bonita anécdota, hermano. De verdad, en serio, es como para reír, pero son infancias que a veces todos tenemos infancia, todos. Todos tenemos esa bonita infancia, pero me parece muy bonito de ese lado también, ¿no? Que ya no... pero lo que me parece como la doña Florinda, todos ya pues bucleadas, todos ruleados, como dicen, ¿no? Todos chiris, así salían, ¿eh? Así. Y hacía buen negocio. Pero también en la vida vale eso, porque uno hay veces... No puede morir de hambre uno, ¿no? Ha sido la iniciativa de él, quizás también, ¿no? Cómo tener platita, ¿no? Bueno, son épocas que también, o infancias que uno ha vivido en la huerfandad. Hay veces tantas cosas que se puede recordar también, ¿no? Bien, querido.
2: Por último, mira, voy a aprovechar tu programa y mira, todo así sorpresa para nosotros, para que vengamos aquí a Bolivia. Por razones de mi padre, ¿no?
4: Uh-huh.
2: Y sí, mira, así sorpresa, como les digo. Entonces, mira, cuando llegué, no estaba, no sé, en otro mundo, parece, mi cabeza no estaba en su lugar. Entonces, tal vez en este momento quiero aprovechar tu programa para dar las gracias a todos los tíos presentes, a las tías, sobrinos, vecinos, a todos por acompañarme. No he tenido el valor. Tal vez la desesperación que se dio. Entonces, mira, quiero aprovechar tu programa, Rubén. Entonces, también pedir saludarles y agradecerles a todos los que me acompañaron para despreciar a mi papá al cementerio, el velor, el entierro, todo eso. Y también aprovechar un gran saludo al pueblo de Caluyo. No me voy a olvidar de los tíos, de los primos, de todos. Les mando un saludo de acá, aprovechando la radio de Rubén. Eso sería todo, Rubén, y a tu persona. Muchas gracias y felicidades, te agradezco.
4: Gracias, hermano Ricardo, y bueno, quizás para despedirnos también,
0: ¿Algo más, hermano Willy? ¿Hermano Gualberto?
3: Nada, Rubén, hermano Rubén, te agradezco un montón por
0: recibirnos a tu
3: programa, todo eso. Y bueno, Rubén, gracias por todo. Y también, como dice mi hermano Ricardo, agradezco a todos los tíos, tías, primos en general por acompañarnos a nosotros. Muchas gracias a todos. Igualmente, gracias, Rubén, igualmente, gracias.
0: Gracias, gracias, hermano Willy. Fuerza y que pues feliz retorno también para Buenos Aires, ¿eh? De igual manera, hermano Ricardo, te deseo un feliz retorno. Siempre cuidan la salud, eso es muy importante, ¿eh? Hermano Wallis.
1: Bueno, por mi parte lo mismo, querido primo. Gracias por habernos acompañado ese día, también a toda tu familia, tu mamá, mi tía exactamente, tus hermanos, a los tíos, a todos los tíos que se han dado cita ese día, tanto en el velorio y en el entierro. Muchas gracias, lo tenemos muy en cuenta. Gracias de verdad, y a mi pueblo Caluyo, un gran corazón, un gran saludo a todos ellos. Si Dios quiere, ojalá algún día estemos por acá y bueno, nada más. Y también decirte, Rubén, seguir con tu programa Salud con Energía.
0: Gracias.
1: Muchas felicidades. Sigan adelante con la hermana Eli, que llevan los dos a cabo el programa. Y fuerza, mucha fuerza y felicidades, Rubén.
0: Gracias, hermano. Gracias, hermano Ricardo. Feliz retorno. Cuídense mucho. Las puertas están abiertas. Ojalá también muy pronto retornen acá por Bolivia también, ¿eh? Muchísimas gracias. Y pues feliz retorno, hermano Ricardo, ¿eh? Y de igual manera, hermano Willy, hermano Wallis, les deseo todo lo mejor. A seguir adelante, la vida continúa, ¿eh? Eso es muy importante. La vida continúa y a seguir adelante, ¿eh? Muchas gracias. Bueno, nos vamos a otro tema musical. Y pues el programa continúa todavía, acompañando con la música. Vamos con esta bonita canción. Y lo yo les voy a dedicar también a que mis primos, solo pido a Dios que la vida no sea diferente, ¿eh?

Bueno, gente linda, conmigo será hasta el día de mañana. Hoy me despido tempranito, pero seguimos con la música. Ahí un poquito también vamos a alimentarnos, ¿no? Un platitos. Bueno, acá también despedirlos a mis primos también, ¿eh? Bueno, pues mañana seguimos, como siempre, hasta el día viernes con nuestras actividades. Elizabeth, el día de hoy estaba acá, ¿eh? Estaba acá, pero tal vez se emocionó también por que estaban mis primos también acá, ¿eh? Bueno.

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compadres, ¿dónde están los compadres? Arriba la mano, los compadres, qué hermoso. Para mis grandes amigos, los fanáticos, también eso, los fanáticos. ¿Cuántos son del Uribay? ¿Cuántos son del Uribay? Eso, reciban el saludo especial de parte de los Ronis. Para la gente del Uribay, para mi gran amigo Jorgito de Huachacaya, Oruro, presente, eso, Zavalla. ¿Y dónde está la gente de La Paz? ¿Cuántos son paseños? Orgullosamente paseños. Qué bonito.

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1: Hermanas, hermanos espirituales, ¿cómo están? Aquí nomás nosotros, hablando para todos aquellos hermanos que nos están llegando a escuchar. El que les habla, yo soy el hermano Santino, juntamente con la hermana Guadalupe, mi esposa, y juntamente con el hermano Emerson, médico tradicional, y también con el hermano Santiago. Cuatro médicos tradicionales, coyiris naturistas, que estamos esperándote con las manos abiertas para ver qué problemas tienes en la salud, hermanos. Siempre yo te voy a decir, ¿cuántos médicos tradicionales se hacen pasar por mi nombre? Hermanas, hermanos, yo no vendo en la calle, yo no hago propaganda en las calles, tampoco mi casa es alquilado, sinceramente no tengo otras oficinas, no tengo otros consultorios. Mi única casa, yo atiendo en mi propia casa, en mi propio hogar. Un saludo cordial a todos los hermanos peruanos que me están llegando a escuchar, porque muchos hermanos del lugar del lado del Perú han venido hasta Bolivia, hasta mi consultorio, Sumacoyauta, hasta la casa, a decirme, hermano Santino, he escuchado tu programa, he escuchado tus testimonios que tantos hermanos has curado. Ahora he venido para que vos también me veas qué es lo que tengo. Me siento enfermo, me siento mal. No me confundas con otros hermanos médicos tradicionales. Yo aquí personalmente te voy a atender o juntamente con la hermana Guadalupe, el hermano Emerson. Pregúntate, porque ellos son especialistas. Te van a detectar tus enfermedades, de qué estás mal. ¿De qué te sientes enfermo? Así como yo te estoy aconsejando qué hierbas, qué plantas, qué verduritas podrías tomarte, no vas a venir en vano, hermanito. Nosotros te vamos a regalar un folleto. Ahí está anotadito todo con qué hierbas, con qué plantitas podrías tomarte. ¿Me entiendes, hermanito? No vas a venir en vano. Pero si estás avanzadito, si estás mal, quieres curarte de una vez, no quieres estar sufriendo con tus enfermedades de los riñones, del hígado, de los pulmones, de la gastritis, de la matriz, de la próstata, de la vista, de la naira. ¿Cuántos hermanos sufren también del ojo? Hay a veces naira charpu charpu.
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1: No más estás viendo. Con el sistema nervioso, con la estrés de tanta preocupación, a veces muchos hermanos también se enferman, hermano. Nosotros vamos a detectar tu enfermedad mediante el pulso de la vena. Por eso, como te dije, muchos están haciéndose pasar como el hermano Santino. No, hermanitos, no se dejen engañar. Yo, personalmente, si quieres visitarme, quieres conocerme, hermano, ven a mi casa, a mi hogar, hermanito. Sácate tiempo para tu salud, para tu enfermedad, hermano. Ahí vamos a ver, como dije bien claro, nosotros vemos en la sagrada hoja de coca también enfermedades hechas por la gente también. No solamente por la madre tierra Pachamama, también hecho por la gente. De repente, hermanito, hay a veces tienes gente mala. Hay gente mala que hace muchas cosas para que vos te enfermes, hermano. Hermanito lindo, por eso vos tráete tu coquita. 5 bolivianos de coquita comprate. Hazte dormir en tu almohada. Y cuando quieras venir, tráete con todo fe en tu corazón, en tu chuima. Y vamos a rastrear ahí qué es lo que tienes, si eres para doctor. Porque a veces hoy en día, ya te he dicho bien claro, hermanita, hermanito lindo espiritual, hay a veces doctor, no te va a poder pescar cuando la enfermedad está hecho por la gente o está hecho por la madre tierra Pachamama. Con ese rayo, limpo, susto, choque de aire, cuántas enfermedades malignos que hay, hermanito. O si no, también tráete tu tierra. Tráete tierrita, hermano. Ahí vamos a ver también cuando vos te vas a hacer tu tierrita, tu coquita, tráete. Tal vez también estás donde te has asustado o donde has pisado el rayo o donde ha caído el rayo o de repente donde has pisado o de repente algo te han arrojado. Tráete tu tierra de tu casa, hermanito. Ahí vamos a rastrear también mediante la sagrada hoja de coca si son enfermedades espirituales o no son, hermanitos. Nosotros somos médicos tradicionales, hermanitos, matriculados por el Ministerio de Salud. Yo siempre te voy a decir, hermanita, hermano lindo, no vayas a cualquier otros médicos tradicionales que no son matriculados. Discúlpenme la palabra. Si tú vas a ir a un naturista, a un médico tradicional, a un consultorio, primeramente pedí si son matriculados o no son matriculados. Si tienen autorización de la Confederación, de la Federación de Médicos Tradicionales. Porque cuántos hay a veces se hacen pasar de médicos tradicionales sin tener una matriculación,
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1: Hermanas, hermanos espirituales. Por eso quiero que me visites al hogar, a la casa. Nosotros tenemos bastantes testimonios. Por eso hoy en día también quiero que escuchen a estos hermanos que nosotros les hemos curado. Han venido totalmente enfermos de su enfermedad y también hemos pescado en la sagrada hoja de coca enfermedades espirituales y también hecho por la gente. Y gracias a Dios, a nuestro Creador, a nuestro Salvador, nosotros hemos curado a los hermanos. Vamos a escuchar estos testimonios a estos hermanos.
3: Hermanos espirituales, como siempre, cada día muchos hermanos vienen a darnos diferentes testimonios que nosotros hemos curado aquí gracias a nuestro Señor, a nuestro Creador. Por eso también esta hermanita ha venido. ¿De dónde has venido, hermanita? de Chipamaya, ha venido totalmente, más antes ha venido enfermita, totalmente mal, espiritualmente y también corporalmente. Pero ahora la hermanita ha venido agazadito su papita, agazadito su tuntita, agazadito su chunito, diciéndome: hermano Santino, te le estoy trayendo de agradecimiento esta papita, este chunito, esta tuntita, por lo que vos me has curado, me has sanado. Yo he ido a muchos hospitales, he ido a muchos curanderos, he ido a muchos médicos tradicionales, pero no me han podido curar, dice la hermanita. Pero ahora he venido aquí a visitarte a la casa Sumacoya Uta, hermano Santino, ahora ya estoy bien feliz, contento, curado, ya camino bien, ya estoy bien. Por eso esta hermanita quiere dar su propio testimonio. ¿Es así, no, hermanita? ¿Vos qué dirías a los hermanos que nos están escuchando?
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3: Vos, hermanita, has venido totalmente enfermito, no podías caminar, te ardía la planta de pies, tu rodilla te dolía, tenías reumatismo, artritis, tu riñón inflamado, tu hígado, hincha, totalmente te has complicado, hermana, con la enfermedad. Y asimismo también hemos visto espiritualmente, a veces la gente mala te ha hecho muchas cosas también, hermanita. Nosotros te le hemos preparado la medicina adecuada para tu enfermedad, has tomado, has hecho un tratamiento. Ahora, ¿cómo te sientes, hermanita?
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3: Ahora ya estás bien, hermanita, ya estás san.
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3: Como bien, que... hermanita, ahora ya estás bien, gracias a nuestro Señor, a nuestro Creador, ahora ya te estás caminando bien, gracias a nuestro Creador y también que te le hemos preparado una medicina adecuada, ¿no, hermanita? Entonces que sea un jayaya.
1: Así es, hermanitos espirituales, estas hermanitas han venido totalmente enfermitas a la casa Sumacoya Uta, pero aquí han llegado de un mes, de dos meses, totalmente sanos. Gracias a nuestro Creador, a nuestro Salvador, y también que nos brinda las plantas, las hierbas. Hermanos espirituales, hermanos del alma, yo siempre les voy a decir esto: cuídense, porque hoy en día, ¿cuántos hermanos siempre han venido cuando ya están totalmente desahuciados en el doctor? Ese dato ya es tarde. Ni yo ya te voy a poder tratar, hermanito. Mejor te voy a decir, anda nomás, hermano, igualmente. Entonces, hermanitos lindos espirituales, si tú, hermanita, hermano lindo, hay a veces sufres también de diferentes enfermedades. ¿Cuántos hermanos me escriben, me dicen: hermano Santino, a veces yo sufro de la vista? ¿Por qué no te puedes tomar por lo menos un zumo de zanahoria para que te dé vitaminas en la vista, hermano, cada mañana? ¡Qué lindo! Muchas cosas que hay para la vista, hermanito. Ahora muchos hermanos también me llaman, me dicen: hermano Santino, yo sufro de la próstata, cada día me llaman, hermanos. Ya te he dicho, hermanito, ¿por qué no te dirías tomarte esta planta de lisaño? O también quisguara. Hermano, vos conoces quisguara, en el campo está dando quisguara. Eso has de hervir un amasito en 2-3 litros de agua. Eso tomalo cada día, 3 veces al día, durante 15 a 20 días, ahí vas a ver un poco de resultado. Si no hay quisguara, yantén, hermano, para yantén, ¿conoces?
2: Y 45.
1: Qué lindo para la próstata, hermanito. Si no hay yantencito, hermanos de los yungas, ¿conocen? O si no, comprate, hermanito, hojas de achuguete. Del achuguete su hoja, hermano. Qué lindo para la próstata, hermanito. Siempre has de hervir en 2-3 litros de agüita, hermano. Y esa agua tomarlo como agua de tiempo. Si no hay hoja de achuguete, hermano, ¿conoces vos alfa? Alfa, alfa, ¿conoces la alfa, hermano? Lo que le estamos dando al conejo. Esito, pues, hazte como un juguito, hermano. Cada mañana tomalo. Tantas plantas, tantas hierbas que Dios, nuestro Creador, nos brinda, hermanos. Por eso vamos a estar dando, siempre vamos a estar dando consejos cada día, hermanitos. De repente, tal vez me estoy olvidando de una enfermedad, dime en mi número al 789-12-202. Escríbeme en el WhatsApp, hermano. Y ahí también te voy a estar dando consejos, orientaciones. Hermanos, ¿qué hierbitas, qué plantitas podrías tomarte? Pero si es que estás diciendo, muchos hermanos me dicen: hermano, he tomado esas plantitas que me has recetado, me ha calmado, pero sí, yo estoy lo mismo. Es porque ya debe ser que ya estás un poco avanzada, hermanita. Si estás avanzada, no dejes que tu enfermedad más y más avance. Visítame al hogar, a la casa, y nosotros te vamos a ver, te vamos a diagnosticar tu enfermedad. Entonces, seguiremos escuchando a todos aquellos hermanos, tantos testimonios que nos han llegado, para que ustedes también escuchen cómo han llegado estos hermanos enfermos, ahora cómo también ya están, gracias a Dios, totalmente sanos. Vamos a seguir escuchando este testimonio, hermanitos.
3: Hermanos, como siempre aquí, viniendo todos los hermanos que nosotros hemos curado, hemos sanado, hemos salvado, a muchos hermanos que han venido con diferentes problemas en la salud, tanto espiritual, tanto con la enfermedad, hermanas, hermanos. Así como los hermanos se han curado, aquí también vienen a visitarnos, ya sanos de la enfermedad. Así como han llegado enfermos, nosotros se lo preparamos la medicina adecuada para su enfermedad. Ahora también esta hermanita ha venido de San Andrés de Machaca, totalmente enfermita, totalmente mal. Le dolía más que todo su cuerpo, los riñones, la matriz, tenía muchas cosas, enfermedades.

0: invitar. Hermanas, hermanos, también vengan aquí a la Casa Sumacoyauta. A ver, vamos a escuchar a la hermanita su testimonio. Yo sé que la hermanita ahorita vamos a escucharlo, cómo se siente la hermanita. A ver, hermanita, ¿vos qué dirías a los hermanos que nos están escuchando? Hablate nomás, hermanita.
1: Hermanos, y mira, yo, como dice el hermano Santino, estoy sano. Gracias al hermano Santino. Y yo me sané, estaba mal de riñón, de matriz, de...

0: puedo pedir, vengan, vengan, no esperen, digamos, hasta el último con sus enfermedades. Y acá, mira, yo no sé, así por casual escuché y yo vine y ahora estoy sana. Y yo me siento bien, por eso ahora este testimonio estoy dando y quiero que vengan, no esperen hasta el final, cúrense. Y
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0: yo confío
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0: en él y yo tengo fe en el Señor y gracias a eso también estoy sana ahora. Y por eso estoy acá dando ese testimonio y quiero que vengan.
2: Así es, hermanita, tú has venido con estas dolencias en la cintura, te dolía cintura, tenías una infección fuerte, has ido al doctor, pero tal vez no te han podido detectar o curar, pero gracias a nuestro Creador, a nuestro Salvador, te hemos preparado la medicina, pero ahora has llegado a tomar cada día y cada día, tomando la medicina, has visto el resultado. Ahora has venido a visitarme, de aquí da un tiempo a decirme, hermano Santino, ahora sí ya estoy sano, gracias. Ahora vos, hermanita, ya estás bien, ya estás sana con la medicina que te le hemos preparado. ¿No, hermana?
0: Sí, así es, hermano Santino, estoy sana y gracias, hermano Santino. Estoy sana, gracias.
2: Bien, hermanita, tal vez a las hermanitas quieres decirles aquí que nos están llegando a escuchar en Aymara algunas palabritas para que vengan, o tal vez así también, hermanita, así para despedirnos, ¿no?
0: Sí, mi hermano Santino, me despido y gracias siempre, gracias al Señor y gracias al hermano Santino. Eso sería todo, gracias.
2: Bueno, hermanita, entonces un jayaya, que sea buena hora, ¿ya?
3: Estos son los testimonios que nosotros, hermanos, hemos curado a estas hermanitas. Y tenemos bastantes testimonios que muchos hermanos también nos han dado, hermano. Por eso van a estar llegando a escuchar cada día. Ahora, si es que usted se siente enfermito, hermana, se siente mal, visítanos a la casa, al hogar. Sácate tiempito, hermanita, para que te vengas. Nosotros te vamos a atender siempre con todo corazón, hermanos. De repente usted, hermanita, tienes enfermedades hecho por Dios o hecho por la madre tierra Pachamama o hecho por la mala gente. Por eso yo te voy a decir, nosotros te vamos a ver. Te vamos a diagnosticar tu enfermedad mediante la vista, mediante el pulso de la vena y la lengua. Si no, vamos a ver ahí mismo con las máquinas especializadas que nosotros tenemos que detectan enfermedades de cabeza a pies, juntamente con el hermano Emerson, juntamente con la hermana Guadalupe y juntamente también con el hermano Santiago. Nosotros, hermana, hermano, estamos atendiendo todos los días, lunes, martes, miércoles, jueves, viernes, sábado, hasta domingos más atendemos, hermanito. ¿Ya? Entonces, hermana, hermano lindo, ustedes quiero que me visiten al hogar en la ciudad del Alto.
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3: carretera Copacabana. Ex parada 8. Memorizate bien, hermano. Ex parada 8. Todos conocemos ex parada 8. De Extranca de Río Seco, del teleférico azul, hermano, a unos minutos, 5 minutos nomás está

0: Exparada 8. Te vas a quedar en Exparada 8 en el primer semáforo. Al chofer le vas a decir, déjame Exparada 8. Al frentecito, a unos pasitos está mi casa, mi hogar. Clarito es mi casa atrayente. Hermanos, para que te des de cuenta, siempre lo he hecho, hermanito. Para que ubiques rápido, lo he hecho, hermano. Es una casa de 4 pisos, hermanita, hermanito. Clarito es de color verde limón con vidrios negros, chillar vidrios, hermanito. Ahí encima está el monumento, la chacana, la cruz andina, se dice, hermano, color huipala. Clarito te vas a dar de cuenta. Ahí está con, al medio, con unas manos grandes agarrando la coquita, hermano. Eso es mi logotipo, hermano. Entonces, para que te des de cuenta, le he colocado esa chacana, hermanito. Todos conocen. Vos preguntad a las hermanas, que se están vendiéndose por ahí. Hermanito, ¿dónde es la casa? Suma Coya Uta, te va a decir. Allá está, espero. Clarito se está notando, te van a estar diciendo. O si no, hermanita, llámanos a nuestro número de celular para cualquier cosa. De repente, hermanita, ¿quieres hacer una cita? Llámame. De repente vas a estar queriendo venir de lejos, llámame. Pero eso sí, siempre les voy a recordar, hermano. Yo no voy a otros lugares. Cuidado que estén, muchos hermanos han venido también, como en el Perú te dije, se están haciéndose pasar de mi persona. No, hermanos, personalmente en mi casa yo les voy a atender, mas no camino, hermanitos. 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Hermanos, ha sido un placer siempre dándoles estos consejos secretos. Dios les dé bendiciones.
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